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2: Pero bueno, en este instante ya son las 18 horas 6 de la tarde con 4 minutos y vamos a saludar con mucho gusto. Bienvenidos a la frecuencia del 100.1 de FM. En breve iniciaremos con el despapalle cósmico con lo que es bola de gasnates. Voy a saludar con mucho gusto a Mariana Araujo que está con nosotros. Mariana, un gusto saludarte. ¿Cómo estás, Mariana?
3: Hola, hola, muy bien, aquí contentos de estar una vez más contigo.
2: Mariana, un gusto saludarte desde el búnker de Radio Núcleo, desde el búnker de La Qué Buena. Oye, que ya se acerca este bazar Tianguis Tuxtla, Tianguis Tuxtla. ¿Cuándo, qué horario y dónde será?
3: Así es, ya es este sábado 3 de octubre en la Expo Convenciones Chiapas, allá a un ladito del Hotel Hilton, desde las 11 de la mañana hasta las 7 de la noche. Ahí estaremos.
2: Y bueno, pues en este tianguis, ¿qué es lo que vamos a poder disfrutar? ¿Hay algunas dinámicas o solamente lo que es parte de la venta? Platícanos, danos los detalles.
3: Pues mira, la verdad es que hay muchas opciones. Es un plan para toda la familia, para todas las edades. Vamos a tener más de 70 closets de segunda mano para hombres, mujeres, niños, niñas, etcétera. También vamos a tener marcas locales, emprendimientos, una zona de comida súper grande, también un área de niños para que también estén divertidos mientras todos hacemos las compras, y pues lo más importante es que la entrada es totalmente gratis.
2: Hablamos de que la entrada es totalmente gratis, es el 3 de octubre, los horarios, ¿qué horarios van a estar manejando?
3: Desde las 11 de la mañana hasta las 7 de la noche, así que no tienen pretexto para que si trabajan en la mañana, pues saliendo se puedan ir a echar un taquito y echar las compras. Entonces vamos a estar desde las 11 hasta las 7 de la noche.
2: Y si hablamos de productos, ¿qué tipos de productos vamos a poder encontrar?
3: Híjole, hay de todo. Te comentaba, de productos hay desde artículos de maquillaje, accesorios, artículos para las mascotas, productos orgánicos, de limpieza en esta ocasión, hay mezcal, hay, bueno, de todo, para todo.
2: Y bueno, y si hablamos de audiencia, ¿cuál es el perfil del público objetivo que tiene este bazar?
3: Pues realmente vamos dirigidos a todos porque hay opciones para todos. Hay desde niños, como te decía, que van a haber muchas opciones para que vayan jugando, a jugar. Para mujeres ni se diga, hay demasiadas opciones. Para caballeros en esta edición, primera vez que tenemos muchos closets también para ellos. Entonces, pues los esperamos a todos, ahí hay opciones para todo el tipo de público. Los costos de los que manejamos en el tianguis son muy accesibles. Para los que van buscando ropa de segunda mano, se van a encontrar unas joyitas desde 30 pesitos.
2: Y bueno, y si hablamos de afluencia de personas estimadas para esta edición, ¿qué número de edición es? ¿Qué me dirías?
3: Pues bueno, ya perdí la cuenta de qué número de ediciones, pero estamos festejando nuestro cuarto aniversario, así que pues ya son como 20 y tantas. Y pues estamos esperando que todo Tuxtla llegue, realmente estamos preparados para muchísimas personas, tenemos estacionamiento gratis, el transporte público llega muy fácilmente ahí también, entonces pues nosotros tenemos muchísimas ganas de recibir a todos los tuxtlecos y tuxtlecas que lleguen.
2: Bueno, estamos hablando de que será el 3 de octubre y la verdad que es el cuarto aniversario, habrán diferentes marcas, este bazar Tianguis Tuxtla está con todo. ¿Redes sociales cómo te encontramos o cómo encontramos al bazar, Mariana?
3: En Instagram estamos como el tianguis.tux y en Facebook nos encuentran como el Tianguis Tuxtla.
2: ¿Algo que quieras agregar?
3: Pues realmente que tenemos que todos los tiangueros y tiangueras estamos esperándolos con mucho cariño, con mucha emoción. Es una edición muy, muy especial y pues queremos que todos lleguen. Les recuerdo, es este sábado ya, 3 de octubre, de 11 de la mañana a 7 de la noche. La entrada es completamente libre y pues si no tienen plan, el tianguis, si tienen plan, cámbienlo porque va a estar padrísimo.
2: Muchísimas gracias. Te mando un abrazo, Mariana, y éxito, gracias, como siempre.
3: Por ahí te esperamos, mi querido venado.
2: Gracias. Tan fiero estoy. Dios de mi vida. Bueno, vámonos a compromisos. Y volvemos.
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5: Mentira, mentira no es, doctor. Ya te la sabes, ¿para qué te la juegas, príncipe de Persia? Bueno, en breve va a estar llegando por acá mi amiga Pamela de Gasolinera San Luis.
6: No es tu amiga.
5: Mi amiga Pamelita.
6: No es tu amiga.
5: Va a venirle a dar buenas nuevas.
7: No es tu amiga, papito.
5: Va a venir
7: a desde que le agarra su mano y le besa su boca, no es tu amiga.
8: Yo tengo una canción que dedicarle. Chuchu, Pamela.
5: El otro Pamela.
8: Yo tengo un trenecito que me dice chuchu, Pamela.
5: Esa basura del
8: puma. Es una rolita. Güey, de
5: verdad, basura.
8: Es infantil, güey. No lo he escuchado.
6: Yo no voy a decirlo.
5: Pero bueno, señoras y señores, bienvenidos,
8: ¿cómo
5: bien
8: se
5: hallados.
8: Ve que no tienes hijos,
5: bienaventurados
8: ¿verdad?
5: Hoy. No estás hablando, mal del venado, papi. Basura. No estás hablando mal
6: del venado. Yo sí tengo hijos.
5: Pero no reconocido, dice pues.
6: Ah,
5: Puma.
6: Bueno. Pero tengo hijos.
5: Pues, no estás hablando mal del Puma, tú
7: que,
5: también.
7: Que no les pase pensión, no quiere decir que no sean sus hijos.
6: Exacto.
5: No digan eso, pues. Pero bueno,
6: que Perú sí me haya dado de cómo me puedes huir de eso.
7: Llevarte.
6: Ego.
8: ¡Oh, en exclusiva! El Perú sí le dio al venado.
6: Y mentira no es, gordo.
7: Y bien rico.
5: ¡Basuras cósmicas! Bienvenidos a este despapalle que
8: hey,
5: es.
8: Por fin nos vas a contar o no nos vas a contar.
5: ¿De quién, mi amor? ¿De quién?
8: El chisme nada más no dejaste ahí picado.
6: No, ya no podemos. Ya no podemos.
5: Ah, nada.
7: ¡En exclusiva!
5: Podemos decir nada.
8: No, yo no estoy diciendo del gato, yo estoy diciendo del otro.
5: Ya no del podemos decir nada, basura. Ya ah, no se puede.
8: Que nos copian no van a decir nada.
7: Ah, sí, sí, sí, ese.
5: No, ya no se puede decir nada ni de eso ni del otro. Cambiemos de tema,
8: ¿por
5: qué?
8: Favor. A ver, mándenme el número del tío Alex, a ver.
6: ¡El exclusiva! Hola.
5: Ah, Pamelita, Pamela. Pásale, Pamela.
6: Mucho tiempo sin saber de ti, Pamela. Pásale, Pamela, chup, de una Pamela. Vez.
5: Hoy van a escuchar no, la no. voz de Pamela, que está con nosotros.
6: Ya la vamos a tener aquí en Bola de Gaznates.
5: Es correcto, Pamela, estás invitada para formar parte de este grupo. Dale, por ahí, pero enciende el micro, pues, mi vida.
6: Sí,
5: precioso.
6: Ya está. No, o sea, seguido, ya.
7: Pásale el micrófono, como
8: una
7: que dale.
8: Cosa tenía ver, que ser
6: es que lo tiene, ahí está mi técnico, Fabián Zavallo la Pigua.
8: También a ti te mordió el perro.
6: Yo no voy a decirlo.
5: No te pongas nerviosa. No,
7: Pamela. Yo
5: necesito el adaptador, doctor.
6: Yo no voy a decirlo.
5: Ahí está.
6: Luego me quieren demandar.
5: A ver por ahí ese. Lo voy a poner aquí donde dice audífono 2.
7: Ay, te voy a demandar.
5: Vamos a ver. Para que. A ver si se escucha por ahí, Pamela, para que escuches esas piltrafas que están
7: ver,
5: en otras partes
7: Pamela.
5: Del mundo. ¿Está muy alto?
6: A ver,
5: está en el audífono 2,
6: ahí
5: papá.
6: Me dices.
5: A ver, chécalo.
6: Ahí.
5: ¿Tú? Ahí está. Ahora acércate.
6: Pamela, estás en el mío, Pamela.
5: A ver, Pamela.
7: ¡Oh, en exclusiva! El Venan se asegura que Pamela esté en el de él.
5: Pamela, te voy a presentar a mi amigo Peruzzi, que está en San Cristóbal. Peruzzi, saluda a Pamela.
7: Señorita, buenas noches, gusto saludarla, bienvenida a este su espacio.
5: Él es Peruzzi, el chico, el rey de la brecha virtual, el que es muy famoso en el Facebook. Okay. Y no lo escucha ahí, doctor, dale sí, ganancia está. A su micrófono.
6: Sí, se escucha.
8: El que acaba de rescatar sus redes sociales, el mismo.
5: Y gracias, te voy a presentar a un chico que es de Emiratos Árabes.
6: Es guapo.
5: Pero ahorita está radicando en Tapachula.
6: Es sexy.
5: Y es soltero, sin compromiso.
6: Morenazo de fuego.
7: La verdad es que no sabemos su nacionalidad, pues.
6: Pamela, si le estamos buscando pareja porque no agarra nada.
5: Estamos hablando del Puma. Puma, saluda a Pamela, por favor. Saluda a Pamela, Puma.
4: Claro que sí, Pamelita de mi corazón, ¿cómo estás? Chula, preciosa, hermosa de mi vida, de mi amor.
6: ¡Qué bárbaro! ¿Puedo, doctor?
5: Adelante.
6: Adelante, querido Puma. El micrófono es todo tuyo.
5: Adelante, Puma.
4: Mi queridísima Pamela, ¿alguna vez te has imaginado andar con un chacalauer, un 80, morenazo de fuego, colochazo, sopanicing? Si no, esta es tu oportunidad. Llámame, bebé.
7: Y cachetes que revienten.
4: 5-27-67.
6: ¡Hola!
5: No, pero tienes que decirle una frase romántica para adoptar. Familia soltera, sin compromiso.
4: Ah, todavía frase
7: romántica. ¡Vete, perro! Ahí voy yo.
5: Échale.
7: Pero quiero ese que le pones del Zoe, pues, papi.
6: No te pones a Zoe ahorita.
7: Señito, ¿será que le puedes dar su vale de gasolina, muchacho?
4: ¡Pa su moto, güey! Oh.
5: Pamela, bienvenida.
9: Gracias.
5: Lo que es Bola de Gaznates. Y bueno, Grupo Gasolinera San Luis está de fiesta. Veo que desde el mes de octubre hasta el mes de diciembre van a estar celebrando aniversario. El viernes 16 de octubre, el 30 viernes de octubre, 13 de noviembre, 27 de noviembre y 15 de diciembre. Cada punto las gasolineras están cumpliendo. Uno cumple 4 años, el otro cumple 12 años, el otro 9 años, el otro 20 años.
7: Pues ¿cuántos hijos
5: tiene? Y tiene, aparte el último, el primer año. Veo que en esta ocasión, aparte de que se hace cada aniversario, hace muchas dinámicas, Grupo Gasolinero San Luis. Bueno, ahí también veo que van a dar premios especiales. Vamos a ir por partes, mi queridísima Pamela. Bueno, se acerca el primer aniversario que es de San Luis, Buenos Aires. ¿Cuántos años? ¿Qué fecha es? ¿Y qué premio especial habrá?
9: Bueno, el primer aniversario que festejamos es el 16 de octubre, San Luis, Buenos Aires. Cumplimos 4 años. La encuentran la sucursal en la avenida Reserva Sabinal, Colonia San José Terán. Y ahí están participando por premios como pases dobles para Alejandro Sanz.
5: Para Alejandro Sanz. Sí.
9: Y también está la tómbola que está generalizada para todas las sucursales, como de gasolina de 500 pesos, perdón, 1000 pesos y 2000 pesos.
5: Estamos hablando de que aparte de que van a dar vales de gasolina de 500, 1000 y 2000 para el que gane, van a dar premio especial pases dobles para Alejandro Sanz.
9: En sucursal San Luis, Buenos Aires.
5: En la sucursal San Luis, Buenos Aires, que está en la colonia San José Terán, el viernes 16 de octubre. Bueno, pero para participar en esto, me imagino que tiene que haber un mínimo de compra, ¿no? ¿Cuánto es?
9: Exacto, para participar tienen el mínimo de compra de 350 pesos para el cargar gasolina. Piden su ticket al despachador y al reverso del ticket ponen su nombre y número telefónico.
5: Ok. Ese es el 16 de octubre. ¿Y el 30 de octubre?
9: El 30 de octubre nos vamos con San Luis Caminera, con 12 años que cumple, calzadas Samuel León Brindis, colonia Caminera. El premio ahí en los pases dobles de concierto es para Ricardo Arjona.
5: Oh.
9: Y participan para vales de gasolina igual, de igual manera, nada, por 500 mil y 2 mil pesos.
5: O sea, el 16 de octubre será allá para Alejandro Sanz en San Luis, Buenos Aires.
9: Correcto.
5: Y ahora el viernes 30 de octubre en la San Luis Caminera habrá boletos, pero para Ricardo Arjona. ¡Ay, andan con todo, doctores! Y el viernes 13 de noviembre.
9: El viernes 13 de noviembre estamos festejando a San Luis Oriente con 9 años, Boulevard Ángel Albino Corzo, Fraccionamiento Santos. El 27 de noviembre es San Luis Poniente Matriz con 20 años ya, Boulevard Belisario Domínguez, Fraccionamiento Aramoni. Y nos vamos por último por el martes 15 de diciembre, San Luis Panamericana, su primer año. En esas sucursales, ajá, aún está pendiente el artista que vayamos a regalar de boletos para conciertos, pero sí va a haber.
5: Está como artista sorpresa.
7: Pero sí, es un norteño, banda.
9: Sorpresa. Esperamos revelarlo el 30 de octubre a los artistas que de los otros aniversarios, sí.
5: Siempre hemos estado en los aniversarios de Grupo Gasolinero San Luis, Venado con siempre. La Tunca.
6: Yo estuve en el primero, ¿ah?
5: Pero
6: en el primer año, sí.
9: En mi primer año.
6: En tu primer, ah, sí, es cierto, en tu primer año, sí, es cierto, Pam.
5: Y se han dado taquizas. Ahora este año, ¿qué habrá?
9: Sí, bueno, ahora.
4: ¡Qué rico!
9: Cambiamos el horario de los festejos. Va a ser a las 4 de la tarde y vamos a tener.
6: No voy a poder.
5: ¿Qué horario nos pusieron?
6: Ya de mi vida. Sí, no va a poder.
5: Papi, pero te podemos mandar.
6: Sí, sí, de hecho sí pueden.
4: Me puedes mandar a traer a mí, güey.
5: Ahí está, papi. Te mandamos a.
9: Bueno, entonces.
7: A mí nada más me pueden mandar hasta aquí, tengo hambre.
5: El otro
9: también. Vamos a tener como cortesías a nuestros amigos de Happy Barras que contendrán con tocitos preparados, esquites y vasos locos.
6: No, me lo voy a perder.
5: De 4 a qué horas va a ser la fiesta.
9: De 4 a 1 hora, que le demos 2 horas, pero porque vamos a revelar a los ganadores y a todos los clientes que nos estén presentes ahí en el evento, se llevan las cortesías que tengamos y esperemos que lleguen muchos.
5: Pues ahí está, muchachos. Promoción válida en estaciones participantes de Grupo Gasolinero San Luis. Cada ticket debe de tener una carga mínima de 350. Le tienes que poner tu nombre completo, tu teléfono, eso tiene que ser al reverso y lo tienes que depositar en la urna de la sucursal correspondiente antes que cierre la participación. Así es que ahí te dejamos el, pues los detalles. Los premios no son transferibles ni canjeables por dinero en efectivo, así es que ya te la sabes para que te la cueche, chamaco del mal. Grupo Gasolinero San Luis está con nosotros. Muchas felicidades. ¿Algo que quieras agregar, Pamela?
9: Que nos sigan en redes sociales para que toda la información ahí le tengan a la mano. Como estamos como en Instagram, arroba Grupo de Senos San Luis, y en Facebook, Grupo de Senos San Luis.
5: Pues ahí está. Muchísimas gracias, Venado con la Tunca. Los dejo, bola de gasnates, que yo me voy con Pamela. ¿Vendo? Tenemos compromisos para estar con ella. Gracias, muchachos. Los amo. Nunca lo dude.
6: O sea que Pamela no venía a la entrevista, nada más venía por ti.
5: Regresamos, doctor. Hasta la próxima.
7: Señora de la Tigua.
4: Todas mienten.
6: 6:23.
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10: 6:29.
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3: Vientos huracanados, ya son las 6 de la tarde con 31 minutos. Estamos.
4: Y sí, se fue el perro.
3: Sí, ya se fue, güey.
4: No digas amadas. Ya ni vergüenza tiene ya.
3: ¡Patrón,
4: no sé! ¡Patrón! Si me estás escuchando, ya también ya me voy. Ah, nos vamos este día con más calma.
3: No seas así, madre. No hables mal de la gente ya, porfa.
4: No, si estoy hablando mal de la gente, estoy hablando de mí, que ya me voy.
3: Ya ni vergüenza tienen, qué bárbaro.
4: Pero bueno. ¿Qué dice, pues, don Venancio?
3: Nada, aquí andamos. Estamos? Aquí andamos al 100. No nos presentamos ni nada porque no, pues teníamos pues, chambita.
4: Ya tenía. Pues nos presentamos
5: porque estaba, si porque estaba Chuchu.
3: Exactamente. Bueno, no, vamos a presentarnos, pues, para que no quede así en el olvido esto.
4: Sí, porque de verdad.
5: Ey, ¿qué si se fue, pues, este perro?
3: Sí, chico, se fue.
5: Desgraciado mendigo.
3: Pero
4: nada pérenme, más va a cobrar el spot, pues. Y se fue.
3: Sí. Vámonos con lo que sigue. Es lo siguiente.
6: ¡Lucharán! Hoy, de 2 a 3 caídas sin límite de tiempo.
5: Algo rudo. ¿Qué momento esto se convirtió en un des?
4: Welcome a New Stadium Gas Notation.
5: Yo también revuelco y muy rico.
4: Stadium Palladium.
7: Welcome,
4: bienvenidos, señoras y señores, niños y niñas, señoras y damitas, princesitos y etc. Recuerde que este es un programa solo para mayores de edad y bueno, los que ya alcancen el timbre. Así que, niños menores de edad, por favor quítelos de la radio porque somos pura amada.
7: Este programa es categoría B.
3: Categoría B.
4: Yo creo que estamos pegándole a C, papi, así como hace en la película R. Clasificación R de no, rapidísimo.
3: Nosotros somos clasificación Z.
4: Yo creo que debería ser clasificación V.
3: Porque
5: bien vulgares, dice. Clasificación triple X, ya.
4: No, te puedo caer a amades. Con la V nada más de vulgares, con eso basta. Con usted. 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
3: Ah, qué buena medicina.
4: Vámonos del otro lado directamente con el coyote de coyote. El único indocumentado que no sabemos realmente su procedencia, pero bien que está chambeando aquí en Chiapas, México. El único mata viejitas, el pabilonazo de pabilonazos. Hola. Presidente de la Asociación Nacional de Pabilones del Mundo Mundial. Con ustedes,
3: S-A-D-C-B.
4: El Mataviejitas 3000. Con ustedes, el color canelo, color cartón, el monocromático. ¿Cómo se llama tú? ¡El Puma! ¡Hilario! ¡Abarca Samayoa! ¡Hernández Bukele! ¡Selvas! ¿Y cómo se llama su gerente?
3: No me acuerdo, yo no voy a decirlo.
5: ¡Ay, de mi vida!
4: ¡La de su vida también! ¡La Puma!
5: ¡Eh, pues tío! ¡Algo rudo! Así nos lo venimos manejando el día de hoy.
4: Muchas gracias, señor Pumatation. Pumatation, Pumatástico, miembro de este colectivo de transportistas de la ruta. De esa ruta informal que lleva al centro del país. Vámonos del otro lado rapidísimamente hasta la ciudad de las hamacas, lugar que dio origen. Y bueno, no sabemos si realmente nació ahí o nació más al fondo. Más para allá, para el fondo, allá por el centro de la obvia flor.
3: Me encanta el fondo.
4: Con ustedes, el único temerario que cobra las pensiones de las viejitas y les quita su dinero.
3: 6400
4: con su frase célebre.
3: 6400 son 6400.
4: El único que vive en la ciudad de las hamacas y no sabe tejer hamaca.
3: Sí, cero.
4: Tejer chamaquito.
3: Mentira,
4: no. El dueño de media ciudad de Berriozábal y de harto chamaquitero y las favoritas de la mamá soltera y más de una de Tapachula.
3: No,
4: con ustedes.
5: No, ¡ay, en exclusiva! Te tengo una exclusiva, amigo Venancio.
3: Echa este.
4: Ya tiene novio.
5: No, espérate. ¡Es exclusiva! Esa susodicha. Mide 1.70, güera, rubia. Está por llegar a la capital del estado. Y dice que si le aceptarías un ramo de Hot Wheels.
4: ¡Ay, güey! Pero eso era para dar más al ratito. ¡Con ustedes! ¡La Venancio! ¡Hilerio Hernández! ¡Abarca Perusi! ¡Samayoa Selvas Bukele! ¡Shuker!
3: ¡Ahorra! Buenas tardes, Oli. Siempre es un gusto y un placer estar con ustedes, bola de gasnatas. Ladies and gentlemen, niños y niñas.
5: ¿Quién falta, pues? Bueno, ya estamos completos.
3: Falta uno, el más importante de todo este bola de gaznate.
5: ¡Ahí viene mi dientito de oro!
3: Aquel que aborrece a un argentino. Uno en especial, nada más.
4: Ah, bueno, uno en específico.
3: Él es un muchacho muy alegre. Andaba llorando y andaba por las calles de la amargura hace un par de semanas. Pero ahora es el más feliz de todo el mundo mundial del universo universal de todos los tiempos. Ya recuperó sus redes sociales. Es guapo, es sexy, es inolvidable. Qué ricos besos da. Digo este...
5: Así le dicen sus ex amores.
3: El rey de la brecha virtual. Aquel que tiene sus mejillas bien rojitas. Y sus cachetes también. Aquel de clima frío. Porque frío es su corazón. Solo es calentado por todos sus hijos regados que tiene en todo el estado de Chiapas.
5: Sí,
3: ¡el dueño del sobre amarillo y sobre dorado!
4: ¡Ay, sí, me tiene nuez!
3: ¡El Perusi Samayoa picado de Abarca!
4: ¡Adiós, WhatsApp para la Coyota 10-4 Comanche Blanco! Un gusto poder saludarles esta tardecita a todos los miembros de esta iglesia. Recuerden que vayan preparando su ofrenda porque este despadre va a estar cósmico como todos los días.
5: Me faltó decir, el único que no aguanta el calor.
4: Ah, sí, porque la verdad, con todo respeto, solo porque es chamba, voy sinónimo. De verdad, no tengo nada con la gente que vive ahí.
5: Yo tengo, exclusiva, yo pero tengo si ya problemas con el calor.
4: No, tengo problemas con el calor desde que tengo gusto de
3: conocimiento. Y con argentinos y conductores de moto.
4: Y también con conductores de radio que me quieren demandar.
3: Pero bueno, sean ustedes bienvenidos, aquí arrancamos esto que lleva por nombre.
4: Y sí, estoy hablando de ese que se puso a hablar mal de mí en la otra estación, pero... ¿Sabes qué? ¡Pellizcas, perro!
3: ¡Vámonos un corte, banda!
5: ¡Es más, cópiense esta, perro!
3: ¡Vámonos a corte! ¡Así que ya regresamos! Son las 6 de la tarde con 39 minutos.
4: ¡No,
3: que
4: vas a cortar! ¡Vámonos de largo, papi!
3: ¡No, ya vámonos a corte! ¡Vámonos a corte! ¡Bye, adiós, bye!
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0: así debería decir esa canción.
1: Fue pues unos gansos de allá por mi pueblo, en el por el campo de la unidad deportiva, así suena los gansos.
0: Yo pensé que... ¡No! Saco. Ahí se la están jalando.
1: Ay, en el terreno baldío que hay ahí. Pero adelante un poco.
2: Claro que sí, muchísimas gracias, porque bienvenidos a Mundo Bizarro, la sección donde la realidad supera por mucho la ficción. Deja tú que la IA demuestra que la sociedad vence a la IA. Muchachos, olvídense del mundial de Qatar, de que si de que México, que si de en otro país. Olvídense de ese mundial de fútbol en resumen. Olvídense que si de la Fórmula 1. No. Este torneo es el más mejor, menos peor. Rompiendo el internet, rompiendo paradigmas, existe el mundial de los tecladistas de cumbia. Que lo baile de lado.
1: No te bailando nada.
2: Es la única mala noticia para Perú.
1: ¿Qué?
2: La noticia mala para Perú sí es de que el creador de este concepto fue en Argentina. No, de verdad, y es que sí, están escuchando bien. No estamos hablando de que Mozart y pianistas así como Beethoven. Ah, esas no. O sea, sí son chidas, pero esto se habla de un ring, literal, un ring. Y pero musical. Haz de cuenta que la producción argentina le dicen Sin Miedo, donde ponen a los tecladistas más legendarios, supuestamente, y rápidos de la cumbia a enfrentarse así, face to face, cara a cara, y se paran de frente y uno empieza a tocar su base en su sintetizador y ahí, y empieza a escuchar una cumbia y todos gritando como locos, va, que esa rola está chida. Pero lo más bizarro es la gente que vota en TikTok o en Instagram, porque los transmiten ahí también, y así es como supuestamente, si a la banda le gustó en redes sociales esa rolita que se aventaron, avanzan conforme las votaciones de la banda en redes sociales. Han invitado a varios tecladistas, Uruguay, Argentina, Chile, o sea, todo lo que obviamente les guste la cumbia y sepan tocar cumbia, son invitados a este ring. Así. De hecho, ya hay uno que supuestamente es ¿cómo se le dice a este? Toby Valenzuela, así le dicen a este rey del teclado, según. ¡Ay, güey! Y todo esto pueden checarlo en, obviamente, en TikTok. Ahí lo pueden encontrar. Así se llama este compadre. Y el evento, el mundial de los tecladistas, es Sin Miedo. Ahí está nomás. Es lo que le quería contar. La mala noticia, repito, para Perú. Sí, es que es argentino nada más. De verdad, yo pensé que ahí estaba tu amigo pero no lo invitaron.
3: El Coyol con pelo.
2: Sí, pero yo pensé que ahí iba a salir. Ya me vi yo escuchando ahí Coyol con pelo.
1: Ahí hubiera estado bueno que pusiera buscar a Claymar.
2: Sí. Ah, bueno.
3: El pulpo y sus teclados.
1: El pulpo y sus teclados.
2: O Junior Clan.
3: Junior Clan no es el teclado, pues es musiquero, pues.
2: Pero también le sabe.
1: ¿Cómo?
2: Nelson Cancela, no sé.
3: Ese mero. O Filiberto Remigio, pues, para banda.
1: O por lo menos
2: me perdida el. El don Pelos que toca ahí en el pueblo, no sé.
1: O por lo menos
3: mi amigo Soto, no vas a estar hablando.
1: O por lo menos mi amigo Sixto de allá de Berriozábal, allá debería de estar representando.
3: O de Toño Digital ahí de Chenalo.
2: Pues bueno, ahora ya lo saben, raza. Hay un mundial y es de los tecladistas. Ay, güey. Cacerola. Está bueno.
1: Vamos, les un corte a un puma.
2: Claro que sí, vámonos a la pausa, muchachos. Ahora ya lo saben. Hay un mundo y es bizarro que nos rodea. Vámonos a la pausa y ya regresamos. Ya son las 6:55.
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3: Buenas tardes, buenas noches. Dependiendo. ¿Dónde mueres este? Porque dependiendo donde estés el horario, pues porque ahorita está amaneciendo ahí en Europa. Y acá apenas está anocheciendo. En Tokio, en la Japón, ya está atardeciendo también. Pero bueno, eso es lo que menos importa. Esta tarde quisiera platicarles una historia que me contaron hace mucho tiempo. Sí, data de algún tiempo atrás. Y se trata aquí en San Cristóbal de las Casas. Hay un centro, bueno, está en el centro también. Es un lugar con historia. Es un lugar, de hecho ahorita es un hotel precisamente, que sigue en funciones. Les platico rápidamente esta historia que me contó un mi compadre aquí en San Cristóbal. ¿Han escuchado de la duende? ¿Han escuchado de las manifestaciones de ese espanto de un duendecito que está en lugares antiguos? Se trata de un hotel que se ubica en el centro de la ciudad, que es San Cristóbal. No voy a decir su nombre porque se van a espantar y no van a querer ese hotel. Y luego tampoco pagan la publicidad, pues. Este hotel se le caracteriza por ser de las primeras casas desde la fundación del San Cristóbal. Son las primeras casas que datan desde 1529-30 porque la fundación fue en 1928. Pero sí, fíjate que aquí donde trabajamos en este hotel, dice, yo fui recepcionista por 3 años, dice. Pero le tenemos miedo ir a la habitación, habitación 223. ¿Cómo? Sí, de hecho, el formulario dice cuando registras un gente, están todas las habitaciones disponibles desde las 150 hasta las 200. Por ejemplo, era la 200 hasta la 222. De ahí se salta a la 224 y las que le siguen. Digo, ¿y por qué fue? Ah, es que sí existe la habitación 223, pero está clausurado. O sea, le damos mantenimiento, barridita, trapeadita, cambio de sábanas, como si fuera una habitación normal, dice. Pero esa habitación, todos los que trabajamos en recién sabemos que no se puede dar. Yo, pero ¿por qué? Pues mira, dice, pero si yo llevo 3 años chambeando en este hotel y pues sí nos ha pasado cosas así media raras, dice. Por ejemplo, que de repente escuchamos, pues, que en el segundo piso, pues, van corriendo como piecito, pues, como si fuera un niño que va corriendo, pues. Luego, de repente se escucha, pues, que se ríen, pues, ahí arriba, ¿sí? Nos hemos asomado a ver, pues, nada, no hay nada, dice. Nada, o al menos yo, dice, no lo había visto después de 2 años, ¿sí? Pero este año que estoy chambeando ahí, por Diosito santo, no lo vas a creer, Perú, ¿sí? Pero ¿qué pasó? Dime. Fíjate que te voy a seguir dando historia, dice, antes de mencionarte que realmente está. Los compañeros, sobre todo el veladuermes, dice, el que está ahí rondeando, pues, ahí la hotel, pues, sobre todo en las madrugadas, pues, para que todo esté tranquilo, sin novedad, o que los huéspedes se sientan seguros, si hay algún asunto, ya salga, pues, el veladuermes a avisarnos a la recepción, pues, por cualquier incidente, pues. Pero no aguantan, tío, Perú, sí, dice. El último que estuvo, creo que aguantó 6 meses, dice. ¿Por qué, pues, le digo? Mira, dice, ellos tienen un su cuartito donde se pueden acostar un ratito. Y, pues, al ratito pueden salir a echar su vuelta otra vez, su rondín, se vuelven a acostar, estar pendiente, pues, cualquier cosa, pues. Pero dicen que en la habitación donde se escucha, pues, como bajan las escaleras, pues. No, caray. pues los huéspedes, pues, espérate, pues, que se asoman a ver, pues, qué onda, dice. Muy nadie, dice. Ah, caray, le digo, de verdad. Luego se escucha, pues, que como ruedan las canicas, pues, como son, dice, de madera, pues, los pisos, pues, todavía. Se escucha como ruedan las canicas, pues. Y no será un niño que anda, bueno, pero ya todos los días, pero ese día que no hay esas amadas, pues, dice, ni que todos los llegara el niño a hospedarse ahí. De verdad, sí. Fíjate que otra ocasión, otro vela duerme, dice. No, es que yo vi la criaturita, dice. ¿Qué criaturita? Hay un muchachito que anda carereando, dice. Mira, empieza aquí desde la habitación 200, dice. Yo lo jugué la otra vez, dice. Le echó su jugadora, pues, le echó luz, pues, dice. ¡Ah! Lo quise pepenar y ¡pum! Nada más vi que la sombrita, pues, se metió ahí entre el pasillo del 23, dice. 223, dice. ¡Ay, no digan amadas! Dice otro. De verdad, yo lo vi. Es una sombra de un chaparrito, pues, dice. Con su sombrerito así. Bueno, se alcanza a ver, dice, más no se puede distinguir, porque a la hora que le enfocas, pues, caso le da la luz, pues. Ay, no, de verdad, ¿crees que en esas amas de espantes? No, espérate. El otro día, una mucama que ya ni siquiera está chambeando ya, de hecho renunció después de ahí, dice. ¿Por qué? Fíjate que estaba haciendo el aseo, pues, de la habitación. Pero se le hizo raro ver unos zapatos, unas pisaditas, pues, pero así marcaditas de lodito, dice, pues, como 5 o 6 pisaditas. Y se acababa el arrastro ahí en la ventana, dice. ¿Cómo? Sí. Entraba los pisaditos y se acababa, pues, ahí en la ventana. Bueno, pero pudo, pues, ver algún gente, porque no, dice, esa habitación está cerrado. Solo tiene habitación el mucama, pues, el ama de llave, pues, de todo ese asunto. Y nosotros en recepción, pues, pero sabemos que ahí no debemos entrar. Tanto así, tanto razón. Bueno, si le hemos rentado, dice, porque cuando está llenísimo el hotel, pues, ni más que perdamos una noche, dice. No, se renta, dice. Nada más con la consigna de que no le hagan caso, dice. Si en dado caso en algún momento escuchan que toca la puerta o que les habla, no hagan caso. De verdad, si le dicen a la gente, sí, porque de repente, pues, nos marcan por la recepción. Ay, joven, ¿quién está tocando mi puerta? Dice, pues, no hagas este caso, no hay nadie, no abraste. Oye, pero están tocando, pues, insistente. No abraste, dice, ni hagas este caso, ya está dormido, ya. Es lo que le decimos para los clientes. Pero esa ocasión, la ceñito que estaba haciendo el aseo, dice que lo vio las pisaditas, pues, con lodo, pues. Dice, saber quién vino a hacer su despagre aquí, tú, saber qué animal se metió. Bueno, ya ni modo, voy a tener que trapear, dice, porque nada más se barre, pues, y queda chido, dice. Pero no quería barrer, pues, la doñita. Dice, en eso sale, pues, y regresa con la trapeadora, pues. Dice, no lo vas a creer, pero sí, dice. Lo vio sentadito en la cama. ¿Yo qué veo sentadito? Espérate, dice. Lo vio que estaba el chaparrito, dice, pero, con su sombrerito de ese de bombín, dice. Así como lo utilizaban antes las gente adinerada, pero. Y una cara fea, fea, fea, pero fea, dice, de fiero. Hasta el guato, dice, estaba más fiero que ese. Que ese chaparrito, dice. ¿Cómo? Sí, pero dice que tenía su trajecito raro, pues, que no era traje normal, ¿no? Pero le dice, ya ni lo terminó ver la color, cuando le vio la cara, pues, salió hecho la máquina, pues, dejó tirado las cosas. Es más, ni dijo, ya me voy. Solo vimos cómo salió corriendo de aquí, pues, los que trabajan en la día, ¿ver? Salió hecho la máquina, su madre, carrera tendida. No volvió a regresar. Le hablamos por teléfono, ya ni nos recibía, ni nos atendía a llamar, nada. No supimos nada del muchacho. Ya hasta tiempo después que su mamá lo encontramos, dice, pues, que vino por su cheque, pues. Que porque te había que cobrar, pues, 3 días perdidos. Fue que nos platicó que había visto un chaparrito. Caray. Ya vino el velador de él, que estaba en ese entonces. ¡Ah, sí! Dice, es la duende, dice. Y todos nos quedamos así como, ¿qué duende tú? Sí, es que dice, mire, yo ya llevo más tiempo que usted, llevo 6 meses, dice. ¡Un chorro!, dice mi compadre. No, sí, en aquel entonces yo ya acababa de ingresar, pues, dice. Es que dice, no se espanten, porque crees que no lo dan, pues, la habitación 223, dice. Es porque ahí es donde está el duende, ahí se mete siempre, dice. Lo ves en los pasillos, cariño, nomás escucha que va corriendo, ¿ve? Y pum, se clava, pa, Y se ve como se abre la puerta y se cierra también. Ah, de verdad, no, y de repente, dice, cuando estoy echando mi rontín, pues, nada más escuchas que hace, donde se está abriendo la puerta, pues, alumbras, ve, y si entreabiertito, pues, la puerta, ve, una ocasión, dice, ve, casi me orino, pues, dice, ¿por qué? Que yo nada más dije, ya sé que alguien lo está viendo, ya para qué lo abro, ya para qué lo enfoco ahí, capaz si me está viendo, pues. ¿Y qué vas a creer, dice? ¿Qué le digo a mi padre? Pues que a la hora que le doy el focadorazo, pues, a la puerta, dice, nada más se ve el ojo rojo, rojo, rojo que me estaba viendo. ¡Ah! Salí corriendo, me voy a encerrar, pues. Ay, me bajé a la recepción, pues, corriendo, pues, y me dice el que está bien, ¿qué te pasó? Nada, dice. ¡Ay! Lo vi en su ojito de un muchachito que está ahí arriba, dice. No, la mera neta no me dio miedo, dice. Cuando ya dio miedo, dice, es que como está la servicio de bar y restaurante allá abajo, sobre todo en la jardín, ahí fue cuando nos dio miedo. Dije, ¿por qué? ¿Qué pasó? Pues ya nosotros estamos acostumbrados, pues, a escuchar los pasos, a ver la sombra que ya pasa, corre ya más descaradamente ya frente a nosotros. A que los huéspedes, pues, nos digan que le están tocando la puerta. Ahora sí que sobre advertencia no hay le engaño, pues. Y de que de repente, pues, ya lo alcanza, más seguido se alcanza a ver. Ya baja las escaleras al jardín también el perro, dice. ¿Cómo? Sí, ya últimamente se ha descarado más. Pero nunca había tenido contacto, nunca había tenido cercanía. Siempre de lejos viento o escondiéndose o haciendo travesuras de esconder las cosas. Dice, porque en la cocina cada rato pierden las cosas, ¿eh? Que pierden la sartén, que pierden las cucharas, los tenedores, que luego no aparece no sé qué cosa. Que ahí lo dejó el mandil y ya no está. Que nos dan despleito, pues, en la cocina, en la restaurante. Ahora, si yo te dijera yo con los del bar, Dios, que ya falta un botella, que ya les cobraron ya 2 botellas. Un disparo. Pero, fíjate que una ocasión en la cámara de seguridad, porque hay cámara, no se deja ver, dice. Por más que nosotros ya buscan la cámara, no aparece, dice. Es mentira, si cuando dice, ya lo tenemos captado, es mentira, dice. Hay un video, sí. Donde es captado, sí. Pero el dueño no lo quiere exhibir. Porque si no, dice que no va a volver a venir la gente a este hotel, porque claramente se ve el chaparrito. Y es un duende de esos cara de malo, pues. ¿Yo de verdad existe? ¡Sí! Pero los dueños no lo quieren enseñarles. De hecho, ni lo van a enseñar. Capaz ya lo borraron, ya lo eliminaron. Por Dios mío, sí. Bueno, el chiste que cuando ya de plano vimos que este asunto estaba avanzando ya más, dice, es cuanto un comensal, un chamaquito aproximadamente de 18, 19 años, dice, vino con sus amiguitos a echar sus chelas, dice. Ahí estaban en la parte exterior, la jardín de la restaurante, dice. Ahí estaban reempujando, dice. Poquito, dice, acabo, tenía como una media hora que acaban de llegar, pues. En eso, pues, no, yo, dice, yo atendiendo mi tema de hotel, mis compañeros meseros, pues, atendiendo el tema de la bar y la cocina y la de la restaurante. Cuando de repente sale gritando, pues, la muchachita, pues. Le digo, ¿dónde sale gritando? Del baño, dice. ¿Qué lo estaban queriendo ajustar adentro? No, dice. Espérate, que sale pálida, pálida, pálida, completamente pálida. Y grita así como que quería gritar así bien fuerte y apenas le salía la voz de que. Y pues obviamente sus amigos dijeron, ¿qué te pasó? Dice, ¿qué te pasó? Y ahí empieza la argüente, pues. En eso me doy color y de volada me voy a ver qué está pasando. Pues los meseros ya. Y niña, ¿qué te pasa? Pues nada, y no volví. No te hice ida, pues la muchachita. Pues. En eso me dice mi compadre. Ah, ya sé, dice. Vio el chamaquito, dice. ¿Cómo vas a creer si ese está del lado del hotel, no del lado? Vio el chamaquito, dice. Ahí te vas a echar, dale trago, dice. Dale trago. Y ya lo fuimos a traer en su ching, así en su pochazo, pues. Y pum, que le metemos a la fuerza, pues. Y de verdad que parecía magia tú ese asume. Ah, volvió la muchacha, pues. Le dijimos, ¿qué te pasó? Dice, no, dice, es que pasé al baño, dice. Hice mis necesidades, dice, pero todo normal, dice. Pero bueno, ¿qué, cuál es tu espanto? Dice, es que a la hora que me estaba yo lavando las manos, dice, en el espejo vi una persona. Bueno, no sé si es una persona. Vi algo terrorífico que me quedó viendo fijamente. Dice, en lugar que yo fuera la reflejo que se viera ahí en el espejo, dice, vi como algo maligno me veía de frente y todavía me seguía así con la mirada viendo bien fija, con los ojos rojos, dice, y traía sombrero. No digas te amadas, contestan los demás. Y me volteé a ver la niña y me dice, sí, ¿cómo sabe usted? Lo vio también. Le dije, no, lo supuse nada más. Pero todos los demás, en ese momento nos dimos cuenta que la presencia del duende se había hecho ante esta chamaquita. La muchachita se tomó otro un juertazo, pues, para que el susto puede pasar, y se lo llevaron a su casa. Pasó días. Ellos frecuentaban mucho anteriormente, antes de este suceso. Pero después de este, los muchachos, los amigos siguieron llegando. Y le dijimos, bueno, ¿y su amiga por qué no viene? Dice, le tiene terror a este lugar, dice. Es más, ya no sale. En su casa ya no duerme la pobre muchachita porque lo sueña esta cosa que dice que veía en el espejo. Pero nosotros no hemos visto nada. Tiempos después dijeron que tuvo síntomas de que estuvo, de que estuvo a punto de ser poseída por un ente demoníaco. Y fue que lo llevaron a lugares específicos para poder sanarla. Hasta la día de hoy dicen que trae un trauma o trae una confusión ahí medio raro, que no puede estar bien hasta el día de hoy. Ese momento de estar frente a la presencia de este ente fue que le causó un gran daño, tanto mental, psicológico, como en el su familia. Este hotel se encuentra en el centro de la ciudad del San Cristóbal. Para los que conocen y saben, ya saben dónde es. Y los que no, pues quédense con la historia de la día de hoy. Hasta acá, la historia de la miércoles de miedo en la bola de gaznate. 7:24, vámonos de corte. 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
4: 7:31.
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1: Oigan, banda, es importantísimo conocer cuáles son las diferentes carteleras que se están dando a nivel estatal, nacional e internacional en varios lugares de nuestro planeta. Así es que vamos con las recomendaciones de películas. Y la verdad es que está chido. Por si ustedes no lo han visto, yo les voy a recomendar una película que la neta está bien chipocluda y que no se lo pueden perder. Yo lo sé. Para todos aquellos que somos Para todos aquellos que somos amantes de las, digamos, películas mexicanas, aquellas películas que nos gustan, que nos llaman la atención, déjame comentarles que le quiero platicar y recomendar una película mexicana protagonizada por el señor Adrián Uribe, aquel que hace la del Vítor, y Consuelo Duval, aquella que también sale, participa en esta película, que la neta está chida, y se llama Infelices por Siempre, así como lo escucha usted.
2: ¡Vamos!
1: Por su 20 aniversario, María José, que es interpretado por Consuelo Duval, y Alfredo, que es interpretado por Adrián Uribe, van a regañadientes, o así que de malas, se van pues a un hotel donde pasarán su luna de miel y quedan atrapados pues en este bucle, en un círculo donde van a estar repite y repite exactamente lo mismo, en este bucle temporal que los hará revivir el mismo día, y después de que se odiaban tanto, renace el amor, y así es como concluye este bucle. Así es que les voy a recomendar, está en la plataforma de Netflix, para todos aquellos que somos amantes de las películas mexicanas, una novela romántica y de comedia romántica, que está, la neta está bonita, Infelices para Siempre, ahí para que lo puedan checar en su plataforma de Netflix. Aquí mi recomendación, adelante Don Puma.
2: Claro que sí, vámonos de volada, porque lo que yo les voy a traer es otro universo. Y estamos hablando nada más y nada menos que de Avengers Infinity. Bueno, al revés, Doomsday Infinity. Bueno, aquí se trata de la aparición de este villano llamado Doom, que por cierto, es interpretada por el que la hacía antes de ¿cómo es que se pronuncia? Está bien. Este vato, ¿cómo se llama? Ustedes han de saber, carnales.
1: ¿Cuál, güey?
2: El que la hacía de Iron Man.
1: Ah, Robert Downey Jr.
2: Ese mentado Robert. Ahora regresa al mundo Marvel, pero como Doctor Doom, o sea, el villano. Y empieza el despapalle en contra, pues obviamente de los superhéroes del mundo Marvel. Ya ustedes ya lo conocen, ahorita ya no, el Capitán América ya chupó faros, ahora es el Negrillo, es mi carnal de Wakanda, pero que se quedó como Capitán América. Y todos los demás que ustedes ya conocen. ¿Cómo se le puede llamar? Como una continuación de Endgame, cuando sucedió también el despapalle de que murió el cuate de
1: Iron Man.
2: Ahí es donde empieza el mundo paralelo y sale Doomsday Infinity Invasion. Así que ustedes lo tienen que checar, tienen que ir a su cine favorito. Ya está, por lo que me acabo de enterar, ya está en plataformas digitales. Eso sí, vayan con tiempo porque va a tardar 2 horas, casi 3 horas, para qué les miento, casi 3 horas de película. Hay que ver qué tan fregona está, porque hay algunas que pues como la de, como una de ellos, de estos cuarnales que sacaron, llamada bonus, es Avenger Endgame bonus, que nada más te ponen 5 minutos de continuación de película que no vistes en la primera versión,
1: la
2: de
1: Endgame,
2: y ajá, de Endgame, pero no manches, o sea, parece mejor veo esta. Así que, bueno, en gusto se rompe género, yo solo digo, esa es mi recomendación, mi aporte, vayan a donde ustedes quieren, pero vayan a verla.
1: Para todos aquellos que son fan del universo Marvel, salió el remake de Endgame con estos 5 ¿sí? minutos agregados, porque iba a salir la que acaba de mencionar Don Puma. Entonces, sí, por eso se reestrenó en cines para que todos se perdieran, digamos, para que tuviera conexión con la película de Doomsday. Así es que, la neta, sí está chido, ahí se lo recomendamos. La neta, para todos aquellos que son amantes del universo Marvel, pues un personaje más. Ahora Doomsday, interpretado por Robert Downey Jr., deja de ser Iron Man para convertirse en Doomsday. Ahí se lo recomendamos. ¡Vamos, adelante! ¡Adelante, Don Peruzzi!
0: ¡Claro que sí, claro que sí!
2: ¡Adelante!
0: Creo que sí, esta tarde les voy a recomendar la película.
2: Voy a con pelo rico para gozar.
0: ¡No! Les voy a recomendar
2: ¡Ponche caliente!
0: ¡La película, papi!
2: ¡Ah, ya!
0: ¿Qué tiene que ver con el tema caliente? Pero no precisamente con el ponche. Se trata de la película sacada y grabada. ¡Ay, cerca del juez de mercado! ¡Tiene más ahí en mercado! Es la historia de un paletero. Este paletero, alias el Chicles. Este paletero del mal. Este paletero traído desde las meras profundidades de Muñaca. Porque con la las paletas envenenaba a la gente.
2: ¡A la mecha! Sí.
0: Como era paletas de agua del tubo. Y este que el agua del tubo no está clorada. Les da unas aleras, pero de esas chetas. Hacían bajar de peso inmediatamente a la gente. Y unas eran tan absorbidas porque mire usted que se los chupaba la bruja.
1: ¡Qué rico!
0: De dos tanto para llevar. Que se iban en el baño, papi, bajaban.
2: ¿En dónde? ¿En dónde? La más para una tarea, güey.
0: No, papito, o sea que se iban en diarrea, papi.
2: ¡Ay, sí! ¡Ay, así que chiste, güey!
0: El chiste que este paletero infernal, este paletero que le gustaba ver a la gente sufrir, rondaba no solo cerca al mercado, diferentes puntos de la ciudad. Este paletero sí le ponía ganas a las paletas. Si de repente se rascaba los hoyos para poderle sabor a las paletas. Esta película fue grabada y son sacados de los más secretos de Steven Spielberg. Así que no se la pierda. Ay, este verano, el paletero del mal. Lo vas a buscar en Blu-ray, DVD y ese centro de distribución de pirataje más mejor, manos peores. Recuerda que es producción de Shark Digital.
1: Shark Digital.
0: Así es, ahí está la data.
1: Muchas gracias, compañeros. Nos damos un corte, enseguida regresamos. Ya regresamos ya para despedirnos, así es que no se
0: desvíen ahí. ¿Cómo? Si te falta más tiempo, papi.
1: Sí, pues, pero ¿qué tal si no da tiempo?
0: Pues, ¿qué tal? Hasta la guerra ya estás grande.
1: Bueno, pues, vámonos a corte, pues, son las 7 de la noche, 39 minutos, estás en Bola de Gaznates.
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0: ¡Sale, sale! ¿Qué dice? ¡Jum, chim, chim, chanim!

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10: Ya estamos de regreso, banda. Son las 7 de la noche con 50 minutos. 7 con 50. Y para toda la banda.
11: ¿Qué se dice? Ya estamos de salida, que estamos de regreso.
10: ¿No estamos de regreso del corte, perro?
11: Sí, vamos a ir, pues ya.
10: ¿Sabes hacer radio o no sabes hacer radio? Si no te enseñamos.
11: No, nunca aprendí.
10: Por favor, te encargo.
11: Y no quiero. Pelea.
10: Oye, hablando de banda que está recibiendo.
11: A ver, sí, me sé radio, perro.
10: A ratito, con mucho gusto, escúchame. De 4 a 5 de la tarde y de 5 a 6 me puedes escuchar y con mucho gusto te doy clase.
11: Ay, ese de andar en TikTok, ese no es radio.
10: Ahí te encargo.
11: Ese andar de TikTokero no es radio.
10: Cállate, perro, porque bien que te conectaste.
12: De mí no vas a estar hablando, perro.
10: Cállate, porque bien que te conectaste.
11: Otro sonso.
10: Oiga, banda, hablando de sonsos. Me acordé de mi amigo Puma.
12: Hablando de sonsos, saludos para los que nos copian.
10: No, ya, hablando en serio.
11: Eso es la P grande.
10: Güey, que le regalaron su ramo de Hot Wheels al Puma. Lo acabo de ver, perrísimo. Oh, muy bien.
11: Oiga, es lo que me dijo mi hijito la día de hoy.
12: Papi, oye, pap, uno tiene que hacer bien la chamba, si no, no.
10: Ah, yo también las hago bien, güey, pero pues, ¿cómo te explico?
11: Aguánteme, pues. Agárreme, dice, pues, mi hijito. Oye, pues, mi mamá te dio tu ramo de Hot Wheels. Dice, yo, ¿por qué? Es que el 30 dice, al hombre le tienen que dar su ramo de Hot Wheels. Dice, ay, güey. Le digo, oye, papito, ¿y por qué es eso? A saber qué amada sacaron. Te estoy hablando de un niño de 9 años.
10: Bueno, si ustedes quieren enterarse, déjenme comentarles que el día de hoy, 30 de septiembre, como los años anteriores, esta iniciativa, esta forma de estar regalando carritos de Hot Wheels, nace de alrededor dinero. Del 2022-2023, y es conmemorativo al 30 de septiembre, día de regalar Hot Wheels. Y no porque sea una celebración oficial de la empresa de Mattel, que es la que fabrica los carritos de Hot Wheels, no, banda. Es como una especie de contraparte para todos aquellos que regalaron flores amarillas el pasado 21 de septiembre. Así es que si tú regalaste tu flor amarilla, espera tu ramo de Hot Wheels. Y si no te lo dieron, una, porque no eres importante. Dos, porque muchos recibieron. Esa mujer recibió de muchos flores amarillas y no le va a alcanzar para darle Hot Wheels a todos. O definitivamente no eres importante. Así es que, por cariño, por amistad o por nostalgia a la infancia, de rechupete o de regreso, si diste flores amarillas, es porque te van a dar tu ramo de Hot Wheels. He dicho, hasta aquí la información.
12: Claro, es verdad, eso. Mira, es cierto.
11: Que a nosotros nos quieren hacer peines con un ramo de hot wheels. No digas, tía, madres.
10: A mí sí me gustaría. El año pasado sí me dieron. Este año y nada. Pero para adentro. Perro, solo, mi amigo Tachirito me regaló. Dice, para que no andes ahí triste con tu carril de Hot Wheels, te voy a regalar un Vegeta. Y me regaló mi Vegeta, Tachirito. Le mando un abrazote a mi amigo Tachirito. Hey, tenemos una llamada. ¿Lo metemos o no?
11: Entra de una vez, estamos a tiempo también.
10: Bola de gasnates, hola.
13: Mocha, mocha, de Perú, sí, que llegué bien bolo, que lo comió la hormiga, mi boxer, ¿qué puedo hacer?
11: Ah, ¿qué puede hacer, papito? Tené cuidado si seguís bolo, no te vaya a traer el de la carretilla, tené cuidado, pues tiene agujero tu boxer.
10: ¡Oh, tené cuidado! ¡Oh, tené cuidado! Tal vez no eran piquetes de hormiga, era tené algo más.
11: Tené cuidado, se viene a cambiar de hormiguero, pues las chicantanas, pues papi.
10: Y si hicieron hormigas, tené cuidado, anda, checate, no vaya a hacer que saliste con azúcar.
11: Ah, bueno, no se vaya a cambiar de hormiguero, pues papi.
10: Que le presté una pantaleta.
11: Ah, no, es Transformer, mi compadre, aparte de mano.
12: Por eso.
11: Muchas gracias, don Melancio.
10: Nos escuchamos mañana en punto de las 6 de la tarde.
12: Muchas gracias, creo que se comió un oso hormiguero, por eso.
11: Muchas gracias, don Puma.
12: Gracias a ustedes, gasnateros. Nos escuchamos mañana. Pásenla bonita.
11: Y gracias a usted. Nos despedimos, Fila Perú. Sí, queremos pendiente. Nos echamos el día de mañana. Gracias a todos los operadores de transferentes. Adiós, bye.
10: Dale, pues. Bye, adiós.
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4: Las 8:02.
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4: Sí, ya llegué. 8:02.
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6: Las 8:07.
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0: ¿Qué, qué? No sabes ni sumar, ¿verdad? ¿Pues qué? Voy a arrancar aquí tú. Voy a decirte, voy a arrancar los pelos, pero... Diosito, te hizo lampiño, ¿me entiendes? Llegaste bien tarde a la repartición de grañas. Bueno, ya se va, ya pues, hombre. Perdón, aquí ando, aquí de pleitista con este productor, hombre. No, que cuál es esta hora de entrar si llegaste a las 8 en punto. Y que para que estás en tamborita que la otra. ¿Qué te importa? ¿Qué te importa? Chihuahua, tenía que ir al baño. ¿Qué quieres que te diga? ¿Cómo salió? ¿De qué color? ¿O que se olía a rosas o no? ¿Qué? ¡Guácala! Aprovecho para los que estén cenando. 8 de la noche ya con 14 minutos. Ya me imagino ahorita, ¿no? En la casa así con el bocado en la boca. Mendigo chucho. en el colectivo. Echando su elote, su esquite. Desde echando su esquite, ¿no? Aprovecho para los que estén cenando. Ay, joder. 8 de la noche ya con 15 minutos. ¿Qué onda, morrillos? Oigan, pues vengo pleitista el día de hoy. Vengo echando pleito. No, en serio. No, y ahorita, fíjate, ahí en la curva de... ¿Sales de la curva de donde está el asta bandera? Es una pendiente, pues sí, está bastante... Una bastante empinada, dos. Obviamente la curva está bastante pronunciada. Saliendo de la curva de la grandota, luego para incorporarte nuevamente, hace como una curvita pequeña, ¿no? Entonces, los que vienen en el carril de alta, pues deben de seguir en el carril de alta. El que viene en el de carril de baja, no aprovechen, por favor, la curva para incorporarse al de alta. Cuando ya van saliendo, porque pueden provocar un accidente. ¿No se me metió un taxista? ¡Ay, hijo de su madre! No. Y yo, hijo de tu taxista Mouse. ¿Qué? ¿Uno no va a saber si eres taxista o no su papá? Pues sí. Entonces, vengo trompudo, señor producer, vengo trompudo. Vengo trompudo y estresado. Vengo rabioso. Ya tu chucho, ¿ya o qué? Ah, sí, su chucho. Oh, pues sí, pero es otra clase de chucho. Yo por lo menos soy fino. 8 de la noche con 16 minutos. Vengo rabioso, morrillo. Vengo rabioso. No, en verdad. Y solo porque llevaba el... Saludos a mis amigos de Tux Taxi Plus. Como dice mi ex concuño Tranquis Morris. Que no todos los taxistas somos unos cafres. No andes defendiendo, mis amigos de Tux Taxi Plus, por favor. No los andes defendiendo, Raymond. Por favor, ¿no? ¿Quién sabe que sale uno que otro podrido ahí? Ya dile, por favor, a ese ratero que me regrese mi teléfono. Y pásame su nombre, porfa, completito con nombre. Nombre y apellidos. Para que procedemos. Bueno, oigan, 8 de la noche ya con 17 minutotes. Arrancamos entonces este rollo con el pollo, hombre. Y efectivamente, bandita, oigan, vengo rabioso, vengo trompudo, así que por favor, chucho rabioso. ¿Cómo sería cuando le pongas el? Sería GRGRGR, ¿no? ¿Sí? ¿Sí? ¿Sería así? ¿O cómo sería? A ver, la banda, porfa, que me diga, ¿cómo sería si quieren escribir rabioso? GRR, o sea, GRR. Sí, porque si no diría GRR. Sí, tiene razón. Sí. Sí, porque si no sería GRR. No, ni que tuviera hipo. Por favor, hombre. Rabioso es GRRRRR, ¿no? GRR. Entonces, chucho rabioso. Güey, lo peor del caso es que me sale increíble. No, Deri, mi niña. A ver, ahí tiene una partecita que le pones editar. Es G-G-R-R-R, o sea, tiene que venir la letra G. G, George, es la letra G, no J, George. Por favor, no te digo. Gracias, George. Entonces, G-R-R, entonces, chucho rabioso. ya llegué. Y me dicen desde dónde. Venga, vámonos, vámonos, vámonos, vámonos. Dale, producer, dale. Es que sí, le estaba yo reventando. No. Me recordé a su taxista, Pauser. No, con su mami no me metí. Con su mami no me metí. No me metí con su mami. Y no me queda más que reírme, me cae. Oigan, ¿será que sí tenemos banda, señor producer?
1: Sí, creo.
0: ¿Dónde están mis rabiosos el día de hoy? Vamos a ver si tenemos bandota. Con la bendición de Dios, terminando un mes más. Y que este mes que inicia sigamos escuchando tu hermosa voz, mi niño hermoso. Bendiciones desde 5 de mayo. Mi Mari preciosa. Fíjate que con el otorrinolaringólogo nos pueden hacer un pequeño lavado en los oídos. Para que puedas escuchar mejor. Porque eso de hermosa voz, mija, no manches. Toda aguarrentosa. Ya la tengo bien entrenada, me cae. Sí, tomo cursos todos los fines de semana, vieras. Mi Mari preciosa, un enorme abrazo hasta 5 de mayo.
1: Es que me dijo que tengo una hermosa voz, pues.
0: ¿Qué pasó, mi chipi chipi? Mira, chipilín, mira, chipilín. ¿Dónde tienes tus bolitas, papi? ¿Dónde tienes tus bolitas? ¿Qué? ¿Nunca han comido caldito de chipilín con bolita? ¡Oh, cha! Porfis, manda el audio. Buenas noches, viejito, tu calzón, chipilín. Por eso hizo harta calor. Oye, por cierto, neta, ¿eh? No, eran las 11 de la mañana y ya sentía yo sed de la mala. ¿En serio? No, en verdad, yo no sabía si tomar mi licuado o tomar una caguama, o sea, estaba así como que, ¡asha! ¡Asha! Y todavía licuado le había puesto hielo, o sea, estaba frío, pues. Pero la otra, como que quita más la sed, pues. Llegaste temprano, atentamente el chipi chipi. Salúdame, porfa, a mi hija Valentina. No digas Valentina, di... salsa botanera rica de compartir en todos los convivios y combina con cualquier tipo de botana. Ándale. Salsa botanera lista para compartir en todos los convivios, rica para toda botana. Así. No es cierto. Mi Vale preciosa, dice tu papá, dice que te ama mucho como mi cola. Así lo puso, como tu cola de chucho. Hijo, no manches. Bueno, no está tan apestosín, o sea, sí me la lavo, pues, ¿qué será? Cada 3 semanas. No está tan apestosín, la neta. ¡Oh, burro! ¡Ishi, guácala! A ver qué dice Hendrix.
2: Estoy en miércoles y la voz ya no quiere nada, chucho. La ocho canciones.
0: ¡Hora, Inge! ¡Hora, no me andes echando flores, porfa, Estás viendo que uno aquí metiéndole galleta y tú ahí. Por favor, hombre. No le mandes nada al Henry, por favor. No. Cancela su cartón de caguama. Cancélalo, por favor. Cancélalo con los de data. Cancélalo. Suri. Ah, no. ¿Qué onda, amigo? Saludos. Aquí escuchándote. Aquí, listo para escuchar tu intento de programa. Ja, ja, ja. Qué chingón, carnalito. Un abrazo, Missouri. Ah, no. Sí, la neta del planeta, sí se los quiero decir. Lo quiero recalcar, lo quiero puntualizar, lo quiero enfatizar. Esto es un intento de programa. Y si alguien tiene la menor duda, les explico el por qué. ¿Está bien? Ok, paren bien la oreja, aunque sea lo único que se les pare el día de hoy. Fíjense que en una ocasión, cuando, pues obviamente hice la transición de la tarde, en la tarde que tenía... ¿Cómo se llamaba? ¿Cómo se llamaba el programa de la tarde? Yo no me acuerdo. Bueno, el caso es de que cuando hicimos la transición, entonces quedó en que este espacio no es un programa. Me lo dijeron muy clarito. O sea, pero así, mira, o sea, más claro que el agua del Sabinal. No. Eso no es programa, eso es un cabineo. Eso es un cabineo. Es nada más presentar canciones. Ya la hora. Uno que otro comentario. Y así. Y yo. Ah. espérenme, dejen de desquitar lo que gano. Y pues lo que hicimos, pues como en todos los espacios en los que he estado, bendito sea Dios, seccionamos todo el espacio y obviamente pusimos seccioncitas. Obviamente es más musical y más de despapayo con ustedes, pero sí es un intento, porque no es programa, ¿ok? Que quede claro, es un intento de programa. Así que ya aclarado el asunto, pelation, vientos, gracias. No, eso no es programa, programa de los otros. Los otros son programa, eso sí tienen rating, no como el tuyo, Chucho, por Dios, hombre, por favor. ¿Qué? Lo dijo, lo pensé. ¿Qué dice McQueen?
3: Chuchito, llegaste temprano, viejo, llegaste temprano, eso papantla. Es bonito. Eso es muy bonito, aunque...
0: Bonito yo.
3: Todo el mundo sabe por qué llegaste temprano, porque llegó la señora de luz. Como quien dice, la bendita cállate. Quincena. Y para despedir el mes... Patrio, mi buen cállate, Chuchito Torres. Ahora pues, aquí estamos, bájale, estamos escuchando a todo volumen, rodando las cuatro morenas en el pavimento por José Chapultepec. Sale, sí, cuídate, sí. Bendiciones. Sale, bendecido, ombligo de semana, bendición miércoles.
0: Igualmente, adiós. Jefe, jefecito, no, jefe. A ver, lo que está diciendo McQueen es mentira, o sea, no creas que, ay, sí, vine antes porque me iban a entregar un sobre amarillo y porque me iban a decir, ay, fírmale aquí, porque ya te cayó, ¿no? Ya te cayó el águila. Dije, te cayó el águila. No, jefe, no vas a creer eso, por favor. Jefe, ¿cómo crees? O sea, yo, mendigo McQueen, desgraciado. A quemazón aquí. Hola, carnal, espero que estés bien, feliz noche, pues aquí reportándome contigo. Aunque un poco preocupado, pero con toda la fe de Dios, recuerda, guau, guau, guau, abrazos de oso. No sé por qué andes pasando, mi carnalito, pero lo que escribiste está totalmente cierto. Toda la fe siempre puesta en Dios, ¿ok? Él es el único que lo puede todo, ¿va? No sé por lo que estés pasando, pero te envío un fuerte abrazote y siempre con la fe con Dios. Ok, sea de la religión que sea, sea de la religión que sea. Al final de cuentas, solamente hay un solo Dios. Oigan, okay, ya me pasé, manos, ya me tengo que ir con la frase.
4: Hola, Chuchito.
0: ¿Qué pasó, mi teclas?
4: Buenas noches, viejito.
0: Buenas, buenas.
4: Gusto en saludarte.
0: Y buenas ranas.
4: Órale, ahora sí llegaste temprano, Chuchito.
0: Claro, pues. Digo, siempre llego temprano.
4: ¿Por qué será?
0: No.
4: Me

0: Buenas noches.
1: Gordito.
0: Gordito tus ojeras.
1: Ahí estamos. Aquí te saluda tu guapísimo el Teclas desde el Didi. Aquí andamos por vida más peor.
0: Mira, Teclas, déjala quemazón, porfa, hija, ¿eh? Déjala quemazón, papá. Te voy a mandar a mi banda de la 43. Mira, mira, mi banda de la 43, viejón. Oh. Mira, una orden de 5 tacos y 4 caguamas. Antes salía más vara, a 2 caguamitas. Ahora por 4. Una orden de tacos y unas 4 caguamitas, papá. Ya te vienen recordando de dónde provienes, Te vienen recordando tu árbol genealógico. Por favor, mi Teclas, Por favor. Un abrazo, mi Teclas, que te marque 9-9 todo el día de hoy. Gentes morrillos. Oigan, ya es que son muchísimos, entonces voy a ir avanzando como podamos. Pero nos vamos con la frase del día de hoy, señor producer, porfis, ahora. Dije ahora. Bueno, entonces ya quedamos que vengo rabioso. Uy, hay cada café. Pero cada cafre al volante me cae que yo no sé cómo es que les pueden dar automóvil. O sea, por lo menos si vas a llevar prisa y así, por lo menos respeta los señalamientos, por lo menos utiliza tus direccionales, por lo menos no te andes metiendo así entre los carros así de sopetón, por lo menos tenga educación vial, ¿no? Por favor. En fin. Como vengo rabioso. Chucho. Muérdeme esto. No, se escucha feo. No, espérate. No, se escucha feo. Chucho, mejor quítale esta, por favor, sí, quítaselo. Sí, no manches. Pero está bien que nos llevemos chido, pero no es para tanto, mano. Chucho, muérdeme. UMMM. Así, Chucho, muérdeme. Así, UMMM, mi rola. Y me dices tu rola favorita. Chucho, muérdeme. Mi rola. Haz tu rola favorita. Listos, conforme vayan llegando, vamos programando. En 3, 2, 1, vámonos. Pero córrele. Yo no te ando mordiendo nada, hijo de la. Sí, no, el pasarse de lanza conmigo, no manches, tú también. Chuco.

0: Chucho, muérdeme. Mi rola. Más tu rola, viejita pero bonita. Listos. Cuenta regresiva, producer. Conforme vayan llegando, voy programando. 10, 9, 8, 7, 6, 5, 4, 3, 2, 1. ¿Por qué hablas así? No sé. La mitad de uno. Guatito de una. Guatito de guatito. De guatito. De guatito, de guatito, de guatito. No, y el cuartito ya sale bien caro. Sale carísimo. Ya, güey. Estás comprando un cuartito y ya parece que estuvieras comprando el kilo, güey. No, en verdad. Vete por un cuarto de carne molida. Vete por un cuarto de carne molida. Güey, te lo... Ve. Compáralo con hace, no sé, unos 2 años. Ve, cómprate un cuarto de carne molida. De carne molida. Ajá. O un cuarto de bistec. De bistec. Ajá. ¿Cuánto te va a salir? Ya te sale como si, como te salía el kilo antes, no manches. Carísimo de París. Nos vamos a comer frijolitos. Y se acabó. 8 de la noche con 30 minutos, morrillos. Vámonos con música tal cual conforme fueron llegando los mensajes, señor producer. Listo, suéltamelo. Ahora.
1: La clásica grupera. Canciones que los animales nunca olvidaron.
0: Uy, uy, uy. 1975 fue el año que los vio nacer. San Luis, San Pedro Guerrero, México. Fíjate que esta agrupación fue fundada por los hermanos Johnny Aybar, baterista

0: director, por cierto. Bruno Aybar, que era el del bajo, y Joaquín Aybar en las percusiones. ¿Pero qué creen? Uy, papá, tuvieron que hacer historia al lado de una de las voces más emblemáticas de la música del regional mexicano, de la balada romántica, incluso del pop tropical, el señor José Manuel Zamacona. Y efectivamente, son los Yonix. Y aquí te lo dejo a través de la estación que soñé. Las 8:32, porque así te quiero yo. ¿Dónde suena la que buena? Súbele papo y mamo, bienvenidos.
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¡Chucho! ¡Chucho! ¡Chucho! Oye, Chucho, fíjate que no sirvió tu remedio para la tos ni para la gripa. Me habías comentado que una chica en cada pierna y en el Sinaloa, ¿o dónde es que me mandaste, Chucho? Ya no te entendí, carnal, porfa. Un saludo ahí, espero que contestes.

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0: ¡Oso! ¡Arr! Se escucha desde aquí, desde el Diri. Andamos diriando. A ver, mi Chucho. Aquí te escucha tu buen amigo Temo. Estamos pendientados, mi Chucho.
1: ¡Ah, ya veo!
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0: Ahí estamos al aire. Avísenme. ¿Quién quita y me echo un? Pues te doy, avísame. Gracias contigo. ¿Quién quita y me echo? Saludos, Artemio. Oigan, en otras noticias. Lluvias muy fuertes con puntuales intensas en zonas de Jalisco, Colima, Michoacán, Guerrero, Coahuila, Nuevo León, Tamaulipas y San Luis Potosí. ¿Y eso a mí qué? ¿Y eso a mí qué? Ah, bueno, pero lo tenía que leer. Ok, temperaturas elevadas de 40 a 45 grados para Tamaulipas, sobre todo en la zona norte y oeste. Digo, por si tienes varo y te vas a ir para allá a echarte un rol. Bueno, oigan, me voy con la imagen de satélite, pero antes... A ver, un tas, Chiapas, un tas. Nah, no le creo nada. Dice que lluvias muy fuertes para Chiapas en la zona centro. Este oeste. En la zona centro, este y sur. Será en su lomo. Es un perro calorón el día de hoy. A la bestia. Yo creo que medio mundo andaba rabioso el día de hoy. La neta. Hizo un calorón, morrillos, que qué bárbaro. No, una raspadera de garganta, que para qué te cuento. Pero bueno. Bien, oigan, me voy con la imagen de satélite. Una vaguada en niveles medios y altos desde la zona norte para la zona fronteriza del norte de la República Mexicana. Una corriente en chorro subtropical más el frente frío número 1. Que estaría entrando en algunas zonas por allá de Tamaulipas. Para nosotros, híjole, le ando buscando, ¿eh? Este frente frío no creo que nos llegue, morrillos. El frente frío número 1 no creo que nos llegue. Pero por lo menos va a ceder un poquito el calor en el norte y centro de la República Mexicana. Aunque déjenme les cuento que en algunos sectores, o en algunas regiones, mejor dicho, del centro de la República Mexicana, ya se están sintiendo los fríos, ¿eh? O sea, ya se está sintiendo machincito. Ahora, ¿qué nos toca para nosotros, morrillos? Algo importante. Una circulación ciclónica y vaguada. Dije vaguada, lo dije bien, no que la trae agua. No, dije vaguada en niveles altos, atravesando la península de Yucatán y tocando estados como Tabasco, sur de Veracruz y Chiapas. Esto va a estar ocasionando lluvias puntuales intensas, muy muy fuertes, para la zona norte de nuestra entidad. Además, la onda tropical número 42, atravesando desde Centroamérica hacia el Océano Pacífico por el sur de la República, o sea, tocándonos la colita, ¡ay, qué rico!, nos va a estar ocasionando también lluvias para este próximo fin de semana. Sábado y domingo, principalmente domingo, lunes, aquí, por lo menos en el centro, en la ciudad capital, estaríamos sintiendo esos efectos. Ahora bien, me voy con el termómetro. Déjame Sí, tengo que tener dos perspectivas porque no sé por qué me lo cambia tú. Me marca 25 grados en ese momento. La sensación térmica de 25. La temperatura más elevada fue de 33. Sin embargo, la sensación térmica llegó a los 35. La mínima el día de hoy de 21. No tenemos probabilidad de lluvia por lo que resta de la noche. Para mañana tenemos un 50-52% de probabilidad de lluvia. Temperaturas elevadas de 33, mínimas de 21, iguanas ranas que hoy. Para el día viernes tenemos un 50% de probabilidad de lluvia, temperaturas elevadas de 32, mínimas de 21. Sábado tenemos un 75% de probabilidad de lluvia, temperaturas elevadas de 31, mínimas de 22. Domingo, 90% de probabilidad de lluvia, temperaturas elevadas de 30, mínimas de 22. Lunes, 90% de probabilidad de lluvia, temperaturas elevadas de 30, mínimas de 22. ¿Es ahí donde les digo? Y ojo, porque al parecer empieza a descender la temperatura a partir del martes. Pero si es que nos llega a tocar la colita, ¡ay, qué rico! De este frente frío, el número 1 dice acá, yo que sepa, ya es el número 2, pero bueno. Si nos llegase a tocar la colita, no es que haya descenso de temperatura, por lo menos para nosotros. Pero sí se va a ver reflejado en lluvias, ¿ok? Y para este próximo martes tenemos un 80% de probabilidad de lluvia con temperaturas elevadas de 28 a 29, con mínimas de 21. Entonces, no es que haga frío, simple y sencillamente no va a ser tanto calor por así decirlo, pero frío no. O sea, sí me explico, ¿no? Sí me explico de plano. O de plano nega. Bueno, a ver, déjame checar nada más. Exacto. Según los pronósticos, la próxima semana tendremos algún ligero descenso de temperatura, con temperaturas elevadas entre los 28, 29 grados, ¿no? O sea, ya no tocando los 33, 35 que estamos tocando ahorita, con mínimas entre los 20 y 21. Pero la probabilidad de lluvia se eleva hasta prácticamente el 90% de a partir de este próximo fin de semana. Así que, señora, espérame, hazte un lado, tú, marido, hazte para allá. El marido, la señora, hágase para allá. Señora, usted, señito, la que está agarrando los huevos. Es que le está haciendo su cena al marido. Señora, oiga, todavía le queda mañana y pasado, ¿vio? Para que le lave los calzones a su marido. Hay una pasadita así leve, ¿no? Una restregadita así tantito. Así nada más para que no agieda tanto, ¿no? Y eso sí, aproveche usted el solecito, porque ya a partir de este próximo fin de semana va a estar lluvioso hasta la próxima semana. Entonces, aprovechele, que se asolee bien, por favor, para que no vuela pichcahuado. Por favor, bien, gracias. Hasta aquí mi reporte, mi querido Adelín. Es la información en el termómetro y la queso.
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0: Híjola, déjame ver. Déjenme ver, morrillos, porque creo que no sé si es la versión más actual. Me pidieron una canción de la banda Pequeños, pero no sé si esta sea la versión más actual. Digo más actual, la canción es vieja, pero digo más actual por el tema del remaster, ¿no? Pero bueno, entonces, señor producer, porfis, 8 de la noche, ya con 51 minutos. Y efectivamente, porque tú lo pediste, dale play ahora. Ah, pero espérate. Es banda, ¿verdad? Bueno, Tecnobanda. Dale, porfis, yo pago.
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0: Espérate. Le venimos ofreciendo veladoras, barabara. A ver, aguántame. Es este. Le venimos ofreciendo veladoras, barabara, veladoras, Sirio de Pascual, para la colonia democrática. Es que están sin luz, papito. Es que están sin luz.
1: Ay, güey, mi mente.
0: La neta. O sea, ahí les encargo a mis amigos de comisión, por favor, ahí en la democrática, no manchen.
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0: Listo, mi Rafa, hecho el anuncio. 8:52 es la banda Pequeños Musical. Se llama Mujer Infiel. Y te lo dejo en la estación que soñé. Ay, ¿a poco me vas a decir que hay mujeres infieles? No creo. Imposible eso.

Chucho, Chucho rabiosa, Chucho rabiosa, ya llegué desde el Diddy el Goofy. ¿Por qué anda rabiosa, Chucho? Chucho, tu rola es la de Shakira, la de rabiosa, rabiosa. Esa Chucho, esa Chucho. Chucho, Chucho, yo también ando rabiosa. Se me atravesó un aveo blanco y me mentó mi 10 de mayo, pero no se bajó, no se bajó. ¿Por qué son así? ¿Por qué son así, Chucho? Yo quería echar

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0: Ya que le vamos a hacer, pues ya. Ya que le vamos a hacer, el Goofy es así. El Goofy es así, ya. Ya, sin gracia. 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
1: Chale, por eso no canto. La vez pasada me metí a bañar y estaba yo cantando esta rola, estaba cantando. Más o menos estaba yo así. Estaba yo aquí enjuagado.
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1: No había empezado ni el coro, morrillo. Y no, ya me habían mandado a las patrullas.
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1: ¿qué cuál era el escándalo? Que no sé qué. No, en verdad.
0: Porque ya
1: había un grupito ahí como que de la vuelta de mi casa, como en vecinos así que son de la vuelta de mi casa con palos y ahí gasolina y toda la cosa. No, ya me querían linchar. Chale, dije, pues solamente me estaba bañando y estaba cantando. Manchados. Buenas noches, señor Juventino. Saludos a mi carnal, el Juventus, de la ruta 4325, como ño. Alias el Galleto, ¿no? El Galletín. Un abrazo, mi carnal. Bueno, oigan, vamos a irnos entonces con la ruca marruca. ¿Y de qué se trata? ¿Y ustedes ya se las sábanas? Se trata de esas canciones viejitas que no se olvidan, ¿ok? Vamos a recordarlos, vamos a recordar a esos grandes de la música. José José, Leo Dan, Juan Gabriel, Roberto Carlos, Roberto Jordán, Luis Miguel, Nelson Ned, Julio Jaramillo, Diego Verdaguer, Pimpinela, híjola, no sé. ¿Es la ti? ¿Qué es eso? Bueno, entonces... Tú me tienes que enviar un mensaje con la frase: Chucho, la ruca más ruca es más tu rola viejita pero bonita. Si no te las sábanas, pregúntale a tu mamá, a tu abu, a tu papá o a la chona, ¿ok? Y vamos a enseñarle a estas nuevas generaciones que a mí sí me gustaría que si hay alguno, alguien que me esté escuchando en ese momento que tenga entre los 18 y los 25 años. Entre los 18... y los 25 años, que me diga. Pata loca, tú ya lo vas pisando a los 50, porfa. Por favor, pata loca. Sí, claro. Sí, claro, tienes 25, pero en cada pata. Por favor, hombre. Bueno, ¿alguno que haya aquí? Entre los 18 y 25. Teclas. Güey, ya vas con el urólogo, Teclas. Por favor. Ay, ¿a poco tú merengues, Alejandra? Dice Luis Gutiérrez que tiene 25. En cada lado del bigote, Luisito. Dice Gerardo que tiene 18. El Goofy. Y todavía me pone su año de nacimiento. Ajá, espérate. Su año de nacimiento. Dice, yo tengo 26, güey. O sea, nací el 2 de diciembre de 1999, güey.
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1: Güey, pues ¿quién te comió los años?
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1: Bueno, oigan, ya. Mira, Ángel dice que tiene 26. Que cumple 26 el mes entrante. ¿Alguno otro que tenga menos de 25, 26? Chorizo, tú no tienes 12, pero ni midiéndolo. O sea, por favor... Por favor, Chorizo. No te digo. A ver. ¿Tendremos audiencia de menos de 25? No lo sé, producer. ¿Tendremos alguien que nos esté escuchando y que me diga yo merengues, Chucho? Si tú tienes menos de 25, dime yo merengues. Porque es importante. Porque esta sección es para chavorrucos. Y la intención es que las nuevas generaciones escuchen este tipo de canciones y que se den cuenta de la letra, se den cuenta de la calidad vocal de los artistas. Esa es la intención. A ver qué dice Franco.
2: Yo tengo
1: 20
2: años.
1: En cada pierna.
2: Chindo, Chucho.
1: A ver, espérate.
3: Chucho, muérdame. Con mi rola.
2: Manda machos. Manda machos, el de... Es mi estrella, mi luna.
1: Yo tengo 20 luna, años. Mi estrella. Mi estrella, mi luna. Bueno, es que sí, se la creyó esa del orden de los factores, no altera la rola. Ok, vientos. Bueno, entonces, ¿sí tenemos o no tenemos? Chucho, ok, pata loca, dice, yo tengo 24. Por favor, pata loca, ¿cómo que es?
3: Tu amigo el pata loca, desde aquí, Jared Mirifalda.
1: Dice, yo tengo 15, entonces ya tengo 24. Ok, entonces, ¿no tenemos a nadie que sea menos de 21? Bueno. Vámonos entonces con la sección. Chucho, la ruca más ruca es... Masturro la viejita pero bonita. Tienen un minuto. Listos. 3, 2, 1. Ahora.

0: A Rayleigh Barba, mi carnal, es Roxito, mi pelonchas, es Roxito, cámbiamela, porfa.
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0: Dice, es para ti el audio. Decora, mi chuchín. A ver, espérame.
2: Atención, atención, por ahí viene el famoso Chucho Cachetón.
0: Hijo de la...
2: El mismísimo...

0: que le vayas a la América se te aparece un montón. Saludos de tu amigo, el Yayo Bautista.
1: El Yayo Bautista manda el saludo para el Chucho Cachetón.
2: Cachetón, tenés las na... Bendigo, Lalo. Y todavía me pone con mucho cariño el Chuchín. De Cora me pone todavía. Bendigo, desgraciado. Bueno, me pidieron a Miguel Gallardo. Están pidiendo a Juan Gabriel.
3: Yo merengue.
2: Walter, por favor, ¿cuál merengue es? ¿Cómo vas a tener menos de 25? Será en cada pata, viejo, no manches. Bueno, están pidiendo a José José. ¿Qué dice Daniel?
4: Chuchito, yo tengo 15 años, papi. 15 años.
2: 15 años que le vas a la América. ¡Ay! Por favor, Daniel.
4: No. ¡Chucho! ¡Chucho, buenas noches, Chucho! ¿Otra vez llegando tarde?
2: El que llegó tarde fuiste vos. Llegué temprano, hija. Todavía dije 8-2. Sí lo dije, ahí está grabado. Están pidiendo la mafia.
4: Chucho, yo tengo 25. Hay una de Leo Dan que toca el mariachi. La ruca más ruca es con Leo Dan que toca el mariachi. Chucho, aquí andamos didiando.
2: Saludos para Juanito, que anda didiando. ¿Cómo no, papá? Que todo te marque 99. Bueno, oigan, es que son la mayoría de mensajes de audio y los tenemos y no nos podemos detener.
4: Chucho, la ruca más ruca es Juana Gabriel.
2: No, Juan Gabriel.
4: La diva de Juárez con la del farsante.
2: Es la farsante, la farsante.
4: Chucho, yo tengo 20 años, pero de ruletero.
2: Sí, te creo.
4: Chucho,
2: sí, te creo, McQueen, te creo. 20 años, pero de andar ruleteando, papá. Es que son muchos audios.
5: Que mucho has cambiado.
6: Chuchu, la roca más roca es el Noa de mi comadre, la Juanga. La Juanga. Juanga.
2: ¿Cómo me están pidiendo a Juan Gabriel? Por cierto, ¿cómo están pidiendo a Juan Gabriel esta noche?
7: De Pedro Infante, Chuchito, por favor. Uno de Pedro Infante.
2: ¿Pero cuál de Pedro Infante, Luisín? Dice, mi Chucho, buenas noches, buen turno. Dice, aquí andamos como todos los días escuchándote desde la unidad 3408, móvil 20 de Tux Taxi Plus, tu mejor opción. ¿Ah? Como dice un ex con cuño, Tranquis Morris, que no todos los taxistas somos unos cafres. Ponte ahí la rolita del signo Libra. Pero la del signo es del Grupo Libra. Ah, ok. Pero no como la roca marruca, ¿no? Ok, de signo Libra. Vamos a anotarlo por acá. Bien, pues ya estás. Bueno, no voy a terminar nunca, papá. La roca marruca es la mafia, nuestra canción.
7: Chucho, tengo 25 años. Te voy a mandar audio porque mi mensaje no lo lees. La roca marruca es la mafia, nuestra canción.
2: Pero es que fíjate que, y mi estimado Hidro Rayo, fíjate que la ruca marruca tiene que ser de artista. La mafia sí te lo pueden poner en el transcurso del día. No, o sea, esta sección es exclusivo de artistas que no vas a poder escuchar en el transcurso del día. O sea, no te van a poder poner un Juan Gabriel, un José José, un Roberto Carlos, un Leo Dan. O sea, ¿sí me explico? Ese es el detalle. Entonces tienen que ser artistas que no lo puedan escuchar en otro espacio más que en este.
8: Claro que se te cree, Chucho, si está grabado. Si antes que llegue el producer pone tu voz, 8-2, porque ya está grabado. Pues solito lo estás diciendo tú, ya está grabado. Entonces puedes llegar tarde y lo que escuchamos es grabación, ya está grabado todas las horas para que así ya. El producer es tu tapadera nomás.
2: Tu tapadera, ni que fuera refresco de cola. Agarra tu cola, por favor, Julio. Por favor. Oiga, hasta raro se me hizo que hablara normal el Julio. Hasta raro se me hizo. Bueno, ya. Oigan, es que tengo muchos, pero híjola, por aquí, amorcito corazón. El Teclas. A ver qué dice el Teclas.
9: La de Javier Solís, triste payaso.
2: Javier Solís, payaso. Bueno, Lupita Lepe.
10: Chucho, una de Pedro Infante, sí, la de Pasaste a mi lado.
2: Pasaste a mi lado. Ok, híjole, el Charlie por aquí envió también.
11: Hasta ahorita, Chucho, estoy viendo mi mensaje, qué manera. Tiene rato que te lo mandé, hasta ahorita me estás contestando. No se puede contigo, ¿verdad, Chucho? No se puede.
2: Pero carnal, si no es mi culpa. Intentamos leer la mayor cantidad posible, pero son muchos. ¿Y yo qué? Todavía se pone trompudo el Charlie. Un abrazo, mi carnal. Bueno, oigan, híjole, ya no puedo, carnalitos. O sea, ahorita lo vamos a leer. Yo creo que lo más pedido por ahí fue Juan Gabriel. Por ahí de lo más pedido también fue... Ahorita revisamos. Ahorita revisamos para que podamos complacer. Sí, por favor, señor producer, porque si no, no vamos a avanzar. ¿Un taz, bebé? A ver, espérate. Ya lo tengo. 8:17 p.m. Señor productor, por favor. Chancla que tiro, no la vuelvo a recoger, mamacita. Aquí lo tiene.
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2: Quede bien claro, mija. Y aunque le chilles, mija. Es el señor Antonio Aguilar.
13: No tiro un zapato.
2: Porque la chancla que dio tiro, mira. No la vuelvo a recoger. 9:17, señor. Vámonos pues. Arre, viejo.

0: Uno de estos días, Chucho, cuando no me contestes como 3-4 mensajes, te voy a marcar y te voy a regañar. Y sí, ya voy a hablar con él, con el señor este, porque con el papá de los pollitos, dijeron por ahí con el mero Cachitlán, para que yo para que chequemos esto, pues, porque llegas tarde y todavía no hagas caso. Y hoy que es quincena, llegas temprano y estás bien chistosito en la mañana y ahorita nada, ni lees los mensajes. Nada.
1: Ay, güey, mi mente.
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6: Hey, Chucho, esos hombres ya están peor que los pasajeros de Didi. Pura queja son. Pura queja alombrada ahorita ya. ¡Qué bárbaro!
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7: Bueno, es cierto.

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0: Oye, debería de escribir una canción versus dos de dos cartas y un caguamón de los caminantes. Oigan, prepárense para cantar, vamos a bailar, vamos a recordar, pero sobre todo vamos a disfrutar de una noche muy romántica con los grandes, los meros, meros papus del romanticismo. 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No, allá, no, no, a ver, en Corea del Norte, no, papu. Te van a sacar a punta de bombazos, ¿no? Pero bomba, yucateca, por favor, no, allá no, no. Es aquí en Tuxtla. 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

9 de la noche con 28 minutos, Borrillos. Vamos a presentarles, no precisamente a mis tías, ni a mis primas, porque ya están casadas, pero sí vamos a presentarles la ruca más ruca del día de hoy. Así que, señor producer, porfis, porque tú lo pediste en la opción número 1, tenemos...

Efectivamente, Morrillo, oigan, en la opción número uno para la ruca más ruca del día de hoy, llega el señor José María Napoleón, con esto que se llama Ella se llamaba Marta. Si quieres que gane, entonces tienes que votar por él a través del Animal Watts 961-61-504-91 con la frase: la ruca es Napo. Así. Sí. La ruca es Napo. Y lo envías al Animal Watts 961-61-504-91. Te recuerdo que el que tenga más votos gane la ruca más ruca del día de hoy. Pero, ¿qué creemos, Rillos? No la va a tener nada fácil. Porque en la opción número 2 tenemos. Es el libro de Juárez. Perdón, es el libro de Juárez. Es el señor Juan Gabriel. Se llama el Noa Noa. Súbele, papu.

Ya las veo ahí bailando, qué bárbaro. Entonces, morrillos, oigan, en la opción número 2 para la ruca barruca del día de hoy, llega el divo de Juárez, el señor Juan Gabriel, Juan Gabriel, con esto que se llama el Noa Noa. Así que bueno, si quieres que gane, entonces tienes que votar por él a través del Animal What, 961-61-504-91. Y vas a escribir, la ruca es Juanga. La ruca es Juanga. No, no es napolitano. No es Napo. Napo para la banda de José María Napoleón.

0: 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Cálmate, Rafa, por Dios. Bueno, entonces, si quieres que gane, la ruca es Juanga y lo envías al Animal Watts. 961-61-50491. El que tenga más votos gane en la ruca más ruca del día de hoy. Y hablando de rucas, produce...
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0: Es el señor Leudan. Bajamos los decibeles. Esto se llama token. Mariachis. Canten. 9:33. En la estación que soñé.
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1: 9:46 y nos vamos entonces con la siguiente sección. Pero esto va por cortesía de quién, señor producer. Dije de quién, gracias. ¿Qué le pasó?
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1: ¿Qué es esta cosa? Ey, deja de decir groserías tú. ¿Cómo se apaga esto? ¿Alguien tiene el otro radio? ¿Qué dice? Güey. O sea, yo... Yo soy de Timbiriche para acá, o sea... ¡Ay, ya, cállate! ¿Alguien sabe cómo se apaga esta cosa? Es que se supone que aquí debería tronar. Ahí ya tronó. Bueno, creo que ahí se apagó. Nos dejan radios aquí. Todas las cabinas. En todas las cabinas y todas las áreas estamos conectados por medios de radios. ¿Cómo le llaman? Esto se parece cuando estaba chiquito y tenía mis walkie-talkies. Estos son radios de comunicación interna, obviamente para que nosotros podamos comunicarnos entre cabina y cabina y con otras áreas, entre ellos. Pues no sé si tendrán mis amigos vigilantes, me imagino que sí. Y demás departamentos, ¿no? Pero bueno, entonces es lo que estaba sonando aquí, está tu cosita. Yo creo que ya se descargó tu cosa esta tú. Bueno. 9:49 después del susto que me acaban de dar. No sé si decía intocable o cable. Perdóname, no hablo coreano. Bueno. Oigan. Lunes, miércoles y viernes son de historias paranormales. Lo que cuenta la gente. ¿Ves? Uy, esos efectos no los tiene, pero ni Rusia me cae, ¿eh? Ni Hollywood, de por Dios. Bueno. Y tengo historias pendientes de ustedes, morrillos. Tengo historias pendientes de ustedes. Creo que uno de ellos era el Rafa. Rafa tenía una historia pendiente. No sé quién más. A ver, que levante la mano, por favor. ¿Quién tenía una historia pendiente conmigo? Oigan, saludos a mi carnal Lupillo Sánchez.
5: Aceite de ricino es bueno para la tos. Ahí para el amigo. El aceite de ricino.
1: Lupillo, no me digas que el aceite de ricino es bueno para la tos. Porque lo único que le va a provocar es que se manche los calzones, Lupillo. Imagínate, le das aceite de ricino. Empieza a toser y con la diarrea que le va a dar, manito, no manches. Qué malo eres, ¿eh? Qué malo, ¿eh? Por esto te caes de las albercas. Por eso. Saludos a mi carnalito Lupillo Sánchez. Un abrazo, hermano. ¿Entonces qué? ¿Para cuándo mi albercada o qué? Está pendiente esto. Puede ser, manito. Si puedes, como no soy rino. Si puedes, como no soy venado. Si puedes. Qué bárbaro. Está bien. Está bien, pero hay un Dios. Hay un Dios que todo lo ve. Que tira a las personas de las albercas justamente por eso. Un abrazo, Lupillo. Bueno, oigan, lunes, miércoles y viernes son de historias macabronas, lo que cuenta la gente. Es el podcast, dice. Bien. A ver.
6: Chuchito, Chuchito, no es bueno para el... para la tos. Pero le va a dar un miedo toser.
1: Le va a dar pavor. Se va a hacer en los calzones, pero de miedo. No puede ser, hombre. Imagínate tener tos y que todavía te den aceite de resino. Qué malos son, me cae. Hombre, se van al infierno. Ay, Dios. Bueno. Es el podcast. Dice, ya no, pero ahorita te busco una chida en el podcast. Dice. Bueno, ¿quién más tenía pendientes? Además de Rafa, había alguien más. Bueno, mi estimado JC Dragón. Pero tenemos pendientes historias macabronas de ustedes. Fíjate que... ¿Alguno de ustedes... creen este rollo de... es que te trajiste un mal aire? De repente te acercas a alguien y te da dolor de cabeza, así como, ah, y sientes así como que una bala vibra. Y pues, no hablando de personas desconocidas, no, o sea, de personas conocidas, no sé, tu esposa, tu hermano, lo que sea. O sea, personas allegadas, así que de repente te acercas y, ay, cabrón, así como que, ay, güey, oye, tenías mal aire. ¿Nunca les ha pasado? Es que como que traías algo, ¿no? Y fíjense que yo soy muy como que muy perceptivo de ese tipo de cosas, ¿eh? Luego, o sea, de alguna persona malintencionada, de alguna persona, a menos que yo no lo quiera ver. Porque sí, me ha pasado y me han visto la cara, justamente por eso. Porque no lo he querido ver. No sé si me explique. O sea, cuando tienes a una persona, ¿cómo decirlo? Pues mala leche, ¿no? O sea, cuando tenemos a una persona que te tira mala leche, que de frente eres tu amigo y en las espaldas está hablando mal de ti y te tiene envidia y un chorromontón de cosas, ¿no? Pero como tú lo consideras tu amigo, o así, pues dices tú, pues bueno, no, o sea, no. Si sentiste algo así como que extraño cuando lo viste, dices tú, pues no pasa nada, ¿no? Generalmente a mí me ha pasado un montón de veces. Los amigos se cuentan con los dedos de una sola mano. Y entre ellos están tus papás, Dios y tus hermanos. Ay, ya no me quedo para ninguno. Bueno, oigan, entonces, yo soy muy perceptible para eso. Si encuentro a alguien que tenga eso, que lleve una mala vibra, luego lo percibo. Luego siento el tironcito del dolor de cabeza, ¿sabes? O siento que se me eriza la piel. O cuando entro a algún lugar. ¿Nunca les ha pasado? ¿Alguna vez se han espantado? ¿Alguna vez, por ejemplo, a mí me tocó en una ocasión que yo creo que esto ya se los platiqué. En una ocasión que me fui al cine a ver una película de la... ¿cómo se llama? En donde ponían a grabar Actividad Paranormal, se llamaba la película, ¿no? Que fue Actividad Paranormal, luego la 2, luego la 3, luego la 4, luego la 5, no sé cuántas hubieron. Bueno, yo creo que fue la número 3 que fue que fui a ver al cine otra vez. O sea, bueno, fui a verla al cine. Pero me tocó en una función de noche tipo, ¿qué? ¿Te gusta? 11, 12 de la noche, algo así. Muy tarde. 10, 11, no recuerdo. Pero me tocó en la última sala. En la última. Perdón, es que no puedo decir Cinépolis. O sea, disculpen, no puedo decirlo. Una disculpita, ¿ok? No lo puedo decir. Discúlpame, pero no puedo. Entonces resulta de que... sí, perdón, conta, perdóname. Y entonces nos tocó en la última sala. Pues compramos las palomas, ¿no? El Chesco, que el Jochito, que tu raspadito. Iba a decir Bon Ice, pero es Ice. Bueno, entonces, cuando entramos a ver la peli, güey, nunca nos dio miedo. Jamás. En ningún momento. O sea, la película estuvo chafísima. Pero chafísima. Que, o sea, yo creo que hasta diarrea me provocó las palomitas. Del coraje. Y esa noche me llevé algo de ahí. Se los prometo, morrillos, de que sentía que alguien estaba, vivía completamente solo. Que alguien estaba parado atrás de mí. Era algo grande, mucho más alto que yo, robusto. Y sentías como cuando sientes ese miedo, ¿sabes? Y que todo el tiempo te persigue. Pero todo el tiempo. Sí, sí lo sentí cañón. Creo que fueron como, ¿qué te gusta? 15 días, 3 semanas. Y no podía dormir, tenía quesadillas con quesillo. Tenía pesadillas, morrillos. Me empezaron a espantar, o sí, pero feo. Feo, y lo peor del caso es en tu propia casa, o sea, está cañón. Sí. De repente estaba, hace cuenta que estás adentro y estaba adentro y para la puerta que sale hacia donde está el garage. Tiene unos cristales que no sé, que entra la luz, pero como es como la resolana o algo así. Pero tú no puedes ver hacia afuera ni de afuera hacia adentro. O sea, entra solamente la claridad, pues, de la luz. Pues yo varias veces miré ahí y por eso sé que tenía esas dimensiones. O sea, algo grande, como, no sé, no puedo decir si era un hombre o no, pero o sea, se miraba muy robusto, grande. Y yo lo llegué a ver, o sea, güey, qué miedo. Hasta que me decidí. Y después de eso me pedimos al cura que fuera a la casa a bendecirlo otra vez. Pero yo quemé chile. No, en verdad, me puse a quemar chile así. Y por toda la casa, bien tapado de la nariz y boca. Y aún así, pues, morrillos, intentaba yo leer la Biblia. Y no podía. No podía. Y haz de cuenta como que no hilabas y tú decías que estoy, no sabía ni lo que estaba diciendo o quería continuar y no podía. Y regresaba. Pero no me di por vencido y hasta que lo recé 3 veces el Salmo 91. Y bueno, ya después de eso, pues mandamos a traer al padre y así, por eso. Pero bueno, son anécdotas de un servidor. Van a decir, güey, estás loco. Güey, estás inventando esto. Güey, ¿qué otra cosa me podrían decir? Bueno, pues que digan lo que digan, ¿no? Al final de cuentas, hasta que no les pasa. Y a mí no me da pena decirlo, al final de cuentas. Porque, una, es parte, lo he dicho, es parte de nuestra cultura. 2, es algo que en verdad me pasó. 3, a muchos de ustedes también les ha pasado cosas paranormales. Cuéntanos tu relato, cuéntanos tu historia, cuéntanos tu anécdota. Lo puedes hacer por mensaje de texto al Animal Watts 961-615-0491. Solamente escríbelo en un solo mensaje y que al inicio diga Chucho lo que cuenta la gente, 2 puntos, y empiezas a redactar. Una vez que lo termines, me envías todo el mensaje al Animal Watts 961-615-0491. Opción número 2, por mensaje de audio, empiezas a grabar tu audio. Hola Chucho, no, pues mira, a mí me pasó esto. Y fíjate que la vez pasada me picaron el ojo. Bueno, una vez que termines el audio, lo envías. Pero inmediatamente después me envías otro mensaje, pero ahora escrito que diga Chucho lo que cuenta la gente. Lo vuelves a enviar al Animal Watts y ahora sí, ya no escribas, ya no votes, no pidas rola, nada, para que no pierda tu mensaje. Y la opción número 3 es llamada telefónica directa a cabina, vía llamada directa o vía llamada WhatsApp, a partir de las 11 de la noche. Así que ya se las sabanitas. 10 de la noche en punto, morrillos, y antes de irme al corte nos vamos con música. Señor producer, porfis, tal cual, conforme la banda fue pidiendo su rola, si sos vos tan amable, pues, hija.
7: ¡Buenas norteñas!
1: ¡Ándale, pues! ¿Ya? ¿Ese qué? ¿Ya están sacando las chelas tan rápido? ¡No manches!
8: ¡Este! ¡No se me agüite! ¡Que no sirvan las otras!
9: Destape una corona.
1: ¡Las 10:01!
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0: RR, entonces.
1: Chucho Ramírez. ¡Anciana! ¡Anciana! ¡Éjele! ¡Éjele! ¡Chucho! ¡Chucho rabioso! ¡Con sarna! Aquí andamos, pe, Chuchito. Desde la ruta 2 de los más marroyas, mando un saludo especial al amigo Bolaván, el más marroya de todos.

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19: Son las 10 de la noche con 8 minutos. Sí, ¿verdad? Perfecto, bien. Entonces, señor productor, antes de irnos con la historia macabrona del día de hoy, efectivamente, porque tú lo pediste, ya llegó, ya está aquí. Perdón, espelo que la lía con ansias. ¿Listo? Ha llegado la hora de el artista de la semana. Primer mensaje y primer llamada. Primer mensaje y primer llamada. Chucho, mi rola del artista de la semana es, ¡vámonos!
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19: ¡Qué buena, hola! Bueno, bueno. Hello. ¡Hello! ¡Qué buena, hola! La frase.
21: ¡Hello, anybody home!
19: ¡La frase!
21: Ah, mi rola del artista de la semana, del señor Chupe Chupe, es La Nave del Olvido.
19: Ya la pusimos, manito. Otra.
21: Vamos a darnos tiempo, dice una caguama, Chucho, en la noche.
19: O sea, no sé, siempre creo que también ya la pudimos, ya la pusimos. A ver, aguántame tantito.
21: ¡El triste payaso!
19: Tampoco me grites, manito, ¿eh?
21: Ay, perdón, Flor.
19: A ver, yo creo, Flor, disculpa, ya te marchité. José, a ver, vamos a ponerle la de payaso. Por favor, señor producer, la de payaso, mientras ya estás. Oye, dile a la bandita, ¿dónde las escuchas?
21: Aquí estamos escuchando donde el viento da vuelta por la FETSE. Y aquí suena la Qué Buena, mano.
19: No te voy a agarrar la llorona por allá, manito. Digo, los últimos que han ido han regresado sin calzón, ¿eh? Déjame y te digo.
21: ¡Ey, mi calzón!
19: ¡Sale, mi McQueen! ¡Un abrazo! ¡Cuídate!
1: Mi voz ya no será.
19: Míralo. Adiós, pues. Bye, Gona, a Rose.

0: Okay. Chucho, mi rola del artista de la semana es Te Quiero Tal Como Eres, de Chupe Chupe. A ver, ¿sí la tienes? Te Quiero Tal Como Eres. Entonces vámonos con música, señor productor, por favor, si eres tan amable. Son las 10 de la noche, ya con 11 minutos, regreso con la historia macabrona del día de hoy. Y también en regreso con La Roca Marroca. Señor productor, vámonos ahora. Las 10 con 11, es el artista de la semana. Por cierto, no te pierdas este próximo sábado, si es que si Dios me lo permite, me presta vida para poder estar con ustedes. En el recuento de los daños. De la biografía del señor Chupe Chupe, José José. Las 10 con 12.
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Estoy prestando mi servicio militar. En el puesto donde me mandaron, del batallón, hay un sitio de guardia que se llama basurero. Nadie quiere ir ahí, porque a varios de nosotros, y en repetidas ocasiones, nos han espantado por ahí. La garita está a unos 200 metros del alojamiento, pero de noche nos desplegamos hasta un alojamiento vacío que está al lado de nosotros. Cuando uno pasa por ese alojamiento vacío, se siente como un ambiente tétrico. La cosa es que en la noche se escuchan pasos de botas en la parte de atrás, como si estuviera viniendo el cabo. O el dragoneante a pasar ronda. Pero uno revisa y no hay nadie. También en ese mismo lugar le pegan a las puertas. Por cierto, las puertas son de lámina de acero, entonces suena muy duro. Y no es una sola vez, y no es que solamente yo lo haya escuchado, prácticamente todos. En el camino a la garita, cuando va uno caminando, una vez puesta el alba, se ven sombras cruzando rápido. Incluso se escucha el ruido de las hojarascas. Un día, cuando por cierto no llevábamos mucho tiempo acá, un compañero, sin pensarlo ni dos veces, disparó, pensando que se nos habían metido a alguien. Al otro día, cuando hicimos registro, no había huellas, ni rastro de nadie, ni nada. Y esto le ha pasado a varios compañeros, quienes dicen lo mismo. A mí, personalmente, me ha pasado de todo. Y otras cosas. Como por ejemplo, un día vi una silueta blanca sentado debajo de un árbol que está cerca de la garita. También vi una silueta que se le veían los pies y parte del tronco pasar caminando bastante cerca mío, pero sin cabeza. Los que estaban antes dijeron que también a veces aparecía una niña que le pedía agua al centinela. Un centinela que, por cierto, murió repentinamente, y los informes fueron que fue por un paro cardíaco. Y ese mismo centinela es el que había platicado que le había dado agua a esa niña, y que nunca se preguntó de dónde venía. Más bien, nunca supo de dónde salió. Eso aún no nos ocurre a nosotros. Ni quiero darle agua. Eso
Eso es lo que cuenta la gente.

0: Ay, nanita, ya me dio medio. Vámonos con música, produce por mis. Porque tú lo pediste, llega el señor Pedro Infante, se llama Amorcito Corazón. Y aquí te lo dejo en la estación que soñé, las 10:26. Buenas noches.
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Señor productor, por favor, recuérdaselas. No, no, no, esa recordada, no, no, no, la ruca, porfa. En la opción número uno, es José María Napoleón. Se llama, ella se llamaba Marta, súbele, papu.

Efectivamente, Morrillo está en la opción número uno. Llega el señor José María Napoleón. Con esto que se llama, ellas se llamaban Marta. Si quieres que gane, solamente escribes Napo. Ok, sí, pues es Napoleón, ¿no? De Napo, Napo para la banda. Napo, ¿no? Napo, Napo, Napo, Napo, Napo. ¿No lo escuchan? Ok, Napo, solamente envían Napo al Animal WhatsApp. Pero que queremos, Morrillos, no la va a tener nada fácil. Porque en la opción número dos tenemos producer. Es el tipo de Juárez. Es el señor Juan Gabriel. Se llama el Noah.

último de Juárez, el señor Juan Gabriel, con eso que se llama el Noa Noa. Si quieres que gane, entonces solamente escribes Juanga. Así que vamos a ver, Juanga o Napo, o Juanga o Napo, Juanga o Napo, Juanga o Napo, y lo envías al Animal Watts. Vamos a ver entonces de qué cuero salen más correas, de qué cabeza sale más piojo, de qué uña sale más mugre, de qué nariz sale más moco. Efectivamente, porque la contienda arranca ahora. ¡Vámonos! Todos, todos, todos, a lo maldito, a lo desgraciado. Animal Watts, 961-61-50491. Juanga, si es que quieres que gane Juan Gabriel, con el Noa Noa, o Napo, si es que quieres que gane José María Napoleón con... Ella se llamaba Marta, vámonos. Desapareció el Joker. Terminación 4549, envíame tu nombre para que te agregue el Animal Watts. Ahí, el del TX, porfa. Juanga o Napo. Juanga o Napo. Juanga o Napo. Juanga. Juanga o Napo. Juanga, si es que quieres que gane Juan Gabriel con el Noa Noa. O Napo, si es que quieres que gane José María Napoleón con Ella se llamaba Marta. Chale, bicho, que no querías llevar a mi compañero.

0: padre, ¿verdad? Por eso. Esa foto que me enviaste ya tenía como 3 años, ¿ya? Terminación 8046. Envíame tu nombre, porfa, para que te agregue al Animal Watts. Cuenta regresiva, producer. 10, 9, 8, 7, 6, 5, 4, 3, 2, 1. La mitad de 1. Cuartito de 1. Del 1 y listo, señor productor. Se acabó. Vámonos. Dice la banda malandra.
1: Chucho, mi rola del artista de la semana es Mi Vida.
0: Ay, gordo.
1: Con Chepe Chepe.
0: Ay, Quique, ya me habías espantado, mano. Dije yo, órale. Qué calzonazo diciéndome Mi Vida aquí al aire. No, es Chepe Chepe. Bueno, dice que vota por el guapo. No, es Napo. Napo, Quique, no guapo. Ok, dice Maribel. Dice Maribel que vota por Napo. Bien, dice María Luisa que vota por Napo. Creo que apellida Martínez. A ver, María Luisa. Ajá. Bien, entonces ahí nada más le vamos a poner agregada. Para que sepa que ya está agregada al Animal Watts. Bien, entonces, ¿qué dice Samuelito?
2: Buenas noches, Chuchito. Mi voto es para Napoleón.
0: Para Napoleón. Napoleón. Saludos para Samuel. Vientos. Dice Romeo Ruiz que vota por Napo. Yeah. Dice McQueen. Vamos por No, es Napo. Napo McQueen, Napo, no con M, es con, por favor, es con N, no con M, por Dios, te digo. Ok, dice Leonardo que vota por Napo. Excelente noche, saludos desde el TX, ya. Vamos a agregar a Leo Dan. ¿Cómo que a Leo le dan? A ver, Leonardo TX, asca. Bueno, pues ya estás agregado, papu. Todo aquel agregado invita a las caguamas, ¿eh? Si llega un mensaje de agregado, tienes que invitar a las caguamas. Oh, por favor. Repito, si te llega un mensaje de agregado, tienes que invitar a las caguamas. Por favor. ¿No? Entonces, ahí te encargo. Porfis. Bien. Dice Daniel Balbuena que vota por Juan. ¿Qué pasó, Danielito? ¿Qué pasó? Recuerden que todo aquel que le llegue un mensaje que diga agregado, invita a las caguamas. Dice Sonia, mi rola del artista de la semana 40 y 20. Dice que vota por Napo. Ok. Chucho, ya llegué, vos. Chulo, espero que Chulo lleve H, porque si no lleva H va a decir Q. Bueno, mi voto es por... Es por la Perris del Noah. ¡Uy! Ok, aquí andamos, papu. Hasta hoy salió la nave. Nah, ¿cuál hasta hoy salió? No querías llevar a mi compadre. No lo querías llevar, Choker. Por favor. Si la foto que me enviaste ya tenía como 3 años, manito. Es más, recuerdo cuando... No, fue el año pasado. ¿Cuándo fue que me fuiste a traer al aeropuerto? Que venía de Cancún. Tú fuiste por mí, tú me dijiste. ¿Ves cómo eres? Qué gacho. El otro, cizañoso. Ok, dice Norberto Salinas, voto por Juanga. Dice Joe Méndez, Chucho Rabioso. Te escuchamos desde el TX en Indeporte. Perdón. Vota por Juanga. Órale, mi Yogi.
3: Chucho, Chuchito.
0: No te había visto, mi carnal.
3: Ya veo por qué llegaste temprano.
0: ¿Por qué?
3: Sí, este temprano hace cola para recibir tu sobre amarillo, ¿verdad?
0: Hola.
3: el interés sí que tiene patas, ¿verdad? Saludos desde el Didi aquí por las granjas. Saludos a tu cuquis, viejito con chochera.
0: Hijo de la ch... Y todavía me dice con chochera.
3: La vieja mal... La ruca más ruca, la vieja más vieja es el Noa Noa de la comadre Juan Gabriela. Y un saludo ahí para el licenciado Aymer Gallegos, Chema Morales, el supermercado, que se aventaron 5 horas bailando y cantando el Noa Noa. Ya ves que como todo hombre tiene 5 segundos de mantería al día, ellos lo guardaron de casi 40 años, imagínate, fueron más de 5 horas de Noa Noa.
0: ¡Qué manchado! Ahora, ¿por qué lo borraste, Yuki? ¡Qué manchado! Imagínate, dice, lo guardaron por 40 años. Entonces fueron más de 5 horas. No, no puede ser. Dice Rafa, Rafita, ¿ya viste cómo sos? ¿Por qué, pues? Por el trapo guango de Don Calzón. Ahora, ¿quién es ese? Por la Marta que tenía guanga la tanga. ¡No! Después de ir a bailar al Noa Noa. ¡No! ¡Oh, pues por quién vota! ¡Ya no supe, Rafa! Chihuahuas, vete al grano, porfa.
4: ¡Yo, yo! ¡La ruca más ruca! ¡Sería mi comadre! ¡La guanga! ¡Digo, la guanga! ¡Guanga, perdón! ¡Ay, es que me confundo! ¡Mi comadre, la guanga! ¡Es la ruca más ruca, chucho! ¡Arriba la América! ¡Chucho, arriba la América! ¡Chucho, arriba la América!
0: Güey, ¿por qué dejan que se les meta el espíritu de esa cosa llamada América? ¿Por qué? ¿Por qué dejan? Miren cómo se ponen. Miren, míralo. Este es un caso de la vida real. En verdad, se llama Juan Manuel. Esto, véanlo, por favor. Bueno, escúchenlo. Esto es un caso de la vida real. Esto es un caso de cuando le vas a ese equipo que, pues, compra todos sus campeonatos, ¿no? De un equipo que se le va el wifi cuando pierde, ¿no? De un equipo que ya se parecen a los de Holanda, se tiran así nomás porque sí, ya, ¿no? Por favor, ven las consecuencias, vayan a Catemaco, a que les pasen el huevo, por favor. Ahora, si ya después de que les pasaron el huevo les gustó y regresa, ese ya es su problema. Saludos para Juan Manuel Gómez, ¿qué te comes? Bueno. Ok. Dice Fabián en el móvil 80 que vota por Napo. Ok. ¿Qué pasó, mi Raulito? ¡Qué milagro!
5: Chicho, muéveme, Chicho. Óyeme más. Óyeme más. Alberto Aguilera Valadez, Alberto Aguilera Valadez, 100 puntos. Óyeme más.
0: Saludos para Raulito García Flores, como ñoño. Si me dicen Chucho. A ver, el Goofy. Te demo una tucaguama, ¿viste? Leodan, pídeme. Se amó.
6: ¡Vamos por el que lo trae Juanga, Chucho! ¡Juanga!
0: No. No lo trae Juanga. No, es Juanga. Juanga. Oigan, no me lo van a creer. Voto por Juan Gabriel. Y en este momento, con el voto de Vidal, se acaba de empatar. Iba ganando Napo. Chucho, mi voto es para el otro Mampoleón. ¡No! ¡Napoleón, masa! ¡Napoleón! Te digo, va ganando Napo por un solo voto arriba. Gracias, Chucho, por la rolita. Me hiciste trasladarme hasta mi tierra querida llamada de mi bello Veracruz. La roca más ruca es con Doña Juanga. Su lo acabas de empatar, Juanito. ¿Qué dice Alberto? Chucho, mi rol, el artista de la semana. Ah, no, ese no. Ahora no votó Beto. Ok. ¿Qué dice el Teclas?
7: ¡Ay, Chucho! Nosotros tenemos una historia. ¿Mm? pero de amor.
0: ¿No? Dice Suani, voto por Napo, Napo. Va ganando Napo. Julio César.
6: Chucho, ay, escuché tu anécdota del cine. Me acuerdo cuando me llevaste y me diste tu paloma. Ay, palomota Jesús Torres, te amo. Te amo, mi amor.
0: Yo me digo, ¿cómo lo dice?
6: Y voto por la comadre Juani. Voto por la comadre Juani Torres.
0: Ey, ey, ey, ey, es Juan Gabriel. No manches. Va a ganarlo por un solo voto, Napo.
6: Chucho, chucho, yo voto por la Juanga. Uy, la Juanga. Vamos a... No. Y vámonos juntos, chucho, de la mano.
0: No, ¿qué pasó, Daniel? Yo no le voy a la mértica. Pero ya lo acabas de empatar otra vez, manito. No puede ser. McQueen. ¿Qué águila? muy bien por ti, McQueen. Bueno, oigan, no lo puedo creer. Aquí se viene el desempate. Chucho, voto por la Juanga de... No, es Juanga César, Juanga. Y solamente me quedan 20 segundos. Dice, ninguno me gusta, pero por tu club de locas, por tu... Ahora será la tuya, Rafa. Ok, dice que vota por Juan Gabriel. Tidy dice que vota por Napoleón. Y efectivamente, por un solo voto arriba. Sí, por un solo voto arriba, señor producer.
8: Chucho, quítate la falda.
0: Órale.
8: Chucho, chucho. Voto por el enano Napoleón.
0: No. No, no, no, no, no, no, no, no, no, no, no, no, no, no, no, no. Y en ese momento, Chuchín, canallín. No te conocí esos vicios de Real América. Ni Dios lo mande, Dino. Voto por la Juanga. No es es Juanga. Sí, sí es Juanga. Ok, dice Jorge Sierra.
9: Chucho, chucho, chucho, la ruca, más ruca. Juan Gabriel. Chucho, Juan Gabriel.
0: Dice Fernando que vota por Napo. Un solo voto arriba, Juan Gabriel. Un solo voto arriba, Juan Gabriel.
6: Voto por la Leona. Voto por la Leona, voto por la Leona.
0: La Leona.
6: Chucho, chucho, copoya su chapa, juego no hay luz, chucho.
0: Aburro. Señoras y señores, por un solo voto ha ganado el Divo de Juárez, el señor Juan Gabriel. Por un solo voto. Así que con esto me estoy despidiendo. Regreso en unos 15, 20 minutitos. Regreso con ustedes en las historias macabronas. Espero sus historias aquí a través del 100.1. Espero sus mensajes con sus historias, ya sea por escrito o mensaje de audio o también llamada directa a cabina despuesito de las 11. Así que regreso con esto mucho y más. Orinita, regreso. Tabaquito, regreso. Refresquito, regreso. Galletita, regreso. Y regresamos a través del 100.1, donde suena la que buena. Así que no les digo Baigón, pero sí les digo a Rose.
10: Ya se van, se van.
11: Ay, no más.
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9: ¿Cómo están? Soy Claudia Mejía, un nuevo episodio de Ya Oíste. Esta vez yo, ahí los que me están escuchando, quiero que se pregunten, ¿hace cuánto no se desparasitan? ¿Hace cuánto no desparasitan a toda la familia, a la mascota? Creo que también es muy importante. Ahí pregúntenselo porque hoy traemos un tema sobre parásitos. Está conmigo el doctor Jesús Manuel Rodríguez Guzmán. ¿Cómo estás, doctor?
10: Hola, ¿cómo estás? Muy bien, muchas gracias.
9: Y yo quiero saber primero, antes que nada, esta parte de la cisticercosis es igual que la tenia que escuchamos por ahí. ¿Qué pasa con esto?
10: De hecho, justamente eso es algo muy interesante, que es con lo que vamos a hablar. O sea, hablar de cisticercosis realmente es hablar de una fase de lo que es propiamente un microorganismo que se llama teniasis y es un parásito. Taenia, hay dos tipos. Algo que se le llama Taenia solium y Taenia saginata. La que vamos a abordar para hablar de cisticercosis es la Taenia solium.
9: Y me remonto al cerdo, ¿no? Porque pues la misma palabra lo dice. Pero tenemos tal vez este mito muy bien arraigado de que el cerdo no bien cocido, ¡pum!, cisticercosis. ¿Es así o no es así?
10: No exactamente. De hecho, justamente es lo que vamos a abordar en este momento. Tendríamos que hablar de lo que es el ciclo o propiamente el ciclo de la cisticercosis y el ciclo de la tenia. Y hablaríamos como tal, tendremos que tener en cuenta dos cosas. El cerdo se le conectaría como un hospedero intermediario y al humano como un hospedero propiamente definitivo. Pero ¿qué pasa realmente aquí? Si hablamos realmente de lo que es el cerdo, ¿qué nos aportaría el cerdo? Realmente hablaríamos de esto. El humano o la cadena de transmisión o el mecanismo de transmisión se llama fecal oral. Y realmente en el humano sí ocasionaría tanto teniasis como cisticercosis. En el cerdito no ocasiona lo que es teniasis. En el cerdito solamente ocasiona lo que es la cisticercosis. En el humano, en el cuerpo humano, tendríamos este gusano. Propiamente la tenia es un gusano plano, tiene una cabeza y se caracteriza porque tiene como cuatro ventosas, es decir, cuatro como hoyitos, por así decirlo, en su cabeza. Y tiene unos ganchos que se van atando al intestino. Esto es lo que hace que realmente se fije al intestino. Pero, ¿cuál es la característica de este gusano? Este gusano es hermafrodito, se reproduce por sí mismo, tiene tanto reproductor masculino como femenino. Y es plano, y cada una de estas cositas planitas adentro alberga huevecillos. Y entonces ahí empieza el ciclo. Entonces, ¿qué pasaría con esto? ¿Sabes? Una cosa interesante y que me gusta mucho. ¿Sabes cuánto mide este gusano? Mide de 2 hasta 7 metros. Okay. Y eso es muy interesante porque imagínate, en cada una de estas segmentos que se van formando, hay miles de huevos. Entonces, ¿qué pasa justo ahí? Justo ahí lo que hacemos es de que existen prácticas como pueden ser fecalismo a raíz del suelo. Esto es, hago popó, literal, en la tierra, donde ya sea que haya alimentos o incluso un mal manejo de las excretas, ¿no? Como por ejemplo vemos que sí hay un drenaje, pero ¿dónde desfragua esto? ¿Dónde irriga esto? Irriga a los vegetales que propiamente se consumen. Y entonces ahí es donde empieza lo interesante, porque entonces sabemos que existen animales que se le llaman de traspatio. Imagínate, las personas hacen popó, literal, ahí está la tierra, y los cerditos, ¿qué hacen? Están todo el tiempo jugando con sus naricitas, consumen esta tierra, los productos que están ahí, los niños salen a jugar, o incluso consumes propiamente algún alimento que ya ha sido irrigado con esta agua. Pero ¿qué pasa? Que en el cerdito entonces encontramos que ya propiamente en la tierra están estos huevecitos. Estos huevos propiamente la tierra no va a hacer que lleguen a la siguiente fase, que es la cisticercosis. Vamos a diferenciarlo aquí. Entonces el cerdito se lo come, esos huevitos en el cerdo sí van a ocasionar que se desarrollen hasta cisticercos, pero ahí van a quedar, no se van a formar gusanos en el cerdo. Aquí es donde viene lo interesante. El humano come la carne, ¿y cómo sería realmente que el humano pueda realmente decir este consumo de la carne pueda ser lo que me origine? Un alimento mal cocinado. Pero si estamos hablando de que ya el huevo en el cerdo se ocasiona un cisticerco, ¿cómo se puede morir? Con una buena temperatura, con una cocción. ¿Cuánto necesito cocinar la carne de puerco para que realmente no me ocasione la infección? Por 20 minutos a más de 70 grados centígrados. Esto obviamente dependerá mucho, ¿no? Y entonces yo ya me lo como y adivina qué pasaba con estos cisticercos. Estos cisticercos es como si tuvieran una capita alrededor, un montón de cosas que son proteínas, y entonces se desnaturalizan o que se destruyen, por así decirlo, con nuestro ácido clorhídrico, y volvemos al mismo ciclo. Ahí está el ciclo. Pero esta es la parte interesante, porque si yo te dije de que consumimos el puerco, ya está el cisticerco, pero eclosiona con el ácido clorhídrico. Entonces dices, bueno, pero va a formar gusanos, y ese es un ciclo de gusanos. Entonces, ¿cómo realmente se forma el cisticerco? El cisticerco es, ya no involucro propiamente al puerco, involucro el contacto yo directo humano, lo ingiero, pero ¿qué pasaría entonces ahí? Que estos huevitos se van a ir a través de la sangre.
9: Entonces, ahí sí somos completamente responsables, ya el cerdito no tiene nada que ver, porque no hubo un intermediario, entonces ahí sí, por completo somos responsables porque no tuvimos la higiene adecuada.
10: Correcto.
9: Porque si dices que está en la tierra de las heces, que otra persona fue e hizo ahí, entonces llega mi hijo y empieza a jugar ahí, se lleva las manos a la boca, ahí es donde hay la infección.
10: Correcto. Si yo te hablo de cisticercos, la gente no, muy poca gente sabe, por ejemplo, que los vegetales también pueden ser una fuente de, porque realmente si te hablo de cisticercos, ¿qué te viene a la cabeza? ¿Qué se le viene a la cabeza a todos? Los cerdos. Las verduras, aunque las hayas lavado bien, la garantía está desde un buen cultivo, desde que realmente tienes una buena práctica de esto, o un buen manejo de las excretas.
9: ¿Qué hacer cuando sí nos gustan mucho las fresas, y sí nos gustan mucho las ensaladas? Digo, ya hablamos de la carne de puerco, pero ¿qué sí está en nuestras manos? O sea, ¿qué tipo de medidas?
10: Si queremos consumir, a lo mejor los vegetales, no vamos a meter tanto en frutas, sino en general, todo lo que es desinfección que no sea por calor, ya sean frutas, verduras, que sean irrigadas por esto, pues sería lavado y desinfección de vegetales. ¿Qué haríamos? Pues disminuiríamos el factor de riesgo, digámoslo. ¿Cómo lo haríamos? Pues sería a lavarlo con agua potable, claramente, o sea, ya utilizar el agua que esté limpia. Y una cosa que sí vemos son diluciones con clorito, con cloro, ¿no? Que son, le llamamos diluciones de hipoclorito de sodio, que coloquialmente lo conocemos como el cloro comercial que tenemos en casa. Después de que los enjuagamos, retiramos la mayor parte de materia orgánica que a veces vemos, ¿no? Tienen tierrita y esto, lo quitamos. Y posteriormente podemos hacer estas diluciones con cloro. ¿Cuánto correspondería? Por un litro, estos incluso envases que tenemos de crema y demás que miden un litro, de agua potable, o sea, no que sea de preferencia agua potable, claramente agua purificada, le ponemos aproximadamente 2 mililitros de cloro. ¿Cuánto sería esto? Media cucharadita cafetera.
9: También me genera duda. Hay personas que después de desinfectar vuelven a enjuagar. Uh-huh. ¿Está bien o mejor no?
10: Depende. Depende de cómo me lo digas. Por ejemplo, si la práctica es, lo voy a desinfectar y luego le voy a querer quitar los residuos con agua de la llave. Pues me refiero al agua corriente, pues evidentemente no sería lo correcto. El agua de la llave, aunque esté purificada, sí tiene ciertos ciertos componentes que no lo hacen tan viable, ¿no? Uh-huh. En el contexto, por ejemplo, de que si lo voy a enjuagar, pero con agua de garrafón, con agua que a lo mejor es de filtro, de la que tenemos de la llave, de la que filtramos en casita, uh-huh, de estos purificadores, pues perfecto. Lo correcto sería, y de hecho así lo menciona la mayor parte de las etiquetas, solo escurrimos después de la desinfección sin ya meterlo. Aunque claro, tiene que ser dependiendo del producto que utilizamos.
9: Agradezco mucho que estés aquí para poder brindar esta información. Sí creo que nos quedó muy claro esta parte de la teniasis y la cisticercosis, uh-huh, que son cosas diferentes. Claro. Y que ya hablamos que el pobre cerdito solo está existiendo y no tiene la culpa. En sí o directamente, sí, claro. La higiene de manos, la higiene de tus alimentos, la cocción de tus alimentos son muy importantes. Entonces, pues, gracias por quedarte hasta el final. Doctor Jesús, muchas gracias por estar aquí también.
10: Al contrario, gracias por la invitación y pues también invitarlos a que esto sea una práctica habitual, a desparasitación en casa y pues buenas prácticas higiénicas.
9: Yo soy Claudia Mejía, nos vemos en un siguiente episodio. Hasta pronto.

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15: Punto de la noche con 13 minutos, morrillos, vámonos de balazo. Primer llamada, teléfono en cabina, 961-61-504-91. La frase: yo escucho el show del Chucho, y pide rola de inmediato, pero vámonos. Qué buena, hola.
16: Hola, Chucho, parece cierto que te extraño, Chucho. También pata locas.
15: Digo pata loca. Ahora sí de loca, no te quitas la otra pata. Oye, manito,
16: yo escucho el show del Chucho.
15: ¿Con qué rola?
16: Las Tijerías, las 4000 pas, gordo. Una canción viejísima.
15: A ver, ¿cómo?
16: Las Tijerías, las 4000 pas.
15: Solamente que si es que está en remasterizada, si no, no la puedo poner.
16: O con Antonio Aguilar también.
15: A ver, las cuatro. Bueno, vamos a ver si lo encuentro en remaster. No me parece si está en remaster, pero vamos a intentarlo. Dile a la bandota dónde nos escuchas, manito.
16: Aquí por la misión para esperarte en tu casa, así, desnudita.
15: Ahora, ni Dios nos mande. Y Chihuahua las quito. ¿Y cómo se dice ahí en la misión, papu?
16: Aquí suena la Qué Buena.
15: ¡Ay, caramba! Aquí te lo dejo otra vez de la estación que soñé. Cuídate mucho, Baigón, se dice.
16: Gracias, igualmente, mi chucho, man.
15: A Rose. Ya me colgó.
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0: 11 de la noche con 19 minutos y nos vamos rápidamente con la primera historia. Llega, estoy esperando sus historias de hecho, llega a la escena musical del 100.1 de FM La Que Buena. ¿A la escena musical dije? No, a la escena de los relatos macabrones. Mi estimado JC Dragón, amigo mío, los micrófonos en esta noche son todo tuyos.
1: ¿Qué tal, Chuchito? Buenas noches. Te saluda tu amigo el Dragón, amigo. Espero que estés bien y espero que todos estén bien. La historia de esta noche es relativo a una familia. Una familia que por el trabajo, la escuela, la rutina diaria, querían escapar de todas esas situaciones pesadas y toman la decisión de trasladarse y ubicarse en una parte de los Montes Apalaches. Laura y yo también tomaron la decisión de visitar este lugar, acampar en un lugar así, porque de alguna manera, parte de la rutina, el niño más pequeño, niño de 7 años aproximadamente, Matthew, era muy, en este caso el relato dice que era muy malcriado, siempre distraído, en la escuela iba un poco mal, y estaba muy apegado a pantallas, tablets. Como era el más pequeño, pues era muy consentido. La idea principal era desconectarse de la realidad, de esa realidad digital que ahora nos invade. Se ubicaron y acamparon, alquilaron cabañas, en una localidad o en un lugar cerca de Carolina del Norte. Cuando llegan, el primero que se baja es Matthew. Empieza a correr, a brincar. De alguna manera, en su inocencia empieza a explorar el lugar. Aparentemente, las cosas salieron mejor de lo planeado. La idea era quedarse viernes, sábado, y regresar el domingo. Hasta el día domingo, todo estaba a pedir de boca, todo había salido bien. Ellos rentaron una van, de esos que parecen campers, ya que el domingo decidieron regresar. Empezaron a subir sillas, las sillas, las mesas y todo lo que habían utilizado en la cabaña. Pero por un instante, tan solo por un instante, perdieron de vista a Matthew. Cuando empezaron a buscarlo, no encontraban. Gritaban, ¡Matthew! ¡Matthew! Laura y Joy y los hermanos, desesperados por no saber nada de él, empezaron a adentrarse un poco más hacia el bosque sin tener éxito. Pasado el tiempo, decidieron buscar o llamar al guardabosques, a la policía, para que pudiera apoyarlos en la búsqueda. El primero en llegar tardó aproximadamente 40 minutos. Para la ubicación de donde estaba el guardabosques al lugar donde estaba la familia, fueron aproximadamente 40 minutos, fue relativamente para ellos rápido. Posteriormente llegó la policía y empezó la búsqueda. Para un padre o una madre, que tu hijo de 7 años haya desaparecido, sobre todo en un lugar boscoso, donde no es conocido para ellos, es relativamente lo peor que le puede pasar a los padres. Pasaron aproximadamente una hora y de pronto ven a Matthew salir de entre el espeso bosque. Y la familia, los padres, empezaron a correr hacia él. Lo que el niño mencionaba es de que decidió caminar y que de pronto se extravió, que no encontraba el camino de regreso. Algo muy raro que notó la mamá de Matthew es que Matthew era extremadamente miedoso. Y la expresión de Matthew en ese momento era muy tranquilo. Y se expresaba relativamente demasiado tranquilo. No expresaba ningún tipo de temor, ni ningún tipo de nervios, por lo que la mamá notó eso extraño. La policía y el guardabosques literalmente le dijeron a la familia: qué bueno que apareció, qué bueno que no sucedió nada, y qué bueno que ya están juntos. Pero Laura estaba con esa espinita. Una mamá conoce muy bien a su hijo y sabe perfectamente cuando algo no está bien con él. Hasta ese momento, todo parecía normal, a excepción de eso que ya había brincado con Laura. Se fueron a casa y empezaron a suceder las cosas raras justamente ahí en la casa. Laura cuenta que desde que llegaron a casa de ese bosque, la personalidad de su hijo había cambiado totalmente. Dejó de ser alegre, parlanchín. Empezó a comportarse de una manera muy fría, hasta cierto punto elegante y madura, como si ya no fuera un niño. La frase que Laura ocupa es: le quitaron su infancia. Regresando al punto, cuando ellos llegaron a casa, Matthew le dijo a su mamá: mamá, me voy a bañar, estoy cansado, y después iré al cuarto a descansar. Cuando Matthew salió, le dijo a su mamá: mamá, quítame esa luz del cuarto, no me deja descansar. A lo que Laura le volvió a brincar la espinita, puesto, como dije anteriormente, Matthew era un niño extremadamente miedoso y no podía estar sin su lamparita. Algo que Laura también notó es de que, subiéndose a su cuarto, se puso junto a la ventana y por mucho tiempo estuvo ahí parado. Después tomó objetos como mascotas, vasos, juguetes, a los cuales quedaba observando. Les daba vueltas y vueltas en su mano, observándolo, como buscándole características, como si nunca hubiera visto algún objeto, algún juguete o alguna mascota. En la escuela le mandaron a llamar a los padres de Matthew para decirles que qué habían hecho con él, ya que él estaban calificando como un niño demasiado listo, demasiado preparado para haber estado o para estar en el grado en el que estaba. Y es que eso es lo raro para Laura y para Joey. Lo raro es que ese niño era demasiado distraído también en la escuela. Traía problemas de conducta, traía problemas de muchas cosas. Él no podía poner atención sin distraerle hasta una mosca que pasara volando a un lado de él. Siempre se distraía. Y esta vez dijeron que el niño era muy atento, muy listo, muy educado.

Buscaron ayuda profesional. Ninguno les supo decir qué es lo que estaba pasando. Lo único que decían es que deberían de estar orgullosos de tener a un niño como Mateo, ya que era demasiado inteligente. Laura, como mamá, y la más preocupada porque ya había notado ciertas cosas en Mateo, empezó a levantarse de madrugada y empezó a notar que su hijo no dormía. Ella solo dice que se levanta en las madrugadas y va a escuchar o va a abrir la puerta entreabierta y ve que su hijo solamente cierra los ojos, pero durante toda la noche empieza a hablar. Y en otras ocasiones, Laura miraba por debajo de la puerta y él estaba parado frente a la ventana por horas durante la noche. Ya cuando dan las 6 de la mañana, el hijo de Laura, Mateo, se hace el dormido y ella dice, es que literalmente mi hijo no duerme. Laura lo platica con su esposo y los dos no saben qué hacer. ¿Qué hacer? ¿Qué decir? ¿Qué es lo que podrían decir? Algo tomó la apariencia de mi hijo y mi hijo no es quien está en casa. Los tomarían a locos. De pronto, Laura lo queda observando. Mateo levanta la mirada y le sonríe, pero no es una sonrisa de amor. Hasta cierto punto es como una sonrisa media burlona. Hasta cierto punto y hasta cierto momento, después de tantas cosas raras, Laura se quedó una noche solamente con su hijo. Ella estaba en la cocina y Mateo estaba coloreando, porque después de tantas cosas, como que estaba adoptando alguna forma de conducta similar a la de Mateo. Pero también llegaban momentos donde se salía del papel del niño y daba a notar que era alguien más. Laura lo quedó viendo y él nuevamente le volvió a dirigir la mirada y esa sonrisa burlona. Ella deja de lavar los trastes y se acerca a su hijo y le dice, ya hijo, dime qué es lo que está pasando, ¿por qué estás actuando tan raro? Mateo solamente le volvió a sonreír de esa sonrisa burlona. Y es ahí donde Laura, con tanto miedo, tuvo el valor de hacerle la pregunta. ¿Dónde está mi hijo? Cuando Laura le hizo esa pregunta, el niño dejó de sonreír y le dijo, tu hijo está bien. Él es muy feliz allá en el bosque. En ese momento, Laura se desplomó, empezó a llorar e inmediatamente salió de allí. Le fue a contar todo a su esposo, pero yo tampoco sabía qué hacer. Ninguno de los dos se preguntaban, pues entonces, ¿qué hacemos? Yo te creo, le decía Joey a Laura, pero ¿qué hacemos? ¿Lo abandonamos? ¿Lo perdemos? ¿Lo desvivimos? ¿Qué hacemos? ¿Te imaginas qué poder decir después de tantas cosas? Lo desvivieron porque pensaron que no era su hijo, porque pensaron que era otra persona dentro del cuerpo de su hijo. Era algo absurdo, algo que nadie creería. Laura dice que ya no hicieron nada. Estaban atados de pies y manos, por lo que dejaron que el tiempo pasara. Han pasado varios meses y Mateo se ha comportado de una manera normal. Ha adoptado y se ha adaptado a vivir en la familia como un niño normal, aunque hay micro momentos donde se sale del papel de niño y empieza a comportarse de una manera extraña. Existen momentos todavía donde Laura le pregunta, ¿dónde está mi hijo? A lo que Mateo solamente le sonríe, ya no le contesta.

0: Una vez más, Laura comenta que justamente en el momento de estar escribiendo esta historia, su hijo está en su habitación, haciendo como que duerme. O por lo menos esto es lo que cuenta la gente. Un fuerte abrazo, muchachito. Bendiciones.
1: Asu, qué fuerte, Jay-Z. Saludos a mi amigo Jay-Z Dragón. Oye, qué fuerte. Y sobre todo los papás, sin saber dónde está su hijo. O es su hijo. Pero ya no tiene su alma. Bueno, no sé. Qué fuerte. Muchas gracias, mi estimado JC Dragón. Y como siempre, rifándotela. Un fuerte abrazo, mi carnal. Bien, entonces, estoy esperando las historias de los demás. Alguien que quiera platicarnos su historia de actividad paranormal. 11 de la noche con 35 minutos. Vámonos con música, señor productor. Porque tú lo pediste, llega a Juan Gabriel. Esto se llama ¿Por qué me haces llorar? ¿Por qué me haces chillar? ¿Por qué me haces moquear? No. Es el tipo de Juárez. Juan Gabriel. 11 con 35, buenas noches.
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11 de la noche con 42 minutos. Me voy a presentarles esta historia que justamente escuché el día de hoy. Este podcast lleva por nombre podcast.insomnio. Podcast.insomnio. Relata acerca de una niña fantasma. Esto en la isla de Cozumel. Lo interesante de esta historia es que tienen pruebas tomadas con fotografía. Al término, me dicen si quieren ver la fotografía. Pero primero escuchemos. Repito, no tengo los derechos de este audio. Y el único afán es de dar a conocer su trabajo, el buen trabajo que realiza este canal titulado arroba podcast.insomnio en TikTok. Y con el afán de difusión y por supuesto pedirle a todos que lo sigan. Vamos a escucharlo. 11 de la noche con 43 minutos. Se llama La Niña Fantasma.

0: se llama La Niña Fantasma. Y la manda Cristian Maldonado. Nos cuenta Cristian que su familia cada año renta una misma casa en Cozumel. Y que en esa casa normalmente como que se escuchaban ruiditos o como cositas así. Y de hecho era parte del como que algo que les gustaba a ellos, ¿no? Y todo normal. Pero todo cambió una noche que Cristian estaba dormido y como que se despertaba, quería volver a dormir, le costaba trabajo, como que batalló mucho para poderse dormir ese día. Y en un momento se despierta y se da cuenta que no se puede mover. Y nada más puede mover sus ojitos. Y pues todo estaba oscuro, el cuarto estaba súper oscuro. Y conforme empiezas como a distinguir las cosas que aparecen en el cuarto, vio en un rincón como si hubiera un montón de ropa. Y se le quedó viendo, le llamó la atención. Y dijo, bueno, a lo mejor se quedaron ahí como cosas amontonadas y ya. Y conforme iba recuperando la vista y se iba adaptando su vista a la oscuridad, le empezó a encontrar forma. Y resulta que lo que empezó a ver ahí era una niña que estaba como sentada, como abrazándose las rodillas. Tenía su cabello trenzado y una ropita como si fuera como de pijama. Y estaba viendo hacia abajo. Y él recuperaba más y más la vista, pero no se podía mover. Y le empezó a notar la piel de la niña. Y decía que se veía como verdosa. Y de repente empezó a escuchar que la niña estaba llorando. Entonces la niña nada más estaba así tapadita. Y conforme iba aumentando el sonido, y lloraba más y más y más fuerte, se empezó a asustar muchísimo. Y nada más decidió así cerrar sus ojitos. Y entre más cerraba los ojos para no ver, como si la niña quisiera que la viera. Y estaba así y lloraba más fuerte. Se detuvo el sonido, abre los ojos y ya no había nada en la esquina. Se levanta súper asustado, revisa todo y pues no había nada. Y al día siguiente, pues todo como que normal, y le cuenta a la familia. Y ahí empezaron a pasar las cosas como más extrañas. De repente se desaparecían cosas, como por ejemplo las llaves de la camioneta. Un día quisieron salir y simplemente las llaves estaban desaparecidas, no las encontraban, y aparecieron 3 días después. Luego empezaron a desaparecer unos lentes y aparecían, por ejemplo, en una zona imposible de alcanzar, como en un techito. Y no había escaleras, no había nada. Y ahí estaban. Era como si se estuvieran burlando de ellos. Luego empezaron a aparecer como charcos de agua sucia alrededor de la casa y no había razón alguna. Y las cosas empezaron a empeorar, al punto que de repente las luces como que titilaban y ¡pum!, se apagaban. Y decían, bueno, pues a lo mejor falló la luz o lo que sea. Y de repente otro... Y así fueron varios días. Y un día, Cristian se levanta a las 3 de la mañana porque empezó a oler como a gas. Pero muy fuerte. Olía muchísimo a gas. Se levanta y olía tanto, tanto, tanto que le dio miedo prender una luz. Porque si prendes la luz puede generar una chispa y puede prender todo.
1: Y vuela todo.
0: Entonces, en medio de la oscuridad, acordándose de todo lo que había pasado, acordándose de la niña que había visto, tuvo que caminar en medio de la oscuridad para encontrar de dónde venía el olor. Y empezó a caminar y como que empezaba a tocar así la pared, ¿no? Porque todavía no se adaptaba bien. Y de repente sentía que le respiraban atrás. Volteaba. Y seguía caminando súper asustado. Se escuchaba como si alguien pasara por detrás. No había nadie. Llegó hasta la cocina. Después de sufrir muchísimo, logra llegar a la cocina. Y las 4 perillitas de la estufa estaban abiertas.
2: No manches.
0: Pero no había ni siquiera cocinado la noche anterior. Y se dieron cuenta que lo que sea que estuviera en esa casa, pues los quería matar.
2: Claro.
0: Entonces toma la decisión de irse. Al día siguiente recogen sus cosas y se les ocurre grabar como lo último de la casa. Y ahí es donde se pone todo muy, muy extremo, porque se encontraron con algo espectacular. Pero antes de enseñarles la evidencia, cuando se fueron, cerraron la puerta, se escucharon así, así, como unos chillidos así, inhumanos, y por dentro se escuchaba así, como si estuvieran azotando las puertas, como si no quisiera que se fueran, como si estuvieran enojados, lo que sea que estuviera ahí, que no le funcionó su plan. ¿Ahora sí quieren ver la evidencia?
1: Sí.
0: Chequen. Esta es la foto original.
2: ¡Ay! Sí.
1: ¿Okay? No lo habías visto, ¿verdad?
2: Ay, no, sí, terrible.
0: Esta es la foto original, ¿ok? Quiero que sepan que la siguiente foto, lo único que hicimos fue como cambiar el tono de la foto para aclarar.
1: ¿Como la
0: para
1: iluminación?
0: La iluminación, ajá. Okay. Nada más. No hay nada alterado en la foto y lo pueden comparar con esta, que es la original, ¿vale? No hay nada alterado en la foto. ¿Siguiente?
1: Ay, no manches.
2: No manches.
0: ¿Y ese? Ese era el cuarto de Cristian.
3: Oye, eso no es una niñita como la que describes. Eso es un
2: demonio.
3: Es
2: también.
3: Un demonio.
2: ¡Qué horror! Ay, sentí horrible.
3: Es como pequeñito, como flaquito, con... Te digo una cosa, hasta se ve como quemado, como raro.
2: Está espantosísimo. Tomaron la mejor decisión, ¿eh?
0: Sí, irse. Sí, claro.
3: Es que, ¿sabes qué? Si te hubieras quedado con la foto anterior, podríamos decir un reflejo de algo.
0: Se veía espantoso.
3: Sí, se veía espantoso, pero podrías tener tus dudas. Pero con esta se le ve claramente la piernita abajo, el brazo.
0: No. Está espantosa. ¿Les dije? Yo cuando la vi...
2: Ahorita que estaban armando el orden de las evidencias, vi la foto. Ajá. Pero no vi los ojitos. O sea, vi la foto anterior, la original. Uh-huh. Y la vi... Y me volteé hacia otro lado y dije, esa foto no tiene nada. Y ahorita que la vi, qué horror. Está increíble esa fotografía.
0: ¿Verdad?
2: Brutal.
0: Está espectacular.
2: Espectacular.
3: Sí.
2: ¿Tenemos el nombre de la persona?
0: Cristian Maldonado.

0: 11 de la noche con 52 minutos. Tengo la captura de lo que le tomaron en video a este ente. ¿Quién quiere verlo? Que levante la mano. Solamente que si no estás agregado, aquí estoy enviando, a ver. Si no estás agregado, no lo vas a poder ver. Envíame tu nombre para que te agregue. ¿Quién quiere verlo? Juan lo quiere ver, Rafa lo quiere ver. Gracias, Lalo. Igualmente, feliz descanso, un abrazo. Ok. Ok. ¿Cómo que me lo quieres ver? Por favor, manito. A ver, agrega a Toto, creo que así me mandó. Lenotrix lo quiere ver, Jesús Rico, JC Dragón lo quiere ver. Si no están agregados, no lo van a poder ver, ¿eh? A ver, agrega Toto. Toto es el nombre, hombre o mujer. O tu nombre. Envíame tu nombre, Luis. Ok. Toto. Le ponemos Luis. Repito, si no están agregados, no lo van a poder ver en las historias. Dino lo quiere ver en Chuchín. Ahí te van a jalar la pata ahorita. Que no, ni Dios lo manda. Rafa lo quiere ver. Ando aquí en el panteón de tu casa. Ahorita entramos a buscar al hermano. ¡Hora! Ok, Toto ya está agregado. Oliver lo quiere ver. Tylee lo quiere ver. Sonia lo quiere ver. Taviño lo quiere ver. Jesús Rico. JC Dragón. Lenotrix, el Goofy. ¿Cómo que me lo quieres ver? Estoy hablando de la foto, manito. Juan Manuel Gómez lo quiere ver. ¿Quién más lo quiere ver? Tiene que estar agregado, ¿eh? Necesito que me lo envíen ya, porque si no, una vez que lo suba, ya no lo voy a volver a subir. 11:54. Pausa. Y regreso con la imagen y la última historia del día de hoy.
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0: Bien. Ya está la imagen arriba. Se acaba de compartir. Esa es la imagen en la que esta persona decía que era una niña. Y después de haberse salido de esa casa, esto ocurrió en Cozumel. Y después de haberse salido de esa casa y haber tomado esto, se dieron cuenta que en realidad no era una niña. Ahí está la imagen. No es la imagen original como tal, porque se tuvo que aclarar la imagen. Se tuvo que aclarar la imagen para que pudieran verlo bien. Está en el estado de WhatsApp del Animal Watts. 961-61-504-91. 11:53. Pausa y regreso. Regreso para despedirnos. 11:56.
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0: Vientos morrillos, oigan, ya no me va a dar tiempo, no me va a dar tiempo de culminar con la última historia. Pero tengo muchísimas más. Y espero las de ustedes. Así que bueno, con esto nos estamos despidiendo. Gracias a Rafa. Ese podcast te la recomiendo a ti, dice, ok. Chuchito, que pases bonita noche. Dios te acompañe en tu camino. Bendiciones. Gracias, mi Sonia. Gracias, Taviño, que dice, Chucho, ya me voy a mi casa, ya me dio miedito. Tiny dice, no, ma. Sí que está fuertísimo, ¿eh? Toto. Franco Junior, ya lo vio, no sé. Dino, Chuchín. Ahí te van a jalar las manos. No, ni Dios lo mande. Oliver. Bueno, pues para todos ustedes, banda. Nos estaremos escuchando al radio. Me dicen, el Chucho, recuerda esta frase. Sonríele a la vida. Sonríele al amor. Abre las puertas de tu corazón y ¡mua! Mira allá arriba, regálale un beso a Dios. ¿Y cómo se dice, banda? Se dice bygone, se dice arroz.
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4: Son las 12:13.
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2: Son las 12 con 23 minutos.
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3: Son las 12 con 35 minutos.
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3: Son las 12:47.
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3: Son las 12 con 53 minutos.

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3: Es la 1:12.
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2: Es la 1:23.
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2: Es la 1:34.
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2: Es la 1:44.
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3: Es la 1:53.
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3: Son las 2 con 13 minutos.
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3: Son las 2:22.

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2: Son las 2 con 34 minutos.
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3: Son las 2:42.
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2: Son las 2:52.
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1: Son las 3 con 13 minutos.
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2: Son las 3:22.
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3: Son las 3:32.
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3: Son las 3:43.
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2: Son las 3:55 minutos.

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2: Son las 4 con 12 minutos.
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3: Son las 4 con 21 minutos.
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1: Son las 4:32.
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2: Son las 4:51.
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1: Son las 5 con 3 minutos.
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1: Esta canción va con mucho cariño y con mucho respeto hasta el cielo para nuestro aventurero, Jason Jiménez.

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2: Son las 5 con 23 minutos.
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2: Son las 5 con 33 minutos.
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1: Son las 5:45.
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2: Son las 5:53.
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0: están fuera de toda la República Mexicana tienen sus propias qué buenas. Hablando de algo muy importante, quiero decirle que no se puede perder la oportunidad de jugar con nosotros. Todos los juegos para toda la República Mexicana están vigentes. Si jugamos aquí, puedes jugar donde nos escuches. 5551-668-929 desde cualquier parte de la República. 5551-668-929. Y por si esto fuera poco, le quiero presentar un hombre maravilloso que desde Guanatos abre su micrófono y presta su voz para que estas mañanas sean impresionantes. Me refiero al último hombre en traicionarte sobre la faz de la tierra, Adrián el Mamut Padilla.
1: Efectivamente, mi querido cocodrilo, efectivamente, acá estamos desde Guadalajara, Jalisco, uniéndonos como un eslabón más para la gran cadena internacional. Qué buena que en esta mañana, corrígeme si me equivoco, estamos llegando a 77 qué buenas en toda la República Mexicana.
0: Pues mira, te corregiría, pero no sé ni siquiera si te equivocas o no.
1: Aquí estamos listos, el gallito, el cocodrilo, el mamuchín, para recibir tus llamadas. Pide la rola que te da para arriba, es bien fácil. Mandas un audio al 5551-668-929 donde digas: hola, soy Adrián Padilla de Guadalajara, quiero mandar saluditos a Tomás que está cumpliendo años el día de hoy y aquí suena la qué buena. ¿Me puede poner la canción de hoy en tu día del conjunto Primavera? Y así te la ponemos para arriba.
0: Mi querido mamuchino, mamut, estoy hablando por WhatsApp. Oye, hoy circulan vehículos con engomado verde, querido mamuchín. Terminación de placas 1 y 2, esos son los que hoy no circulan. Holograma 1 y 2, terminación de placas 1 y 2, engomado verde. No circulan hoy jueves 1 de octubre del 2026. Esto es de 5 de la mañana a 10 de la noche. Aguas, porque la multa sale bien cara y la mordida a veces sale peor.
1: Hay que estar prevenidos, hay que cumplir con los reglamentos que marcan nuestras autoridades para no tener problemas, estar contentos y felices. Y seguir escuchándola, qué buena, por muchos años más. Vamos a ver si ya tenemos al primer convocante para la rola que te da para arriba o lo presenta.
0: Va, lo tenemos, ya cayó. Recuerda, para pedir una rola, te grabas por WhatsApp o nos marcas por teléfono. 5551-668-929.
1: Y un saludito para Marco Urbar, programador, operador de la ciudad de Guadalajara. Aquí lo estoy viendo de espaldas a mi compa, el Marquito. Y le mando un saludito bien afectuoso. Bueno.
2: Hola, muy buenos días, hijos de la mañana. Espero que estén bien. Feliz juevesito, 1 de octubre.
1: Gracias.
2: A mí la rola que me da para arriba es Agüita de Coco. Un saludo para el team de la cabina. Y bendiciones. Y aquí suena la qué buena, 92.9.
0: Qué buena rola para arrancar mañana. Y es que todo el tren es el principio de esta canción. Escuchemos 6 con 7.
1: 6 para 7 para arriba.

0: La que buena, buenos días. Hola, hola.
1: Sí, bueno.
2: Buenas, buenas.
1: No me contestan.
2: Ya va, tú.
0: ¿Quién habla de este lado? Hola,
1: ahí
0: hola.
1: Pero no me pelan.
0: Acá hay bueno, otra llamadita, mira. Bueno, ¿quién habla?
3: Bueno.
0: Hola,
3: bueno.
0: Gordito, ¿cómo te llamas?
3: Soy el Gus.
0: Gus, ¿cuál te ponemos, Gus, para no quedarnos sin música?
3: La de 1000 años.
0: Cámara, pero dura 3 minutos, ¿no pasa nada?
3: No pasa nada.
0: Mi Gus, saluditos para quién, gordo.
3: Para Arturo. Arturo.
0: Ay, Arturo.
4: Teléfono.
0: Aquí te la dejamos y antes una última pregunta.
2: Tú y nosotros, ¡vamos!
3: Arriba.
1: Son las 6:10. Arturo, dice el Gus que 1000 años, bebé.
0: Para arriba.

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1: Aunque la vaca esté bonita, si no es tuya, no la vayas a ordeñar, porque luego se entera el dueño y hasta el rifle te puede sacar. Aunque la vaca esté bonita, si no es tuya, no la vayas a ordeñar, porque luego si se entera el dueño, hasta el rifle te puede sacar.
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2: Ya son las 6:15 a.m. Buenos días.
1: 6:15 minutos. Vámonos para arriba.

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1: Vámonos con la primera dedicada de la mañana, la Qué Buena. Buenos días. Hola, Vanelli.
2: Hola, buenos días.
1: Bienvenida a la Qué Buena, mi amor. Te saluda Vanelli. El gallo. ¿La dedicada para quién va a ser, Vané?
3: Mili
2: Vanelli. Va a ser para mi hija Monse.
1: Va, vamos a ver si está por acá la Monse. ¿Celebramos algo con ella?
2: Sí, el día 18 fue su cumpleaños.
1: Órale, va. Monse, buenos días.
4: Hola, buenos días.
1: Hola, Monse. Estamos aquí un poquito tarde, mi amor. Ya casi 15 días después, pero nos informaron que fue tu cumpleaños. ¿Eso es cierto?
4: Sí.
1: Pues muchísimas, pero bien artisísimas. ¡Felicidades! ¡Ajá, ya! Le número barrio en Tacubaya.

0: Y ahora sí, escucha con atención porque está dedicada.
1: ¡Es para ti!
0: Adelante en la que buena.
2: Hola, hija, buenos días.
3: Hola,
2: mamá.
3: Hola, mi vida. Pues un poquito tarde, pero ya sabes que siempre procuro hacerte saber lo importante que eres en mi vida. Agradezco de verdad por ser esa niña tan, tan bonita, tan noble. Has sido mi cómplice, mi vida, mi motor, mi paño de lágrimas, mi amiga. Hemos formado una relación tan estrecha que créeme que doy gracias por tenerte siempre, por contar contigo. Y quiero que sepas que pase lo que pase, pues siempre voy a estar orgullosa de ti, Monse. Y nunca olvides, hija, que te amo y que siempre voy a estar para ti, para tus hermanos. Y espero, digo, quizá no, bueno, aquí les voy a comentar, nos las llevamos de viaje, ese fue como parte de uno de sus regalos.
1: ¿A dónde?
3: Nos fuimos a Los Cabos.
1: No se dice Cabo, se dice Quepo, aprende a hablar.
0: Qué bonito.
3: Entonces.
1: ¿Y si fueron con los camellitos?
3: No, ya no pudimos.
1: Eso es Egipto, no Los Cabos.
4: No, si ahí te llevan.
3: Sí, a media sí, de hecho sí. Pero mi vida, quizá no fue parte de tu festejo de cada año, fue diferente, aún así espero que lo hayas disfrutado, pero quiero que sepas de verdad que te amo con todo mi corazón, mi vida, y quiero que sigas echándole ganas, que sigas siendo esa mujer tan valiente, y pues bueno, te veo al ratito, te paso a tu hermano rápido.
5: Ah, no, pues muchas felicidades, Monse, sabes que te amo mucho y que te aprecio.
1: Ah, chirrión, ¿es su hermano?
3: Sí.
1: ¿Y nomás lo aprecias? Tantito amor, ¿no? Que sea.
0: Y que trapecio, dijo.
1: Ah, un trapecio. Ah, no, pues desde acá te romboideamos también a ti.
0: Oigan, ¿y qué canción se van a dedicar?
3: La de Simplemente Gracias.
0: Va.
3: Oye, pero antes quiero ver si le puedes leer el poema que te mandé desde las 5 de la mañana, por favor.
1: ¿A sí, quién amor? ¿Se la mandaste? ¿Al mamucho, al gallo o al coco?
3: Al gallo.
0: Okay.
1: Va, si lo presenta el mamucho, el...
6: Señoras y señores, desde la Agrícola Oriental para todo el mundo tenemos al dramaturgo más capacitado para hablar de amor. Él es Luis Martínez el Gallo con el poema titulado Monserratita, Monserratita, eres hermosa, eres bonita.
1: ¿Cómo que Monserratita?
0: Monserratita, Monserratita, eres hermosa, eres bonita. Y quiero que sepas... Lo que voy a decir ahorita es una cosita. En la que buena llamé para hacerte una dedicada. Y tú eres mi niña, la más amada. Nunca te vayas de mi lado y si quieres al rato vamos a Santa Clara por un helado. Yo te llevo a la plaza. Y también al rato te pongo mucha masa. Para que te hagamos unos sopes porque no te festejamos como debía de ser. Y por favor quiero que sepas que yo te amo con todo mi corazón. Y zambútete que aún tienes mucho jabón.
3: Gracias.
1: ¡Buenazo! ¡Qué bárbaro! Estás muy campeón.
0: Hermosura, te van a poner una rolita. ¿Cuál va a ser?
3: La de Simplemente Gracias.
0: Va, aquí te la dejamos y antes una última pregunta.
1: ¡Ustedes!
0: Y nosotros vamos.
3: ¡Para arriba!
1: Pues simplemente, gracias.
0: ¿Qué hora son?
1: Las 6:23.
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0: pausita, regresamos. Oigan, prepárense, ya viene la rola millonaria y muchas cosas más aquí en...
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2: Y para que nos hagas el favor de decirnos qué rola te da Pa' Arriba, marca 5551-668-929.
3: Las 6:25.

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1: Son las 6:34.
0: Efectivamente, 6:34.
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0: La que buena, buenos días. Hola, hola.
1: Hola, buenos días.
0: Hola, mi amor, ¿cómo te llamas?
1: Me llamo Berenice.
2: ¿Y de dónde nos llamas, Berenice?
1: Pues de aquí, de Zitácuaro, Michoacán.
2: Abrazo, Michoacán. ¿Cuál es la rola que te da para arriba, muñeca?
1: Quiero escuchar la de Lagrimita y Costel, la de Dime Tú.
2: Ay, está bien bonita.
1: Sí, claro.
0: Qué bonito, mi amor. Pues te mandamos un beso, aquí te la vamos a dejar. Y antes una última pregunta.
2: Tú y nosotros vamos.
1: Quiero mandar un saludo al Padrino Tomás y sus guerreros en acción.
2: Va, Padrino Tomás, abrazo. Acción,
3: Tomás. 636.
0: Pa' arriba.
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1: ¿Qué horas son?
2: En México, las 6:41, muchachos.
0: 6:41 minutos.
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1: Hola, buenos días. Estoy buscando a Lucía Pérez.
2: Dígame.
1: Hola, Lucía, ¿cómo estás? Bienvenida a la Qué Buena.
2: ¿Cómo han estado?
1: Bien, muñeca. ¿Y tú de dónde nos llamas?
2: De Texcoco.
1: ¿Y cómo está el clima por allá?
2: Entre frío y calor.
1: Sí, ya sé, Texcoco, bien lluvioso, luego también, qué bárbaro. Mi amor, cuéntame, ¿para quién es tu dedicada y por qué?
2: Ah, fue el día 12, cumplió años, el joven Graviel.
1: ¿Y cuántos cumplió?
2: Unos 60 y tantos, no es cierto, 40 y tantos.
1: ¿Ciento qué? 140 y tantos. Ay, cómo he llegado a esa edad, qué bárbaro. ¿Y qué es de ti?
2: Un amigo desde que vine a vivir aquí en San Bernardo.
1: Ok, pues entonces déjame buscarlo para que podamos felicitarlo, ¿te parece bien?
2: Ok, gracias.
1: Déjame encontrarlo. Gabriel, buenos días. Hola, Gabriel.
3: Hola, buenos días.
1: Gabriel, buenos días. Hablamos de la Qué Buena, del show que va
4: ¡arriba!
1: Te presento al team que te va a atender. Arroba Luis Martínez el Gallo.
4: Hola, mi amor.
1: Siempre cocinero, siempre exitoso. Allá está Adrián el Mamut Padilla. Arroba Mamucho Padilla.
5: ¡Qué habido!
1: Siempre juguetero, reflexivo y mágico. Y de este lado, arroba Coco Alex Guzmán. Arroba Urban Cumbia todo juntito en YouTube, ahí nos encontramos.
4: Siempre cumbiambero, siempre comiendo azúcar.
5: Un cumbiambero, un filósofo y un cocinero juntos.
1: Siempre tragando azúcar, chale.
5: Wow.
1: Ok, Gabriel, buenos días. ¿Cómo estás, mi rey? Oye, ¿cuándo fue tu cumpleaños?
3: Fue el 12 de septiembre.
1: Oye, y la pregunta es, ¿cuántos cumpliste, Gabo?
3: 48.
1: ¿Ubicas el nombre de Lucía Pérez?
3: Sí.
1: Bueno, pues Lucía se comunicó con nosotros para decirnos que fue tu cumple y que quería hacerte algo muy especial. Así que de parte de Lucía y de todos nosotros te deseamos muchísimas, pero bien hartísimas.
4: ¡Felicidades!
1: ¡Ajaya!
4: ¡El comero barrio Tacubaya!

0: A la Berna. Sí. Bueno, y ahora sí, aprovecha este fondo musical porque está dedicada.
1: Es para ti. Adelante, Lucía.
2: Sí,
3: Gabriel, que te la hagas pasado bien el día de tu cumpleaños. Pues échale ganas, sigue adelante. Y pues ya sabes que los de la qué buena.
0: Te caen gordos.
1: Hacerlo, son, ¿no?, cumplidores.
3: Me caen,
1: ah,
3: me caen bien.
0: Somos reponedores.
3: Sí, me caen bien. Y pues, ¿qué te puedo decir? Que pues hay que seguir adelante y pues seguir luchando, ¿no? Y pues ahora que te la hayas pasado muy bien y mucha suerte en el camino que hagas y mucha suerte. Y es todo lo que te puedo decir.
0: Y mucha suerte te faltó, mi amor.
1: Sí.
3: Ay, mucha suerte y mucha, sí, salud. Y que los de Hijos de la Mañana, gracias por felicitarlo y que ya tenía desde el día 12, desde ahí busqué y no podía comunicar.
0: ¿Desde el 12 de diciembre pasado, mi amor, Día de la Virgen?
3: Desde el año pasado hasta el otro.
1: ¡Qué bárbaro! Oye, y cuéntanos, Gabriel, ¿cómo te sientes? ¿Tú qué le quieres decir a Lucía?
4: Pues, ahí vamos. Muy bien y pues, contento por todo esto.
1: Qué bueno, miña. Pues a darle. Además, la Lucía te quiere dedicar una canción muy romántica. ¿Cuál va a ser, mi niña?
3: Le dije que a muchacha que se él escogiera la canción, porque le puedo dedicar muchas canciones, pero él que las coja.
1: Pues entonces pon la que tú quieras.
0: Que tú la escojas, mi rey, ¿cuál quieres?
2: ¿Cuál va a ser, mi Gabo?
4: Pues, Gabriel. Yo tengo la idea ahí.
0: No, pero ¿cuál te gusta, Gabriel?
2: Yo te recomiendo la de Juan el Pescador.
0: ¿Te gusta el firme?
4: Sí.
0: Te podemos poner la que tú quieras, amor.
2: ¿Y ya después una canción?
0: Ándale.
1: Ah, caramba.
0: A ver, dice que le encanta el firme. Ponle una de Edwin Cass.
1: Ponle la de
2: A Través del Vaso. Porque se ve que le gusta el tlapegüe.
0: Si A Través del Vaso no la canta,
2: por eso, pero ahí colabora él.
0: Ay, Padilla.
4: No, para nada. No, está bien.
2: Ok.
0: No, de veras, Padilla.
2: Qué bárbaro, ¿no? Qué mamut, qué bárbaro.
1: No puede ser.
0: Bueno, pues ahora sí, aquí está su canción y antes una última pregunta.
1: Ustedes
2: y nosotros vamos.
3: Para arriba.
2: Eso, ¿qué horas son?
1: Las 6:51.
0: Oye, ¿quieres una dedicada? Comunícate con nosotros. 5551-668-929.
1: Ya con eso, bebé.
2: Para Enrique Buena.

0: regresamos. No se desconecten, quédense con nosotros, estamos en vivo.
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3: Las 6:52.

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2: Son
3: 7-4.
0: 7-4.
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1: Venga, Mamuchín, venga, Mamuchín, con la siguiente dedicada.
2: Gracias, ay, mi gallín, gracias, mi coquí. Ya tenemos lista en la línea telefónica a Sandrita. Buenos días, Sandri.
3: Hola, ¿qué tal? Buenos días.
2: Bienvenida a tu casa, la Qué Buena, mi amor. ¿De dónde eres?
3: De la Peralvillo.
2: Órale, saludos para Peralvillo. Nos vamos con Leilani, que es tu niña, ¿verdad?
3: Así es.
2: Oye, ¿y cómo está ese rollo de que se quedó en la universidad? O sea, ¿le vas a hacer la dedicada porque sí salió en listas?
3: Exactamente.
2: Ok, vamos con Leilani. ¡Hola, Leilani! ¡Buenos días!
4: Hola, buenos días.
2: Me llamo Adrián Padilla, me dicen el mamut. Estoy en la Qué Buena con mis amigos. Él es el Cocodrilo Guzmán.
5: Hola, hola.
2: Este es el Gallito Martínez.
1: Hola, mi amor.
2: Y hoy te queremos felicitar porque ya sabemos que saliste en listas en la universidad, mi amor. ¿Para qué carrera vas?
4: Pedagogía.
2: ¿Para qué, perdón?
1: Pedagogía.
2: Pedagogía.
5: Uy, aquí tengo un compañero que es experto en eso.
2: Sí, hago cócteles, algunos de ellos muy exóticos.
5: Yo me refería al Fercho, pero bueno.
2: Ah, bueno, yo ya, dejé eso atrás, pero el Fercho está muy actualizado en las recetas.
5: Efectivamente.
2: Oye, mi vida, y platícame, la carrera de la pedagogía, para los que no saben, ¿en qué consiste, mi amor?
4: Ah, bueno, pues estudia en general al ser humano.
2: Ok, ¿quieres
4: pero
2: estudiar?
4: Yo voy para maestra.
2: ¿Quieres ser maestra de pedagogía? Para comprender por qué el ser humano se comporta de tal y cual manera, ¿verdad?
4: Sí.
2: Bueno, pues aquí te presento a tu mami. Esta es Sandra y esta dedicada
1: es para ti.
2: Adelante, doña Sandy.
1: Para ti.
2: ¿Qué hola, pase, doña hija. Sandy?
6: Hola, hija.
4: Hola.
6: Oye, te mando esta dedicación, esta canción, porque es especialmente para ti. Sabes que estoy orgullosa de ti, siempre vas a poder contar conmigo. Sigue echándole ganas, disfruta, como siempre te lo digo, cada día en tu universidad, échale ganas. Y cualquier cosa, aquí estamos, tu papá y yo. Bueno, y todos. Toda tu familia que sabes que te ama.
5: Que no son pocos,
6: No.
2: ¿Y tú qué le dices a tu mamá, mi querida Leilani?
4: Que la amo mucho y pues que gracias por siempre apoyarme y estar conmigo a pesar de todo.
1: Y a pesar de todo, y a pesar de todo.
5: Te sigo queriendo.
2: Oye, Leilani, y ya cuando una mujer como tú, hermosa, radiante, joven, trabajadora, se gradúa como pedagoga, ¿en dónde le dan chamba o qué? ¿Cuál es el objetivo? ¿Cuál es el paso a seguir? O sea, ¿dónde me contratan?
4: Pues, bueno, ahora sí que en esa carrera tengo muchas ramas abiertas, pero pues les comentaba que quiero para maestra de kinder.
2: Ok.
1: Entonces, pues, en un kinder, ¿no?
5: Pues sí, ¿no? Y aparte, mira, nada tonta porque los quiere de kinder, todo entienden. Ya secundaria, prepa, ya no manches, ya no le hacen caso a nadie. Luego se andan pegando, vi un video.
1: Fíjate que yo, si es de kinder, yo prefiero kinder de Liz.
5: Ah, ¿ya sabes cuál es el bueno? Ese que es como galletuki rellenuki, ese sí me gusta.
1: Árale.
2: Cuando yo estaba en el kinder me enamoré de una maestra.
1: No manches.
2: Y sí, y luego mi esposa cambió a los niños a otro kinder. Porque la verdad es que ni aguantó nada. Pero
5: sí,
2: bueno.
5: No aguantó nada hacia abajo del barco.
2: Las felicito mucho, chiquillas hermosas. A tanto a ti, Sandrita, como a Leilani. Y les vamos a dedicar una canción. ¿Cuál va a ser?
5: Pues la de esa de te agarro la ley, ¿no?
2: ¿Cuál?
5: La de la Leilani. ¡Ah! Te agarro la ley. Chale, siento que no valoran mis chistes.
2: Yo les recomiendo la de Gloria Trevi, la de Siempre a mí. Yo, si a mí me dijeran cuál, yo diría esa, pero ustedes díganme.
1: Pues últimamente como que no valoran a nadie. Oye.
4: Justo esa.
1: Aquí te la vamos a poner, amor mío, y antes una última pregunta.
5: Ustedes.
2: Y nosotros vamos.
4: Para arriba.
2: ¡Yupi!
5: Y amor mío, déjala.
2: Son las 7:11, diga Yupi.
1: Vamos para arriba con la Qué Buena. Oye, que nos sigan en redes sociales. @ Mamucho Padilla. @ Coco Alex Guzmán con cada kilo yo de oso.
5: Y @ Luis Martínez el Gallo.
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1: ¿A dónde? Cámara.

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1: Son las 7:15 a.m.
0: 7 de la mañana con 15 minutos. 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
1: Si te gusta clavar mucho, siempre usa tu mismo martillo y tu serrucho. Y no cambies seguido de carpintería para que no se te empolille la madera. Si te gusta clavar mucho, siempre usa tu mismo martillo y tu serrucho. Y no cambies seguido de carpintería para que no se te empolille la madera.
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2: Yo te voy a dar serrucho, serrucho.
1: Saludos a mis amigos carpinteros.
3: Las 7:18.
4: Que nos oyen segudo.
3: ¿Y este ni carpintero es?
4: Para arriba. Ah, pero el Padilla se la pasa clave y clave.
3: Ahora sí ya, antes no tanto.
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0: Oigan, vamos a ir a una pausita, pero ¿qué onda? Mándanos una nota de audio o llámanos, dinos qué rola te da para arriba y regresamos con esa. Regresando el corte comercial, es la primera que suena aquí en...
1: Esto es para arriba.
2: Y para pedirla, tanto por WhatsApp o por teléfono, es un solo número, mamucho.
3: 55-51-668-929 para toda la República Mexicana.
2: La 722.
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11: Quédate con 26 minutos.
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1: Son las 7:34.
2: 7 de la mañana con 34 minutos. Ahora sí ya viene la refle.

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1: Hoy presentamos helados y paraguas. En una transitada calle de la Ciudad de México, había dos vendedores ambulantes. Uno justamente enfrente del otro. Uno vendía helados y el otro vendía paraguas. Durante toda la mañana nadie vendió nada. Pero al caer la tarde, el día se puso muy caótico. Unos enormes nubarrones negros provocaron una tormenta que duró más de 3 horas. El señor que vendía los paraguas acabó toda su mercancía en pocos minutos. Los paraguas se vendían como pan caliente. Sin embargo, el señor de los helados se fue a su casa sin vender nada. Al siguiente día, después de este vendaval, el cielo apareció brillante, luminoso, con un sol resplandeciente, fulgoroso y hacía mucho calor. En poco menos de media hora, el vendedor de helados vendió todos sus productos y el de los paraguas solo observaba sin vender absolutamente nada. Al final del día, sus miradas coincidieron.

ambos se fundieron en una mirada y una sonrisa de complicidad y armonía, sin decirse una sola palabra. Esos caballeros acababan de comprender una valiosa lección. La lluvia que estorba al vendedor de helados es la misma que bendice al que vende paraguas. Y el sol resplandeciente que le estorba al vendedor de paraguas bendice al heladero. No todos los días fueron hechos para favorecerte. Recuerda esto siempre. Hay días buenos, hay días malos, pero nunca habrá días en que la providencia de Dios no te acompañe.

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1: Son las 7:42. ¿A dónde pido la rola que me da para arriba?
2: Al 55-51-668-929 con una nota de voz y te la ponemos.
1: ¡Para arriba!
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1: Vámonos con la siguiente dedicada, La Qué Buena. Buenos días.
2: Hola, buenos días.
1: Hola, hola, mi amor. Bienvenida, Alma. La dedicada es para Gerardo, tu esposo, ¿verdad?
2: Sí, que hoy cumpleaños.
1: Vamos a ver si está por acá el Jerry. Jerry, buenos días.
2: No tiene señal.
1: No tiene señal, no manches.
3: No me digas eso.
1: Híjole, pero no pasa nada, ¿sabes por qué? Porque nos está oyendo. Así que por favor, Gerardo, presta atención y está dedicada.
3: ¡Es para ti!
0: ¡Adelante!
2: Feliz cumpleaños, amor. Yo sé que no hay palabras suficientes para decirte todo lo que siento por ti, pero lo único que puedo decir es que doy gracias a Dios por este hombre maravilloso que se puso en mi camino. Eres el pilar de nuestra familia y la razón de tantas sonrisas. Te quiero mucho, amor. Feliz cumpleaños.
1: Ahora dilo sin leer, mija. Qué bonito. ¿Y qué canción le vas a dedicar?
2: La de Suspiros, del Coyote.
1: ¡Órale!
3: Ah, tiene un montón.
2: Oye,
3: que no quiero saber.
2: ¿No está Mamut por ahí?
1: Sí,
3: aquí
1: está.
3: Aquí estoy, aquí estoy, mija.
2: ¿Le puedes leer el poema que te mandé a las 3 de la mañana?
3: ¿A quién, perfeccionista?
0: Fue a las 4:13.
2: Ah, ok.
0: Si me presento el gallito de la forma adecuada, yo...
1: Señoras, señores, niños y niñas, abuelitos y abuelitas, con ustedes el Guanaturgo de Guanatos, con este poema titulado... Aunque no me contestes, te hago tu dedicada. Adelante.
0: Aunque no me contestes, te hago tu dedicada, Gerardo de mi alma, aunque a ti no te importe nada. No sé dónde te encuentras ni por qué no contestaste, pero no olvido aquella noche cuando por fin me amaste. Y nunca te podré olvidar, esposo mío, porque fue la alegría de mi destino. Ya con esto me despido, nosotros ya nos vamos. Aquí termina el corrido.
3: ¡Despierten ya, mexicanos!
1: ¡Wow! Maestrazo, aquí está tu canción, mi amor. Y antes una última pregunta.
3: Ustedes
0: y nosotros vamos
2: para arriba.
1: Son
3: ¡Yupi! Las 7:48.
0: 7:48.
1: ¿Quieres una dedicada? Comunícate 5551-668-929.
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0: todas las noches. Vamos a la pausita y volvemos.
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3: Ya son las 7:51.
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1: Bueno, buenos días. ¿Cuál es la rola que te da pa' arriba? Coméntamelo, por favor.
2: A mí la rola que me da pa' arriba es La Nena de Edén Muñoz. ¿Podrían saludar a mi esposo Marcos Osorio desde Chetumal, Quintana?
1: Claro.
2: La rola que me da pa' arriba.
1: Son las 8:04. Saludos, Chetumal.

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1: Son las 8:07.
0: Únicamente 53 minutos para que sean las 9 de la mañana.

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2: Prepárate porque después de este estreno viene Ganalana. 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Mamuchos son
3: las 8:09. Este show va para arriba.

0: Hay billetes, papá, en la que buena hay billetes. Se llama Ganalana y puedes participar marcándonos directo a la cabina 5551668929. Así como entra tu llamada, concursas. Mamucho, ¿de quién es cortesía el Ganalana?
1: El Ganalana es una cortesía de Jaguar Jaguarú.
0: Efectivamente, ni te preocupes, marca y gana, porque el billete ni es nuestro, es de Jaguarú, así que llévatelo, prepárate para hacerlo. Siempre y cuando el mamut te deje en libertad, porque ya ves que ayer se echó y se escabechó a un hombre que necesitaba
1: estaban
0: ganar.
1: Estaban fáciles, gordo, estaban fáciles.
0: Y luego el otro fue el Baby Mix también, bien cruel, que
1: no
0: lo mató.
1: No sé qué pasó.
0: No
1: sé
0: puede
1: qué pasó
0: ser.
1: Ayer. Bueno. Estaban leves.
0: En fin, vamos a jugar. Bueno, buenos días, ¿quién habla?
2: Bueno.
0: Hola.
2: Bueno, habla José Aguirre.
0: José Aguirre, bienvenido, hermano, ¿de dónde nos llamas?
2: Ahorita estoy aquí por la zona de Tultitlán.
0: ¿Y en qué trabajas en Tulti?
2: En transporte de carga.
0: Ok, perfecto. ¿Qué transportas?
2: Químicos, materiales peligrosos.
0: ¡Oh, caramba! ¿O sea que llevas a tu vieja y a tu suegra en la cabina? ¡Aña!
1: Materiales peligrosos, no personas peligrosas.
0: Da lo mismo, carnal. Muñeco, bueno, ¿listo para jugar?
2: Listo.
0: Por tus primeros 100 barotes, te paso al mamuchino. Padillo Chino.
1: Saludos a Humberto Miramontes y a Agustín Pérez Cruz. Ahí te va, carnal. ¿Estás listo?
2: Sí.
1: Por 100 pesitos, tu primer pregunta, bien fácil. ¿Cuántas fosas nasales tiene el ser humano?
3: 5.
1: ¿Cuántas?
3: 4.
2: ¿No?
1: ¡Es correcto!
0: Muy bien, 100 barotes en tu bolsa. ¿Aún tienes comodín? Muñeco, ¿vas por 200 o ahí te quedas?
2: Vamos por 200.
0: Por 200 te paso el gallufi, Martín Ufi.
4: Por 200 morlacos, mi rey, te doy una palabra, me cantas una canción donde venga esa palabra. ¿La quieres fácil o difícil?
5: Gallito bebé.
2: Gallito bebé, ponme la mano.
4: Amor.
5: Gallito.
4: Ahí te va, gordito chulo. Dímela cantando con la palabra. No.
3: 5.
4: No.
2: No.
4: No.
0: No.
3: Dos.
0: No, ya perdió. No.
3: No.
2: No, no, no, no.
0: Más tiempo. Otra palabra.
2: Otra palabra.
0: No manches, no. Porque ya no extraño como antes tu ausencia.
4: No te voy a perdonar. No te voy a perdonar por lo que hiciste con
0: No me digas que te vas. No me digas que te. No manches, Javier. Es más, todas las rolas en algún punto dicen no.
1: ChatGPT dice que hay 18,000 canciones con no.
4: No manches.
0: Está chismoso, Adrián. Si tú ni pagas ChatGPT.
4: Te vamos a cambiar la palabra, ¿ok? ¿Te parece bien? Ahora pues, ahí te va.
0: Ya ni trae señal en el teléfono.
4: ¿Fácil o difícil?
2: Más fácil, gallito bebé.
5: Gallito bebé.
4: Dímela cantando con la palabra mi.
3: 5. 4.
4: Mi.
0: Ya perdió.
3: 2.
0: Ya perdió.
3: 1.
0: Ya perdió. Carnal.
1: Doremi NBC de Michael Jackson.
4: Hoy es mi cumpleaños. Trajeron regalos, trajeron piñatas. O sea,
0: sí, hermano, mi corazón.
1: El violín de mi pastor.
0: Ese no es ni va así.
4: Ay, gordito. Te mandamos un beso, mi rey. Cuídate mucho.
2: Saludos, saludos.
0: Pocas veces se ve a alguien perder tan rápido, pero te abrazamos mucho.
1: Mañana puedes seguir participando. Lo importante de esto, mañana puedes intentarlo otra vez.
0: Pobrecito.
4: Mi amor por ti.
1: Son
4: las 8:16. ¿Por qué estás saturando, mi rey?
0: No sé.

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1: Son las 8:19, doctor psiquiatra.
2: 41 minutos y serán las 9.

0: Tiempo de hacer una pausa. Regresamos. Quédate con nosotros. Estamos en vivo en La Qué Buena. 5551-668-929, la multilínea. Al volver lo hacemos con la rola que te da para arriba. Pídela por nota de audio o por llamada telefónica.
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3: Son las 8 de la mañana con 22 minutos, 8:22. 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
1: No enseñes antes de tiempo el filete que vas a marinar, porque los perros que andan hambrientos no respetan los manjares suculentos. No muestres antes de tiempo el filete que vas a marinar, porque los perros que andan hambrientos no respetan los manjares suculentos.
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2: Son las 8:40.
1: Saludos a mis amigos carniceros del Valle de México.
2: Corrígeme, Adrián, ¿qué horas son?
1: Las 8:37 minutos.
2: Mira, nomás estoy revisando, estoy viendo.
1: 8:37.

0: echar chisme con las divas en Parriba.
1: ¡Coma!
2: ¡Ay, diva!
1: ¿Ya regresaste?
2: No, hombre, ¿qué te pasa?
1: ¿Sigues allá?
2: Disculpa, disculpa.
1: ¿Cuánto tiempo, diablo, crees que vas a estar así de lejos?
2: Hoy te saludo desde
1: Zurich. No, no te estoy preguntando dónde diablos estás. Te estoy preguntando qué maldito día vuelves.
2: Pues no lo sé. Yo espero por ahí del lunes, martes, estar en la Ciudad de México, primero Dios.
1: Pero ya te conozco, primero Nina. Dios. Llegas el lunes, coges maleta, lavas la ropa y te largas el miércoles de nuevo.
2: Listo, el jueves para ser exactos. Pero sí, así. ¿Qué le vamos a hacer, mi diva?
1: No, nada, Nina, disfruta, te lo mereces.
2: Alguien tiene que andar de aquí.
1: Ser la reina de la información implica responsabilidades. Pero claro, también tiene sus lujitos.
2: Claro, yo tengo también lujitos y problemas. Problemas de mi Colucci.
1: ¿De tu Colucci? ¿Qué te pasó? Yo tuve problemas de la Colucci en Houston y nadie me quería vender nada en ninguna farmacia, que tenía que ir al doctor.
2: Pues qué mal, ¿no?
1: Ay, no sabes qué horror.
2: No, eso se llama hemorroides.
1: Ay, sí.
2: Ay, mi vaya.
1: Te conté, ¿verdad? Se me hace que te platique.
2: Qué barbaridad.
1: Ay, no, qué susto.
2: Atiéndete. Oye, pues mira, yo sigo. Hoy es la última fecha de banda El Recodo en esta gira por Europa maravillosa, que se han aventado, bueno, 9 ciudades, y órale, y aquí es, y vamos y regresamos y tal. Hoy es la última fecha, ya estamos a unas horas.
1: Ay, no.
2: Unas 4 horitas más o menos, sí, porque aquí son las 4:42 de la tarde y se acabó. Pero espérate, porque la verdad está muy padre y todo, pero no sabes la cansada que se ponen los chavos, ¿eh? De aquí, o sea, vienen en algunos tramos lo hacen en autobús. Uno, pues ya sabes, toma su avión y ya no hay problema. Pero ellos se ponen unas friegas tremendas. Ahorita, por ejemplo, no han llegado de Múnich. Vienen en camino, llegan, se cambian y se van al toquín.
1: ¿En qué se están transportando ellos allá?
2: Depende. A veces en avión, a veces en autobús, dependiendo de la distancia.
1: ¿Y el autobús que están ocupando allá, cómo está? ¿Lindo?
2: Ay, precioso, precioso. No, bueno, pues ya sabes. Ya
1: porque
2: sabes,
1: me queda,
2: ¿no?,
1: claro que rentado. No creo que se hayan llevado el autobús.
2: Sí, claro,
1: para
2: allá. No, ¿cómo crees? No, hay rentado, claro. Entonces, en algunos tramos en avión, en algunos tramos en autobús. En este, que es el final, vienen en autobús los Recodos, llegan, se cambian, se van a la tocada y mañana tempranísimo, mi diva, ¿sabes hasta dónde viajan? Hasta Chicago, porque tienen fecha el sábado. Entonces, nada más para que veas, sí, muy bonito y todo lo que quieran, pero también tiene sus sacrificios esta situación de andar del tingo al tango. Pero al final de cuentas, lo que importa es traer la música, la banda sinaloense a Europa por décima vez, cosa que me parece maravillosa. Y qué mejor que con Banda El Recodo, ¿no?
1: Nena, extraordinaria. La verdad es que qué gusto que al final de cuentas la música mexicana está rompiendo fronteras.
2: Mucho.
1: Derribando barreras ante todo y sobre todo lo más importante, demostrándole a un mundo que se nos negó que no todo en la vida se llama dólar. También hay una cosa que se llama euro.
2: Exactamente, justo. Bueno, aquí justo en Zurich es el franco suizo, pero bueno, digamos que sí, el euro.
1: Al menos
2: en
1: lo que nos conocen bien, ya después también nos van a negar las
2: señas. Claro, sí, no.
1: Ya
2: no,
1: después también nos van a negar las visas de aquel lado, pero bueno, de momento.
2: No, cállate. No,
1: hay que seguir aprovechando la oferta.
2: No, hay que aprovechar, y te voy a decir una cosa, fíjate. Por ejemplo, cambiando un poquito de lugar,
1: sí.
2: Ya ves que se va a hacer el Órale Güey, el festival Órale Güey se hizo el año pasado en Colombia, se va a repetir, ya está anunciado Julión Álvarez, Lenín Ramírez, los dos carnales,
1: sí.
2: O sea, padrísimo. Pues te tengo noticias para que anoten, y lo dijimos por supuesto aquí en La Qué Buena, el Órale Güey llega en el 2027 a Madrid, señoras y señores. ¿Qué es el Órale Güey? Un festival totalmente mexa, pero en donde la gente puede ir a un estadio, se está hablando del Bernabéu, ¿eh?
1: No te estoy diciendo eso.
2: No es cualquier cosa. Entonces, se está planeando para hacerlo en un lugar muy grande o en, incluso en el Bernabéu. Y en ese estadio
1: se vive una experiencia 360.
2: No, bueno, claro. Y además estamos hablando de artistas de primer nivel. Y imagínate cuántos pueden venir que no tienen visa, pues todos, ¿no?
1: Claro.
2: Todos.
1: Ahora sí, juntos allá parece... con todo.
2: Exacto.
1: Allá va a estar Junión.
2: Exacto.
1: Allá va a estar, pues ya el que me diga.
2: Puede... Los que quieras y toda esta gente, ¿no sabes las canciones de Julián? Cuando van a empezar los conciertos, por ejemplo, el de Firme, ¿no? Ahora en la Movistar Arena, antes de que empiecen los conciertos ponen música. Y obviamente pues uno está pendiente, qué es lo que se canta más, qué es lo que se canta menos, a ver qué canta la gente, a ver qué no. No, las canciones de Julián, brutal, ¿eh? Brutal.
1: No, entonces, sí, yo lo he dicho mil veces y con todo el respeto del mundo que me merece la gente de Estados Unidos. Honestamente, Julián no está perdiendo. Estados Unidos se está perdiendo de la presencia de Julián. Claro, la verdad.
2: Es correcto. Ahora, hay que repetir, porque la gente que no alucine, toda la gente que vive en Europa, que va a ver a la Banda del Recodo, que va a ver a Firme, que puede ir a ver a El Órale Güey, no son mexicanos, nada más. Muy pocos mexicanos. Son
1: latinoamericanos. Sí, claro. A ver, claro, no hay que olvidar que hay un Nicaragua, que hay un Honduras, que hay un Venezuela, Bolivia, que hay un Bolivia, que hay un Ecuador.
2: Mucho,
1: que hay un Salvador, mucho. Que hay un Colombia.
2: La gente se preguntará, Diva, pero esos países que... Bueno, es que ahí está el detalle. Que la gente, que se entere la gente mexicana, que nuestra música es la más escuchada en todo el continente.
1: Y que se enteren, nena, que eso indudablemente pasa porque nosotros los mexicanos, en donde quiera, en cualquier parte del mundo que llegamos, hacemos comunidad. Nosotros sabemos hacer comunidad. Y entonces cualquier núcleo que habla español acaban siendo pseudo mexicanos con todo el cariño del mundo.
2: Por cierto, carta que me trajo un taxi, un ratero, pero bueno, me puso la chona como 10 veces en el trayecto.
1: Ay, señor, primero cobre bien y después pone lo que quiera.
2: De su madre, pero bueno. Bueno, Tere Aguilera Oficial en Facebook, Tere Aguilera en Instagram, en TikTok, en YouTube y en las redes de Arrobando Gruperos. Ya me voy. Síganme en mis redes sociales, porque ahí tengo mucho contenido. A rato nos escuchamos, mi diva.
1: Adiós, princesa.
2: No te me vayas a ir. Nunca. Adiós. Bye, bye.
0: Ellas fueron las divas.
1: En México son las 8:47.
2: En Zúrich, Suiza, las 4:47 de la tarde.
1: Hoy la presión.
2: Adiós.

0: Tiempo de corte comercial, regresamos rapidísimo. Ya vienen las maduritas. En Guadalajara se quedan con puras buenas, mi querido Mamuchín. Vámonos al corte comercial.
1: Esto es para arriba.
2: Gracias, mi querido Coquito. Vamos a regresar, ¿eh? Se quedan con las maduritas en Ciudad de México con Karina Angulo en Guadalajara. Y ahorita a las 11 seguimos con más de para arriba en México.
0: Son las 8:51.
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16: 8:54.
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1: Uy, las 9 de la mañana con 23 minutos. ¿Cómo están? ¡Qué tráfico! Dios mío, Padre Santo de Tuxtla Gutiérrez, por donde vaya usted, no sé si es la cuestión del día, si es la fecha, papi, es que ya arrancamos, pues. Ya arrancamos el mes de abril, mes rico, día del café. Ahorita ni se vayan a enojar si van a la tienda de O, tachita, tachita O, y agarran capuchino porque se los van a cobrar. Van a agarrar americano y lleven su termo, porque si no, sí se los van a cobrar. Bueno, no voy a decir que la chicatana no se los digo. Les di la nota que iba a ver a peso, pero pues sí. Es que el año pasado lo regalaron y aunque no llevaras, pues, tu refil. Pero este año se les fue de la mano. Son las 9 de la mañana con 24 minutos. Mi nombre es Jessy Morales Chicatana y continúo contigo a través de la frecuencia del 100.1 de FM. 9:24, jueves. Juevesito rico. A ver, ¿qué pasó? ¿Qué tal?
2: Mira, se parecen los luceros.
1: Ah, sí, la de ojitos hechiceros. Muy contentos, muy feliz. Continuamos, por supuesto, en este 2026 con nuevos bríos, nuevo mesecito. Ahorita ya es mes. A partir de este momento es ¿qué te pasa, calabaza? Viene Halloween, se acerca. No nos vamos a meter el Día de Muertos porque ese es para el otro mes. Pero ahorita ya va a ser todo naranja y negro. Tiendas abarrotadas de Halloween. Y seguramente muchos de nosotros pues acostumbramos a poner detallitos de Halloween en casa. Otros no, nos esperamos para noviembre. Y algunos otros nos esperamos hasta diciembre. Pero estamos en octubre. Octubre 1, 10, mes 10, que abril dice. Seguro que lo dije, no lo puedo creer. Cruz, te mando un abrazo, mi Cruz. Un abrazo muy especial para ti, bebecito bello, donde quiera que andes ahí escuchándola. ¡Qué buena!
3: Como que mes de abril, Chicatana. Sí, es cierto. Mes de octubre.
1: Ah, entonces también el pato
3: lo
1: escuchó.
3: Las cabras al monte.
1: Sí, es cierto, mi Cruz. Cruz, te mando un abrazo. Gracias, Cruz González. Gracias, pato. Bueno, hoy, las 9:26 de la mañana, jueves primero de octubre, y me da muchísimo gusto. Estamos muy contentos. Para aquellos que les encanta el béisbol, soy súper fanática del béisbol, ya lo saben. Ustedes también me gusta el fútbol, porque no decirlo, le voy a las Chivas del Guadalajara. En el béisbol soy de la Nacional, los Dodgers, si se trata de la Americana. Definitivamente, pues, sí, se tendría que decir que soy yanquista. Yankees, de la Americana y Nacional de los Dodgers. Son las 9 de la mañana, 26 minutos en Tuxtla Gutiérrez, nuestra hermosa, preciosa ciudad capital. Las 9:26, bienvenidos de nueva cuenta, quédense porque viene lo mejor.

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19: Para continuar con buenas noticias, se encuentra conmigo esta mañana del primero de octubre la licenciada Lorena Ponce Rocha. Ali, ¿cómo está? Bienvenida a mi espacio.
20: Hola, Jessy, muchísimas gracias por esta oportunidad. Me encanta estar contigo y con tu audiencia para poderles platicar de un evento que estamos organizando en Marca Chiapas.
19: Ok, primero que nada, Ali, ¿qué es Marca Chiapas?
20: Bueno, Marca Chiapas es una estrategia que inició en el año 2009, ya tenemos 17 años haciendo historia

0: aquí en el estado de Chiapas, y el objetivo de haber lanzado una marca territorial era darle ese valor agregado a los productos y servicios chiapanecos con calidad y originalidad, ¿no? Este proyecto fue iniciado por el Consejo Regulador de la Marca Chiapas, es una asociación civil, por eso es un modelo privado-público. Marca Chiapas se ha caracterizado por ello, a través de la iniciativa privada, a través de los empresarios, hicieron este proyecto, esta propuesta de inicio, nuestro gran fundador, el empresario don Rómulo Farrer Escudero, y a su vez el cobijo del gobierno del estado, a través de la Secretaría de Economía y del Trabajo, como Secretaría Técnica para poder operar, tecnificar y dar todo este impulso gubernamental que se requiere para poder posicionar una marca territorial, no solamente en el estado de Chiapas, sino fuera también del estado. Y es así como pues todas las dependencias que participan a su vez dentro de la estrategia, pues nos ayudan a impulsar esta iniciativa, ¿no? Para poder darle mayor promoción, mayor posicionamiento, sentido de pertenencia a nuestros productos y servicios locales.
1: Oiga, Lic, una pregunta. ¿Todo producto nuevo de Chiapas puede ahora sí que ser parte de Marca Chiapas?
0: Así es.
1: ¿Cómo los localizo? ¿Cómo puedo buscarlos?
0: Podemos hablar un poquito de ejemplos, puesto que es yo sé que el tiempo es corto y la verdad es que la marca tiene mucha variedad de productos, pero contamos actualmente con 7 comités especializados en Marca Chiapas, son 7 grupos de trabajo que regulan el otorgamiento y el uso del distintivo de Marca Chiapas. El distintivo lleva por nombre México Chiapas Original. Okay. Contamos con artesanías, ámbar, café, alimentos, turismo, gastronomía, cultura. De reciente creación tenemos ganadería y aviturismo, y también contamos con alimentos y bebidas. De esta manera, bueno, a lo largo de los años se ha venido otorgando el signo distintivo para poder dar ese impulso, y todo aquel que tenga un producto pues que sepa que cuenta con calidad, que cumple con estándares de inocuidad, con normas fitosanitarias, pueden acercarse con nosotros. Asimismo, para prendas artesanales, joyería en ámbar, turismo. En turismo tenemos hoteles, restaurantes, centros turísticos, y también recientemente se han certificado museos a través de la Subcoordinación de Cultura. Realmente es un tema bastante amplio, pero lo que buscamos es que podamos tener pues esta promoción de lo hecho en Chiapas, del consumo local, que tanto bien nos hace a todos los chiapanecos, ¿eh?
1: Perfecto. Ahora, siempre han participado Marca Chiapas. Los vemos en la Feria Chiapas, los hemos visto, por supuesto, en San Cristóbal de las Casas. ¿Y ahora con qué sorpresas nos vienen en este octubre?
0: Estamos aquí, Jessy, para darles la buena noticia que estamos a punto de vivir el tercer festival México Chiapas Original. El Festival México Chiapas Original es el punto de reunión de todo lo que conlleva la estrategia Marca Chiapas, y que de alguna manera podemos encontrar en un solo lugar todo lo que promueve, todo lo que ofrece la estrategia Marca Chiapas. Tendremos en San Cristóbal de las Casas esta tercera edición. Wow, los dos años anteriores lo hemos hecho también en nuestro pueblo mágico de San Cristóbal, para que todos nuestros visitantes locales y no locales que vengan de fuera, pues también aprovechen a estar en uno de nuestros puntos taquilleros del estado, que es San Cristóbal de las Casas. El evento inicia el día 7 de octubre y finalizamos con actividades el día 9 de octubre en Sinacantán, con un tour muy interesante. Pero hoy quiero hacer énfasis, Jessy, para que nos acompañen principalmente el día 8 de octubre. El día 8 de octubre tenemos una cita en Casa Mazariegos, que está ubicado en el Andador del Carmen, en donde desde las 9 de la mañana vamos a tener una propuesta de muchas actividades hasta las 7 de la noche. En esta edición nos estamos enfocando e impulsando las indicaciones geográficas del estado, que en esta administración se han logrado 3 indicaciones geográficas: la del Comiteco de Comitán, Chiapas; la del Café de Tenejapa y la del Queso de Bola de Ocosingo. Okay. Pero además vamos a encontrar también una propuesta de productores de cervezas artesanales locales. Pues hay que ir, hay que ir.
1: En primer lugar, la Chicatana y todo el equipo de Radio Núcleo.
0: Sí, por favor, por favor. Okay. Bueno, es una actividad, bueno, Marca Chiapas se enfoca a dar este impulso y esta promoción de la producción local, ¿no? Así como nos enfocamos a promover el café, porque tenemos una actividad preponderante en el estado con el café, con el cacao, con el ámbar, las artesanías, pues también hay que voltear a ver otro tipo de producción local, que finalmente pues son familias que se dedican a eso, claro, que viven de ello, pero que además también abonan a la economía del estado. Y en esta edición especialmente, nuestro secretario, el licenciado Luis Pedrero González, pues nos ha indicado que volteemos a ver también la producción de los cerveceros artesanales de Chiapas, y se les va a dar un espacio especial a ellos en esta tercera edición, Jessy. Y hemos creado esta actividad llamada Oktoberfest Chiapas. Tú sabes que en Alemania se lleva a cabo el festival más importante de la cerveza, que es en Alemania y justo lleva este nombre. Y pues justo por eso se va a tener un espacio dentro de Casa Mazariegos, que se llevará a cabo el Oktoberfest Chiapas, en donde vamos a tener más de 10 expositores productores de la cerveza local. Y a su vez vamos a tener también expositores de comida, de productos emblemáticos del estado. También estará presente el quesillo de Pijijiapan, que tanta promoción también se le, claro, ha venido haciendo, y recientemente con
1: que ganó el premio, ¿no?
0: Así es.
1: Ok, Lick, ella es la licenciada Lorena Ponce Rocha, nos visita de Marca Chiapas para un gran evento a partir del 7 de octubre en San Cristóbal, 8 en Casa Mazariegos a partir de las 9 de la mañana. Tengo una interrogante, ¿tiene alguna cuota de recuperación la entrada?
0: Ninguna.
1: Gratis.
0: Todas las entradas,
1: gratis
0: todas las actividades.
1: Gratis para el Oktoberfest.
0: Y a todos los que nos están escuchando en Radio Núcleo, por favor que nos... Que me localicen y me digan: Lorena, te escuché en Radio Núcleo, para darles una cortesía con las cervezas artesanales.
1: Ok, ¿dónde la van a localizar, Billy?
0: Ahí mismo en Casa Mazariegos vamos a estar en el evento del Oktoberfest, vamos a estar en la exposición de los productos emblemáticos y vamos a tener una exposición muy especial también, exhibiendo los 7 comités especializados de Marca Chiapas. Ahí van a encontrar toda la información para quien quiera certificarse también. Ahí van a estar los 7 comités especializados, y a su vez vamos a contar con conferencias, paneles, catas de productos, vamos a tener degustaciones y catas de miel, café, chocolate y quesillo de Pijijiapan, y todo esto va a ser en el marco de este tercer Festival Internacional México Chiapas Original. Pero por favor, vayan, a todos los que nos están escuchando de Radio Núcleo, pregunten por Lorena Ponce, cualquiera les va a decir ahí con el staff, y me dicen: yo te escuché en Radio Núcleo y me comprometo a una cerveza artesanal chiapaneca para quien vaya y me diga eso.
1: Hay que le caigan unos 100, ¿eh?
0: Está bien.
1: Mejor.
0: Jalo.
1: Ok, Lick, tenemos redes sociales de Marca Chiapas.
0: Así es. Quiero invitarlos para que consulten nuestro programa completo, Jessy. Tenemos actividades del 7 al 9 y también tenemos 2 actividades más el 14 y 15 aquí en Tuxtla Gutiérrez, en la Unicach. Ahí van a poder consultar todo el programa completo. Métanse a www.marcachiapas.com. Van a encontrar nuestra página Festival 2026 y ahí viene todo el programa desglosado.
1: Sí que tienen mucha chamba este octubre,
0: así,
1: ¿verdad?
0: Así pues, es. No. Y justo hoy, hoy estamos arrancando la expoventa Marca Chiapas en el patio cívico del Ayuntamiento de Tuxtla Gutiérrez. En un momento haremos la inauguración oficial y tendremos expoventa de productos Marca Chiapas. Si los quieren encontrar, vayan al Ayuntamiento de Tuxtla. Vamos a estar el el día de hoy y el día de mañana.
1: Ahí preparan cafecito, ¿y qué es el día del café?
0: Claro que sí, van a haber expositores de café.
1: Perfecto, Lick, muchísimas gracias, gracias por visitarnos. Recuerden que están como Marca Chiapas en Facebook también.
0: Así es.
1: Todas las redes sociales, Instagram. Recuerden algo muy importante, es que se viene el evento del 7 de octubre en San Cristóbal de las Casas, 9 van a cerrar en Sinacantán y nos vemos en el Oktoberfest de Chiapas, allá en San Cristóbal de las Casas.
0: Así es, el día 8.
1: El día 8 en Casa Mazariegos. ¿Algo más que desea agregar?
0: Agradecer muchísimo, muchísimo la oportunidad a todo el grupo de Radio Núcleo, a ti, Jessy, por este espacio que sabemos que eres muy seguida por todos. Y yo decía, Jessy, ya me dijeron que eres la Chicatana. Así que mucho.
1: Bien, claro.
0: Sí, bien claro. Así que gracias a todos, los esperamos allá y ayúdenos a promover lo mejor de nuestra tierra, que es hecho en Chiapas.
1: Marca Excelente, Chiapas. Marca Chiapas. Son las 9:50. Yo les doy los datos para aquellos que quieran más información y si no, nos vamos al Facebook.

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3: 9:53.
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8: Justamente ahora que no estás.
9: Don Karim, se ha usted adueñado de toda mi barra, pues, ¿cómo no? Si la boquita de helado sabe cantar, sabe que la arma. Regresa a la escena musical, ahora lo está haciendo con Cani García, después de haber cantado con Cristian Nodal. Pero es que, pues él puede cantar las veces que quiera, aquí en mi barra, es mi barra.

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1: ¡Uy, uy, uy, uy, uy! Sin aire llega a los peldaños de La Qué Buena. Son las 10 de la mañana con 23 minutos. Y es Aarón y su grupo Ilusión. Buenos días.

Guayna Guayna, el esposo de, bueno, el sobrino de Chayanne. Sí, ya es sobrino del Chayanne, ya el Guayna, que en la salsa le esté yendo súper bien al Guayna, le va bastante bien y como no, pues ya lo trae en la sangre. Es esposo de Lele Pons y ya tuvo su primera güerita, dice él. Son las 10 de la mañana con 27 minutos, se parece a mí, vamos a bailar y es salsita rica.

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14: Son las 10:38. Recuerda que en punto de las 11 de la mañana arranca el show de los animales. Mientras tanto, disfrutemos la música, las rolas que estás pidiendo en el 961-61-50491.

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1: Me hubiera gustado.
2: Esta canción, la verdad es que es una, se ha convertido en una de las más pedidas, de las más buscadas. Y tal es el caso de doña Enriqueta Marín. Le mandamos un abrazo muy especial. Mi hijo chica Tanda, por favor, digo, le puedo poner cualquiera a Julián Álvarez, pero esa creo que ya no. Y que me dice, no, por favor, no, la quiero. Así que aquí está pues doña Enriqueta. Dice, buenos días chica Tana, un saludo para Nelly Carrillo. Ella vive en Tuxtla Gutiérrez de parte de Santiago Reyes de Los Cabos. ¿Me puedes poner una canción de Juan Gabriel, El día que te conocí? Claro que te la programo.

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1: 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A continuación, el show de los animales. Quédense porque viene lo mejor.
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0: ¡Qué gusto nos da saludarlos y darles la introducción a este programa que lleva por nombre...
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0: Oigan, qué gusto nos da saludarlos, darles la bienvenida en este jueves primero de octubre. Ya arrancamos mesecito, mi chapulín. Están escuchando en estos momentos en los micrófonos en este primero de octubre al señor Fernando Morales, el chapulín de la Qué Buena.
1: Así es, muy buenos días, qué gusto saludarlos en este primer día del mes de octubre. Y como bien dices, arrancando con toda la actitud, con toda la energía como debe de ser. Y cómo no tener energía si ya nos tomamos como dos tazas de café.
0: Y es que precisamente hablando hoy, primero de octubre, se celebra, se conmemora aquí en México, pues bueno, el Día Internacional del Café. Muchísimos están haciendo evento. Hoy, ayer, Marca Chiapas está haciendo evento en el ayuntamiento, ya nos vinieron a invitar.
1: Ok.
0: Y vamos a estarte platicando de muchas cosas. Te damos la bienvenida, te saluda Jessy Morales Chicatana. Te invito para que me sigas en todas mis redes sociales: Instagram, Jessy Morales Chicatana, TikTok, Jessy Morales Chica, Facebook, Jessy Morales, Jessy Chicatana, pero en especial al Facebook y a las redes sociales enteras de la Qué Buena 100.1. Ahí sí te conviene, sí te favorece. Pero también al Chapulín, ¿cómo estás en redes, Chapulín?
1: Estoy como arroba Fer Morales, así en todas las redes sociales, en Facebook, en el TikTok, en el Instagram, que hace ratito subí un video acerca de... un tren que está haciéndose viral en esos días.
0: ¿Cuál es el tren? Hablando de...
1: ¡Oh! Estás haciendo magia. Continúa.
0: ¿Cómo es que las redes sociales actuales, medios de comunicación nuevos para nuestras leyes, pues los audios antiguos de películas de los años 60, 70, de los 80 y de los 90, vuelven a hacerse presente gracias a la viralidad del TikTok, del Instagram y del Facebook?
1: Bien lo acabas de mencionar, compañera. Y es que el contexto de este audio es acerca de la película de Harry Potter.
0: Uh-huh.
1: Están dos pequeños niños que están como que intentando hacer magia porque seguramente están aprendiendo, ¿no?
0: Claro.
1: Entonces llega una niña, cuando el niño está a punto de tomar su varita mágica y hacer magia, magia, le dice eso.
0: ¡Oh! ¡Estás haciendo magia!
1: ¡Continúa!
0: ¡Ok!
1: Y ya el chavito pues se esmera, ¿no? En esperarse a continuar lo que estaba haciendo.
0: Y es que, hablando de arrancar, por supuesto, en el mes naranja, mes del color negro, color naranja por lo de Halloween, pues dale acorde a ese audio, ¿no? Porque son magias, cosas así.
1: Efectivamente.
0: De lo que antes era oculto.
1: Ay, sí, se viene este mes de comedera, de perder la dieta.
0: Del dulce de calabaza.
1: Ay, muchísimas cosas y antojitos que tenemos ya preparado en estos días. Y obviamente esperemos aquí en Radio Núcleo tener también nuevas dinámicas, nuevas promociones, porque se acercan estas fechas de Día de Muertos, de Halloween.
0: Pero vamos a dejar del Día de Muertos para noviembre, porque nos vamos a concentrar en lo que va a suceder en este octubre, que nos guste o no, pues estamos como país cerca de los Estados Unidos. De hecho, somos también parte de...
1: Tenemos
0: de
1: lo, sangre de estadounidense.
0: Fíjate que americana, sí. Sangre americana y de la parte norte, somos Norteamérica nosotros. Ajá. Entonces sí, en efecto tenemos sangre de Norteamérica.
1: Adiós.
0: Pues estamos muy pegados a ellos, entonces tenemos tradiciones, nos gusten o no. La mayor parte de nuestros estados tiene ya un lenguaje chicano. Es normal y de repente hablar español y mezclar palabras en inglés. Por ejemplo, todo mundo, no, o la mayoría, no sabíamos que la palabra chance...
1: ¿De dónde proviene?
0: ¿De dónde proviene? Aquí como mexicano, como tuxleco, como chiapaneco, nosotros decimos, oye, no seas malo, dame chance, ¿sí o no lo hemos dicho?
1: Dame chance de pasar, dame chance de platicar, dame ese chance.
0: Ajá.
1: También que puede ser en relaciones.
0: Uh-huh.
1: Oye, Jessy, dame ese chance, por favor.
0: Dame chance. ¿Y qué crees? La palabra chance, que todo mundo menciona, que todo mundo dice como si fuera nuestra, significa oportunidad en inglés.
1: ¡Oh!
0: ¡Ah,
1: con el ojo cuadrado y con la boca más cuadrada también.
0: Así que hay palabras que a veces no te das cuenta que significa, que tiene, que ya prácticamente mezclamos el Spanish English.
1: Así es.
0: Entonces, pues es lo más común. Y hablando de por qué llegamos a todo este contexto, porque en octubre vas a escuchar mucho de ello, porque es el famoso Halloween que muchas personas dicen, ¿por qué lo celebramos? Y no nos... Pues es que la mayor parte de las tradiciones, pues ya estamos aquí, ¿no?
1: Sí,
0: mezclando todo este tipo de cosas.
1: Ya bueno, como que los norteamericanos ya se fusionaron un poco con nuestras
0: raíces.
1: Que
0: somos norteamericanos.
1: Sí, somos nuestros.
0: Somos del norte, pues.
1: Ajá.
0: Entonces,
1: y también nosotros como mexicanos, como que de igual manera, tratamos de entrar en el país de Estados Unidos.
0: Bueno, ahí te va. Entonces, pero yéndonos con lo que significa estar en el 1 de octubre, nos vamos con lo que sucedió en un día como hoy, pero de hace
1: muchísimos años. Y bien, lo acabas de mencionar, compañera. El día de hoy, 1 de octubre, se celebra el Día Internacional del Café. ¿Con qué objetivo? Bueno, con rendir homenaje al café, que sí o sí es una bebida muy consumida y aparte muy popular por todo el mundo. ¿Qué es lo que consumes? Bueno, esto es muy personal, ¿no? Al levantarte. Te preparas un café, con eso te activas, con eso tienes muy buena energía durante todo el día. Y obviamente con este día se también tiene la oportunidad de promover prácticas acerca de cafeteras más sostenibles y para visibilizar la difícil situación de los productores del café en todo el mundo. Así que el día de hoy, 1 de octubre, se celebra el Día Internacional de Café.
0: Bueno, hey, a raíz de un cambio político electoral, el 1 de octubre quedó establecido de forma oficial en la Ley Federal de Trabajo como un día de descanso obligatorio en México cada 6 años. Así que no se vayan a preocupar, van a decir, ¡me lo van a pagar triple!
1: La chica Nel Tania dijo
0: pastel.
1: Que vamos a descansar hoy.
0: Es cada 6 años y apenas dentro de 4 años este día va a ser descanso obligatorio. Así que cabe aclarar que al no ser año de cambio de gobierno, pues hoy no es un día feriado oficial, pero sí cada 6 años, así que la escuela o las actividades laborales operamos con total normalidad. Como bien decía mi chapulín, hoy es el Día Internacional del Café y hoy es Día del Arquitecto en México.
1: ¡Muchas felicidades!
0: Felicitaciones a todos nuestros amigos arquitectos, mi cuñadito hermoso Robsan también es arquitecto, tengo muchísimos amigos conocidos en el ámbito laboral también. Muchas felicitaciones a todos los arquitectos, una fecha dedicada a reconocer a los profesionales que pues diseñan, planifican, transforman algunos entornos habituales o de nuestro país, sobre todo aquí en nuestro estado y en nuestra ciudad. Cuando quieras, no tienes idea la importancia de decirle a un arquitecto, dame tu visión para cambiar la fachada de mi casa. Créeme que vale la pena el hacer el costo, el hacer el pago, porque puede que tú tengas una idea, pero los profesionales de esto son, mira, te van a cambiar la directriz y eso es
1: truchas, truchas, truchas. Y es que tengo frases para los arquitectos.
0: A ver.
1: Frases inspiradas y profesionales para los arquitectos.
0: A ver.
1: Y es que la arquitectura es la escultura habitable.
0: Uh-huh.
1: Feliz día a quienes transforman el concreto en arte y los planos en hogares.
0: Ok.
1: Gracias por diseñar los espacios donde construimos nuestros mejores recuerdos. Así que, feliz día del arquitecto y la arquitecta. Y es que, cómo no, ser arquitecto es, bien lo acabas de mencionar, compañera, capturar la luz, desafiar la gravedad y plasmar esa imaginación en el mundo real. Así que muchísimas felicidades, enhorabuena, les mandamos un fuerte abrazo y, ¿por qué no?, un beso también a los arquitectos y a las arquitectas.
0: Y es que, como bien dijo Le Corbusier, uno de los arquitectos considerado, de hecho, uno de los máximos exponentes de la arquitectura moderna, la casa debe ser el estuche de la vida, la máquina de la felicidad. Cuando llegues a tu hogar con una arquitectura espectacular, porque es tu casa, es donde debes de invertir, donde pasas más tiempo de la vida, bueno, algunos sí lo pasan más en el trabajo, pues es tu espacio más seguro, tu espacio cálido, tu espacio de ambiente especial. Así que sí debemos invertir con nuestros arquitectos.
1: Y como dice Frank Gehry,
0: ¡ay, güey!
1: ¡Ay! La arquitectura debe hablar de su tiempo y su lugar.
0: Ok.
1: Pero anhelar la eternidad.
0: Perfecto. Hoy también es Día Internacional de la Música y de la Urticaria.
1: ¿Urticaria? ¿Música?
0: Así es.
1: Bueno, pues el día
0: atención
1: de hoy.
0: Atención con eso, atención con lo que significa. Pues bueno, felicitaciones también a cada uno de ellos que simplemente se especializan.
1: ¿En qué?
0: Ahí te va. ¿En qué? ¿Qué ocurre? ¿Qué es la urticaria? La urticaria es una reacción en la piel que causa ronchas rojas o pálidas, elevadas y con mucha picazón. De repente se encuentra en el lado del tríceps, en el brazo. De repente ves a esa persona así como que se está rascando mucho. Y pues sí, eso es, hablando de una visión general, lo que es la urticaria es una reacción de la piel que causa ronchas rojas o pálidas, elevadas y con mucha picazón. Ocurre cuando el cuerpo, pues bueno, está reteniendo sustancias feas, malas, en la sangre. Y esto pasa porque el sistema inmune está reaccionando, ¿no?, a este factor. Pasa también cuando, por ejemplo, te vacunan y alguna parte del cuerpo se llega hasta hinchar. Existen diferentes tipos. Si tú presentas, no sé, algún tipo de, busca un especialista, busca un médico, que es mucho mejor.
1: Así es, bien lo acabas de mencionar, existen diferentes tipos de urticaria. Por ejemplo, está la urticaria aguda, la urticaria crónica o también la urticaria por factores físicos y ambientales. Pero bueno, si usted
0: cuando
1: padece...
0: Cuando hay pica-pica, dice, sí, exactamente.
1: Así es, si usted padece algún tipo de estas enfermedades, hay que acudir a su médico de confianza. Uh-huh. No hay que autotratarse, compañera.
0: Así es, si tienes hinchazón en los labios, en los ojos, te está picando demasiado, comiste alguna vez, porque a veces sí, por comida es cierto, cuando te comes los camarones y de repente te pasa eso y empiezas a rascarte, aguas con eso, pero lo mejor es ir con un médico y decirle exactamente qué es lo que estás presentando, la sintomatología.
1: Efectivamente, y también el día de hoy, primero de octubre, se conmemora el Día Internacional de las Personas de Edad.
0: O sea, el adulto mayor.
1: El adulto mayor también, y esto para destacar el cambio demográfico que está sufriendo la población mundial y la necesidad de crear nuevas políticas y programas que beneficien los miembros en la tercera edad. Y esta celebración fue promovida por la Organización de las Naciones Unidas, es decir, la ONU, desde el año 1991, y tiene como objetivo que promover políticas y programas públicos centrados en las personas de la tercera edad para que éstas permanezcan mucho más tiempo, obviamente activas dentro de la sociedad. Así que enhorabuena, también felicidades a las personas de edad adulta.
0: Los adultos mayores, que debemos de respetarlos y que sí haya chamba para
1: cuidarlos.
0: Ellos. Saludos hasta Kansas, allá nos están escuchando y aquí suena la qué buena en Kansas. Saludos, dice, para el Chapulín y para Chicatana, gracias Ferrera. Dice, a mí me pica la mano, pero ya de gastarme mi quincena. Dice que cuando te pica la mano es porque va a llegar dinero.
1: Y dicen que no hay que rascarla, hay que frotarla.
0: Lavarla.
1: Para que vaya más.
0: Hay microorganismo, hay que lavarla. Bueno, así iniciamos este programa que se llama
1: El Show de los Animales.
0: Te invitamos para que te quedes con nosotros, estemos interactuando, por supuesto, a través del teléfono en cabina.
1: 961-61-504-91, porque ¿qué creen?
0: Tenemos
1: sorpresas más adelante, así que te conviene
0: ya,
1: quedarte.
0: Oye, vienen los caminantes.
1: Vienen los caminantes este 3 de octubre, o sea, es el día sábado.
0: Ok.
1: Aquí en la Plaza de Toro San Roque.
0: Atención, si ya tienes boleto comprado, para los caminantes, ¿qué crees?
1: ¿Qué?
0: Te vas a poder tomar foto con ellos, besarlos, abrazarlos, apapacharlos, gracias a la qué buena, al Chapulín y a Chicatana. Ahorita
1: wow,
0: que regresamos te vamos a platicar.
1: Está bien, y también nuestros compañeros se encuentran en las calles, pero eso más adelante. Mientras tanto, vámonos a un pequeño corte cuando son las 11 de la mañana, ya con 26 minutos aquí en el Show de los Animales, a través de la qué buena.
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0: hoy es primero de octubre y arrancamos hablando, pues bueno, que una de las cosas que se está celebrando a nivel internacional es el Día del Café, una bebida rica que nos ayuda para motivarnos, que se hace como un hábito. Como bien mexicano, no me vayan a ustedes a decir que no toman café en la mañana al despertarse y toman café en la noche, ¿sí o no?
1: Ah, sí, somos de las personas clásicas. Café leales,
0: ¡ah, qué buena frase!
1: ¿Qué es cafelidad? ¿Qué es la acción o la costumbre de tomar un café no solo una vez?
0: Ok.
1: Cualquier hora del día, no importa el lugar, no importa la ocasión, tú siempre vas a estar tomando tu cafecito.
0: Oye, la verdad es que, pues bueno, hay tomadores de café. Yo puedo decir que soy una tomadora de café, no compulsiva, pero yo sí me puedo tomar sin problema alguno 3 tazas al día, que es cuando me levanto. Después de tomar mi agua pura, porque eso sí, soy de las que antes toma agua pura.
1: Ajá.
0: Me tomo mi café y no me voy a un solo tipo de café. Tanto del de bolsita, de Chiapas.
1: Del más básico hasta el más fino.
0: Exactamente. No es que yo

0: sea una catadora de café. No, no, no. Yo le puedo tomar que sea café, que sea
1: mientras
0: café.
1: Mientras sea café, no hay eso ningún problema.
0: Eso sí lo prefiero, para serte sincera.
1: Sin endulzante.
0: Sin endulzante, ah, eso sí. Sea del que sea, lo prefiero sin endulzante. Bueno,
1: entonces,
0: ahora,
1: hoy se bebe, hoy se gata, si Dios lo permite, pero en café.
0: Que yo lo permite. Es que hay café al que le puedes poner ahí tu coñac y así tu whisky. Pero bueno, hay diferentes tipos de tomadores. Por ejemplo, están los mañaneros que necesitan sí o sí un café.
1: Un buen mañanero para despertarse para y estar bien.
0: Es correcto. Los adictos a la cafeína, yo aquí conozco compañeros que ellos no toman agua, toman puro café.
1: Literalmente.
0: Que es el suministro constante. El consumidor social que solamente toma café cuando se reúne con la familia o con los amigos.
1: Y existen los café parties, compañera.
0: ¡Ah!
1: ¡Sí!
0: La nueva modalidad, platícame de eso.
1: Ah, que es como una versión de un antro en el cual no hay bebidas alcohólicas, sino que únicamente cafecito. Y obviamente hay buena música, así reggaetón, pop, lo que tú quieras bailar, pero solo con el cafecito en la mano.
0: Y es que se ha hecho tan popular ese tipo de actividades, no sé si en México ya esté.
1: Ya hay en México.
0: Hay zonas, me imagino. Ajá. Que la zona bien.
1: Sí, en México. Aquí en Chiapas, por donde yo sé, no.
0: Ah, no. Aquí
1: yo voy a ser el próximo emprendedor que haga algo así.
0: Hay esta música de DJ.
1: Sí, vamos a ir a bailar solo con cafecito.
0: Bueno, existen los puristas, pero los que son los que prefieren, no sé, ver el cuerpo, la claridad, el origen del grano. Ya sabes, pura gente conocedora, mamalona, que sí lo sé. Yo no soy de ello. Pero bueno, y el aficionado o en el que de momento lo toma. Pero resulta que Fercho investigó algo especial.
1: Así es. ¿Qué café eres según tu mes?
0: ¿Según el mes donde nací?
1: Según el mes donde naciste. Y vamos a comenzar claramente con el mes de enero. Tu café es el expreso.
0: El expreso.
1: El expreso. ¿Por qué? Porque eres muy intenso y eres determinado.
0: Y aparte, en el mes de enero, nos guste o no, hace frío.
1: Claro, un buen expreso que te levante. Y es que tú no necesitas rodeos para conquistar cualquier reto. Tú vas directo al grano, como se debe y como se hace.
0: Ok.
1: Así que para ti es el expreso, mientras que para el mes de febrero es el moca.
0: El moca.
1: Cafecito moca, ya que el equilibrio perfecto entre la fuerza del café y la dulzura del chocolate. Y tú tienes ese don de hacer todo más cálido y especial.
0: Ay, es que también sigue el frío.
1: Claro, y vámonos con el mes de marzo, porque para ti tu café es el capuchino.
0: Ay, más tierno.
1: Claro, clásico, equilibrado y con esa textura perfecta que a ti te encanta, porque tú le pones la calidez y la dulzura exacta a cualquier momento gris. Sí, tú eres capuchino, Marzo. Mientras, pero no capuchino de lo que se hizo tendencia, compañera. ¿Te
0: ¿cuál?
1: ¿Acuerdas?
0: ¿No?
1: Lo de capuchino, tralelo, tralala.
0: Ah, sí, no,
1: eso no. Y para el mes de abril es el cafecito cortado. Porque tú desbordas una pasión arrolladora y una intensidad inmensa que no necesita grandes espacios para hacerse notar. Para ti es el café cortado en ese mes de abril. Mientras que para el mes de mayo, que tú y yo somos mayo, nuestro café perfecto es el latte. ¿Por qué? Porque es suave, reconfortante y muy cercano. ¿Por qué? Porque obviamente tú tienes esa calidez única que transforma cualquier charla en un momento especial, mi queridísimo mayo. ¿Nos vamos por un latte o qué onda? Y por el mes de junio, sí, junio, el cafecito frío. Eso fresco, adaptable e ingenioso, porque mantiene siempre la mente fría y también la perspectiva clara aún en los momentos de mayor presión. Mientras que para julio tu cafecito es el americano, el clásico, el básico que todos conocemos. Y es que tú eres la definición de la constancia y también la autenticidad. Porque eres ese apoyo fiel, claro y sincero que nunca falla en el día a día. Julio, café americano. Mientras que nos vamos con el siguiente mes que es agosto.
0: Ay, ¿qué pasó con Augusto?
1: Es el macchiato.
0: Ah.
1: El clásico que todos conocemos.
0: Ok.
1: El delicioso.
0: ¿Y ese te gusta? ¿Realmente te gusta? ¿No se te hace muy dulce?
1: Poquis. No tanto, fíjate. Porque sí, como bien lo dices. Dulce, pero con carácter.
0: Ok.
1: Ya que tienes ese detalle distintivo que transforma cualquier día común en un momento inolvidable.
0: ¿Esos son para los que nacieron en el mes de?
1: Agosto.
0: Ok, viene septiembre, me interesa. Vamos a ver cómo soy en el café.
1: Septiembre, tú siempre brillas, compañera, con esa luz propia que te caracteriza, ya que desprendes esa buena energía vibrante, alegre y perfecta para renovar.
0: Soy la mejor opción, dice él.
1: Sí, el obviamente. Y es que, cómo no, mira, tu cafecito es el mielado.
0: ¡Ay, güey!
1: El mielado.
0: ¡Oh, la mecha!
1: La pronunciación en inglés, ¿cómo es, compañera?
0: Es Golden Hour.
1: Golden Hour, así es. Bueno, obviamente por tu energía. Tan reconfortante.
0: Brillando, ay, brillando, brillando como siempre.
1: Brillando como siempre, compañera. Y el mes de octubre es un café frío en forma de frappé. Ya que eres vibrante, creativo y lleno de matices. Y es que tu presencia obviamente aporta calidez y una chispa especial a donde quiera que vas. Octubre.
0: Esos son los que están cumpliendo
1: en
0: años.
1: Este mes.
0: Los que van a empezar a cumplir años. Hoy está cumpliendo año mi Liz, Liz Aguilar allá en Los Cabos, San Lucas, escuchándonos como siempre en una ferretería a todo volumen. Qué bonito, ya somos
1: nacionales.
0: Nacionales.
1: Hoy, próximamente internacionales. Así es. Nos vamos con el mes de noviembre y es que para ti es el café concentrado.
0: Ok, noviembre, ya empieza el frío.
1: Noviembre sin ti.
0: No, sorry.
1: Guardas un encanto misterioso y audaz, ya que eres capaz de encender una chispa única que deja una huella imborrable. Noviembre para el siguiente mes.
0: Ok, cerramos con uno de los meses más esperados, también bonitillos, con harto dinero, harta lana, harta paga.
1: Harto de todo.
0: ¿Qué pasa con el café de los que nacieron en diciembre?
1: Fíjate que aquí ya no es café.
0: Ay, güey.
1: Para ese mes ya no alcanza el café.
0: Ya es chocolate.
1: Ya fue, efectivamente, es chocolate caliente.
0: Ah, ¿neta?
1: Sí, chocolate caliente.
0: Ok.
1: Ya que eres ese refugio cálido y festivo que siempre está al pendiente de cuidar, acompañar y consentir a los suyos.
0: Ay, qué bonito.
1: Así es, con eso finalizamos. ¿Qué tipo de café eres según tu mes?
0: Ok, perfecto, mi Chapulín. Me acabas de sorprender, pero muchos conocimos. Pero mira, el Max dice, mi mujer ni lonche me da, menos que me dé café temprano. Ay, Max.
1: Ve a
0: Max.
1: Comprar tu sobrecito de café,
0: espera,
1: Max.
0: Que te encuentres al Chapulín, él te va a dar café.
2: Marito, está en 13 pesos. Frase de güey. Esa palabrita que ya se nos pegó a todo sí, México.
0: De hecho,
2: viene
0: en
2: México Estados Unidos, ellos dicen no güey, como decir, ah, no te creo, no me digas, o de significa de ninguna manera.
1: O sea, así güey.
2: Ellos lo expresan así, entonces empezamos a decir no güey, no güey, y solamente quedamos güey, güey, güey.
1: Huella. Oye, ¿viste?
0: De hecho ya le adjudicaron a México, ¿eh?
1: Ajá, lo de la casa de los famosos cuando llegó el hijo de Yair.
0: Sí, güey, gana la casa, güey.
1: Sí, o sea, fue criticado la interacción.
0: De dos
1: sí.
0: tipos de cosas, ¿no? Muchos mexicanos a la antigüita, que somos la mayoría, lo vimos como con falta de respeto de hablarle hacia tu papá.
1: Exactamente.
0: Y otros mexicanos que somos más alivianados, pues dijimos, son cuates, se llevan como cuates.
1: Y es que también, o sea, porque son del otro lado de la República Mexicana, del norte de Hermosillo.
0: Pues
1: entonces
0: sí,
1: tienen
0: wey,
1: como
0: pero,
1: que otro tipo de habla, otro tipo de comunicación más golpeado.
0: Perfectamente allá, bebé, es cuando más existe el usted. Allá es cuando más existe el usted. Sí, de verdad, ¿eh? Entonces, pero ya lo platicamos. Eso en el siguiente corte.
1: En el siguiente corte. Vámonos a un corte. Ya son las 11 de la mañana con 49 minutos. No te despegues porque las sorpresas continúan.
0: Ya tienes boletos para los caminantes. Quédate porque Fercho tiene regalo.

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1: En este instante en Tuxtla Gutiérrez, la capital de mi sol, son las 12 del día con tan solamente un minuto y estamos escuchando el show de los animales.
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11: Oigan, ya son las 12 del mediodía con 13 minutos aquí en el show de los animales a través de la Qué Buena. Y yo te quiero hacer una pregunta, compañera.
12: ¡Adelante!
11: ¿Quieres hacer la lista del súper?
12: Claro que lo voy a hacer.
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12: Bueno, gracias, mi Chapulín Colorado. Son las 12 del día con 13 minutos. Ayer no estuviste en el programa porque estabas cubriendo a mi compañera Jessy García en los 40, ¿cierto?
11: Así es, pero a partir de hoy ya voy a estar con ustedes.
12: No, ya te quedaste, que ya sí. Te quedaste, más te vale. Ya no hay permiso, Fercho.
11: Ya no hay permiso, ya no hay vacaciones, ya no hay nada.
12: Ya no hay nada. Bueno, hablamos de lo que sucedió con Abelito, con su mamá, con todo ese tipo de cosas en su cumpleaños. Sí supiste, ¿verdad?
11: Sí supe, ayer en la mañana estaba viendo videos en TikTok y la verdad es que sí se me hizo un poquito maleducado. Bueno, no un poquito, sí fue maleducado.
12: ¡Bastante!
11: Completamente. Ajá. Y es que, pues obviamente, habemos personas que conocemos a este niño. Uh-huh. Que se llama...
12: Bueno, yo la verdad te voy a ser honesta, yo no lo conocía, bebé, perdóname.
11: No lo conocí.
12: No, supe de él con todo este show que era el ex de Jerry Mua.
11: Ajá.
12: Y que, no sé, se jacta de tener muchas cosas masculinas grandes y no sé qué más, ¿no? Pero háblame de momentáneamente, porque aparte de todo eso, pues bueno, le estamos dando mucho foco a los medios de comunicación, no, sino a lo que le estamos dando foco es al que no se puede permitir una falta de respeto del tamaño del que él hizo.
11: Así es, y es que es tendencia, como bien acabas de mencionar en redes sociales, debido a que de la denuncia legal interpuesta por su madre, uh-huh, doña Cristina Romero, que es en contra del influencer español Naim Derrech.
12: Ok, ¿ya se interpuso la demanda entonces?
11: Ya se interpuso la demanda, y es que no solamente él estaba ahí, sino que habían otros jóvenes que estaban acompañando, y pues presuntamente... todos estaban muy cercanos a la señora.
12: Ok.
11: Durante la fiesta del cumpleaños del creador de contenido, Abelito. Así que fue tendencia, se hizo de muy polémica de esta fiesta de Abelito. Obviamente estuvieron diferentes influencers, artistas, músicos, muchas personas. Pero el momento más que causó como que la mirada de muchas personas fue eso.
12: Ok.
11: Del momento en que estaban bailando con la señora.
12: Y es que pues es una falta de respeto. Ya salió él a decir que que no conocía quién era, pero pues al final de cuentas sí lo conoces, te está invitando a la fiesta del señor. Pero bueno, entre otras noticias, se hizo una propuesta que se está dando mucho de qué hablar, que es aumentar el impuesto según la cantidad de alcohol.
11: ¿Qué?
12: Ahí te va, Chapulín, porque vos sos algo consumidor.
11: No.
12: Especialistas y académicos solicitaron al Congreso modificar el IEPS. ¿Qué es el IEPS? Es Impuesto Especial sobre Producción y Servicios, aplicado a las bebidas alcohólicas, con el argumento de que una política de precios puede ayudar a prevenir daños relacionados con su consumo, especialmente en adolescentes y jóvenes. Digo yo, ¿qué está pasando que nuestros adolescentes llegan a estar probando alcohol cuando eso no debería? No le puedes vender a un menor de edad alcohol. Y como padre es tu obligación el hecho de tener el cuidado de qué es lo que está haciendo tus hijos, ¿no? Por más adolescente que sea y que ya no te deje abrazarlo, tienes que acercarte a él porque vas a identificar tanto el olor a mota, como el olor a cigarro, como el olor a alcohol. Y es tu de responsabilidad de adulto el decir, no mamá, es que yo ando con amigos que fuman, pero yo no.
11: Nada,
12: nada. Dime con quién andas y te diré quién eres. El que anda con lobos, aullar aprende. Así que alejarlo de una vez.
11: Y es que sí, hay lugares en que sí te piden tu credencial.
12: De todos lados debería ser, ¿no?
11: Y en otros lados, los llamados clandestinos, en donde ni siquiera te voltean a ver y sí, te dan la bebida y bye.
12: Y no pasa nada. Bueno, ¿qué debes saber? Proponen cobrar el impuesto según la cantidad del alcohol puro de cada bebida. Las tasas actuales son de 26.5 a 30% y hay algunos que tienen hasta 53% según la graduación. Las tasas no han cambiado desde el año 2014, pero la propuesta busca reducir, pues bueno, como te decía, esta accesibilidad al alcohol, o sea que entre más caro, pues no se compre, ¿no? Y la OMS considera los impuestos y el aumento de precios entre las medidas más costo efectivas para reducir los daños relacionados con el alcohol. Digo, pese a que es uno del consumo denominado enfermedad, que no solamente acaba con quien lo consume, sino con los que están alrededor de él. Así es. Esto es entre las notas que tenemos como principio aquí en el Show de los Animales. ¿Qué te parece si vamos a una mini pausa comercial, mi querido Chapulín Colorado?
11: ¡Ah, me parece perfecto! Ya son las 12 del mediodía con 18 minutos. Más adelante tenemos más tendencias.
12: ¡Ah, caray! ¡Ah, sí! Es más, si quieres, no nos vayamos, mandemos micrófonos a nuestros compañeros, ¿te parece bien?
11: Va, me parece. Compañeros, ya están en las calles en estos momentos y no vienen solos, vienen cargados con muchas sorpresas.
12: ¿Quién estará ya? Ya te leí acá, mi Rulo. ¿Dónde andas, mi Rulo?
11: ¿Qué andan haciendo?
12: ¿Qué andan haciendo, mi Rulo? Adelante, mi Fercho, mándale tú ahí los micros.
11: Listo, compañero Raúl, ya están al aire. ¿Dónde están? ¿Qué andan haciendo? ¿Qué nos traen?
13: Chapulín Colorado, azul, morado, café, gris.
12: Ese es el Mingo, ¿va?
11: Acérquense más al micro, compañeros.
12: Préndanlo.
14: ¿Qué color andas, mi Chapulín?
12: Ahí está.
11: ¿Qué color
14: anda, Chapulín?
12: Hoy anda blanco, ayer andaba rojo.
14: Ah, hoy anda de blanco y de rojo. Entonces es el Chapulín Colorado.
11: Sí, obviamente, ayer, compañero. Oye, ¿qué nos traen el día de hoy?
14: Hoy andamos en estos momentos en el mercado de los ancianos. Aquí andamos tirando rostro, aquí andamos imitando a toda la banda que anda escuchándonos a través del 100.1. Que si estás escuchando en estos momentos esta transmisión y quieres ir a ver a quién creen mis hermanos de cabina.
11: ¡A quién!
14: ¡A nuestros hermanos de los caminantes por siempre!
12: ¡Oh! ¡Sus cartas y una flor!
11: ¡Guau! ¡Tajera, por favor, compañero!
14: ¡Ándale, exactamente! A los caminantes por siempre, a los MS Caminantes por Siempre, que van a estar este 3 de octubre en la Plaza de Toros San Roque. ¿Qué canción les gusta a ustedes, hermanos?
12: Bueno, yo voy a empezar. Me encanta la de Para Morir Iguales. Me gusta la versión de ellos de la de Dos Cartas. Dos cartas y una flor. ¿O qué tal la de Me Vas a Recordar? Imagínate.
11: ¡Ay, ay, ay!
12: Que esa es una nueva versión de ellos, ¿eh?
14: Sí. Uh-huh. Sí, de hecho es la versión más actual. Uh-huh. Y porque anteriormente, de hecho, me habían dicho en cabina, me decían, es que esa canción ya la escuché hace años. Bueno, es la versión original, como la que decía Chicatana. Uh-huh. Y bueno, ustedes quieren cantarla, quieren recordar esos éxitos.
12: Sí.
14: Y no tienen dónde y cómo hacerle, vénganse al Mercado de los Ancianos. Aquí les estoy regalando su boleto. doble, triple, cuádruple, pero tienen que ir.
12: ¿Neta? Sí. ¿Estás dando boleto o meet and greet?
14: Estoy regalando los boletos.
12: ¿Qué hay que hacer para que yo me gane los boletos de los caminantes? ¿Qué hay que hacer?
14: ¿Qué es lo que tienen que hacer? Nada más venir escuchando cualquiera de las estaciones, pero si es mejor escuchando el 100.1, la que buena, les vamos a regalar su boleto. Pero siempre y cuando quieran ir, porque ya ves que nada más dicen, ah, dame un boleto y luego no van.
12: Ok, aclárame exactamente dónde estás y hasta qué horas te voy a encontrar.
14: Estamos exactamente entre la Novena Sur, Avenida Novena Sur, aquí es donde están todas las paradas de las rutas, las 35, la 103, la 85, la 73, la 20, aquí en esta parada, aquí nos encontramos Novena Sur y 15 Poniente, Novena Sur y 15 Poniente en el Mercado de los Ancianos.
11: Ok, los caminantes por siempre aquí en Tuxtla Gutiérrez, que será este sábado 3 de octubre. Entonces tienes nuestros boletos completamente gratis. Hay que llevar identificación, ¿no, DJ Mingo?
14: Pues con que vengan escuchando la estación.
11: Ah,
14: y
11: okay.
14: Si son mayores de edad, pues obviamente, pues también, también, porque no van, no, obviamente no van a pasar menores de edad, pero porque hay carnalitos menores de edad que les gustan los caminantes, ¿eh?
11: Déjame sí, claramente, claramente. Entonces es momento de acudir con nuestros compañeros. Allá está la unidad móvil, Raúl Viveros, DJ Mingo, con toda la energía regalando los boletos. Por favor, repítenos la ubicación y hasta qué hora van a estar.
14: Ahora sí te rectifico la ubicación, es 15 Sur Oriente y Novena Sur. Ay, puedo decirte esta marca porque está con nosotros, a un contraesquina de Coppel. Aquí nos vas a ver, aquí vamos a estar presentes en el mismito Mercado de los Ancianos. ¿Qué quise qué?
12: Que confirmes.
14: Ah, 15
12: que,
14: Oriente.
12: Que,
14: bueno, el chiste es que estamos en el Mercado de los Ancianos. Aquí nos vas a escuchar haciendo toda la bulla, que eso, todo el argüendazo. Aquí estamos saludando a toda la bandona, a los taxis, a los didis, a los que vengan escuchándonos en su vehículo particular, en las rutas, donde quiera. Es más, si vas dentro de la ruta y quieres ir a ver a los caminantes, también te vamos a dar tu boleto, hermanos.
12: Ok, están en el Mercado de los Ancianos, exactamente en la Novena Sur. Ahí está la unidad de La Que Buena, para que todos aquellos que vayan escuchando se acerquen y participen con DJ Mingo, y por supuesto que ahí anda mi Rulo.
14: Rulo, y por aquí les va a mandar saludos a un carnalito. ¿Cuál es tu, ¿cómo se llama tu nombre?
15: Aristeo López Gómez.
14: Ahí te anda escuchando la Checatana, ¿eh?
15: Pues.
12: Aristeo, tienes nombre de guapo.
14: Aristeo, ¿qué nombre de guapo?
15: ¿Dice? Aristeo López Gómez.
12: A la mecha, ya está, ¿eh? Ya el Chapulín quiere conocerte, ahorita te voy a seguir.
11: Dale su boleto, ya DJ Mingo, ni le preguntes. Ay, nada, por favor, ya.
14: Boleto.
11: Eso, que lleve a toda la familia.
12: Te veo con los caminantes, Aristeo.
14: Ya se fue, creo, ya.
12: Bueno, te dejo chambear entonces, que, bueno, ¿vale?
14: ¿Quiénes más quieren su boleto, mis hermanos, acá de los colectivos, las 35? Hay muchas 35, fíjate. Aquí están toda la parada de las rutas, aquí en el Mercado de los Ancianos. Aquí nos vamos a encontrar, ¿qué será, como una media hora más? Aquí es, así que aprovechen, todavía tienen media hora más para todos aquellos que estén cerca de aquí, de esta zona. Vénganse al Mercado de los Ancianos, aquí te vamos a regalar tu boleto exclusivo para ustedes. Obviamente, porque los caminantes y los CMS caminantes por siempre suenan bien rudo y macizo en La Que Buena.
12: Gracias, DJ Mingo. Vamos a un corte comercial. Mi Chapulín, ¿te parece?
11: Vámonos a un pequeño corte. Ya son las 12 con 24 minutos aquí en el Show de los Animales. El día de hoy, Chicatana Morales y el Chapulín acompañándote en este bonito jueves, primero de octubre.
12: Recuerden que ellos solamente van a estar media hora. Media hora nada más vas a estar ahí, ¿verdad, DJ Mingo? Solamente te estás comprometiendo a estar media hora. O sea, que a la una de la tarde se jalan a otro punto para que después no vayan a decir, no dijo qué tiempo va a estar. Bueno, solamente media hora. Vámonos ya.

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9: Las 12.29.
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Son las 12 del mediodía con 30 minutos aquí en el show de los animales a través de la Qué Buena. 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

0: 12 con 31 minutos.
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0: anda aquí por el mercado de los ancianos, vénganse. Aquí nos encontramos en la parada, justito en la parada donde está la 73, la 35, la 20, por aquí están todos los colectivos en las bases, y que bueno, aquí todos los checadores ya dijeron que iban a ir, que se van a ir juntos, que ahí no hay problema, que no se van a pelear, no, así que bueno, ustedes también así como ellos, como todos los colectivos que vas escuchando el 100.1 en la Qué Buena, vénganse porque aquí te vamos a regalar ese boleto, siempre y cuando quieras ir a ver y cantar, escuchar las canciones de los éxitos que más te gustaron de los CMS Caminantes por Siempre, y cabe aclarar que son los originales, los carnalitos que tienen ese documento oficial, los hermanitos que andan ahí siempre, pues en todas las giras, que son los originales, los originales CMS Caminantes por Siempre. Aquí nos encontramos dándote ese boleto para que puedas asistir, y obviamente, pues, obviamente que siempre y cuando quieras ir, porque no nada más estamos, ay, te damos un boleto y luego no vas. Así que bueno, para toda la banda que quiera ir a través del 100.1, vénganse aquí escuchándonos a través de esta frecuencia modulada, porque estamos transmitiendo completamente vivo. ¿A qué canción te sabes, hermano? O bueno, dime tu nombre, que sea.
1: Damián.
0: ¿Y cómo se llama tu esposa? ¿Qué te vas a llevar?
1: Mercedes.
0: Saludos para Damián y Mercedes. Ah, ¿qué canción te sabes?
2: Yo, ¿qué canción me sé? De los Caminantes, Dos Cartas y Una Flor.
0: Ah, hasta cuatro le voy a dar. Ah, no. Dale, gracias, hermanos, que le vaya bien. Ahí lo disfruten. Ah, con ese ya llegas, lo presentas. Y pues obviamente es cortesía de la radio, ¿vale? Gracias, mi hermano, que te vaya muy bien. Aquí ya estamos regalando a la banda pasando, que va escuchando aquí en el mercado de los ancianos. Aquí nos encontramos completamente en vivo. Recuerden, no nada más en este mercado estamos en los demás, porque nada más hasta el sábado, porque obviamente el sábado 3 de octubre es la presentación de los CMS Caminantes por Siempre en Plaza de Toros San Roque, a partir de las 7:30 de la noche. Ahí van a estar mis hermanotes, ahí van a estar llegando toda la bandona que estuvieron aquí escuchándonos a través de Radio Núcleo, a través de la cadena oficial, obviamente, el 100.1, que estamos en esos momentos en la Qué Buena. Así que ya lo saben, vénganse, déjense caer, quieres ir y quieres estar presente en los CMS Caminatas por Siempre, vénganse al mercado de los ancianos. Aquí nos encontramos, gracias, y por supuesto aquí vamos a seguir unos minutillos más, ¿verdad, mi Rulo? Ya nos vamos a ir a otro punto, así que estén pendientes de toda la programación de Radio Núcleo, y obviamente tu servidor Ticho Mico te estuvo saludando. Gracias, mi queridísima Gloria, mi buena, ¡ay! Acá por acá, y también estuvo mi queridísimo el buen Cosío ahí tirando barrio, rostro y todo, diciendo ahí, dando las direcciones. Y por allá en cabina, mi queridísima Chicatana, todavía estás por ahí, ¿verdad? Sí. Así que bueno, ustedes también, sí. Ahí estuvo también el Chapulín Rojo, Colorado, Azul, Amarillo. Así que gracias. Recuerden que aquí en el Mercado de los Ancianos suena rudo y macizo.
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4: Gracias, mi Mingo. Por allá también andaba, decía Cosío, Rulo Viveros, el guapo de Radio Núcleo.
5: Y nuestra Santi.
4: Y Santi también andaba. ¿No
5: sí, escuchas, la
4: Santi?
5: Bandida menor allá anda.
4: ¿Qué anda haciendo la Santi? ¿Por qué no sale al aire, Santi?
5: Es que seguramente anda ella pues moviendo a la gente.
4: Ah, bueno.
5: A lo mejor,
4: no sé. A lo mejor. Ok, fíjate que pues se acerca un evento que para muchos es importante mencionarlo, y que lo platicábamos nosotros fuera del aire con el Chapulín, la importancia de donar, la importancia de apoyar ciertos eventos sociales, y uno de ellos es el Teletón, Chapulín.
5: Así es, Teletón, que es una organización sin fines de lucro, compañera, que ofrece esa atención y obviamente la rehabilitación integral de niñas y niños, y también jóvenes con discapacidad, autismo y cáncer. Hay un evento importantísimo que se acerca, ya es el sábado 10 de octubre. No tienes planes para ese día, te invitamos para que vayas. Es un día sábado y será a partir de las 12 del mediodía. ¿Dónde? En el CRIT Chiapas. Esperamos con muchas sorpresas. La ubicación es muy certera: calle Juan Pablo II, 444, Colonia El Retiro. Calle Juan Pablo II, 444, Colonia El Retiro. Evento Teletón, 10 de octubre, con el hashtag Por Eso Te Quiero Teletón.
4: Ok, por cierto, tenemos que apoyar también el hashtag con las redes sociales. Si ves a personas, estudiantes, que llevan ahí, ya sabes, el logotipo del Teletón para apoyar, certifica que sea verdaderamente del organismo. Porque al final de cuenta, la finalidad es financiar la rehabilitación, ¿no? Y hablamos de tratamientos para muchos niños, niñas, adolescentes con capacidades diferentes. El autismo también se trata en el Teletón, ahí hasta el cáncer. La verdad es que cada año se...

0: Llega a beneficiar a más de 100.000 personas con servicios médicos, con terapias de alta tecnología que solamente lo vamos a encontrar en los centros de rehabilitación Teletón. Ya saben ustedes que Televisa, como principal televisora de este ahora sí que movimiento de beneficio, es quien está apoyando directamente a, y ahora pues nosotros también nos estamos uniendo porque ellos forman parte de los, ahora sí que patrocinadores oficiales del espacio El Show de los Animales. Entonces nosotros queremos apoyar no solamente al paciente, sino con un granito de arena al dar a conocer estos eventos que se vienen a cabo.
1: Así es, si tú tienes la oportunidad de hacerlo, hazlo de verdad. Se siente bien padre, compañera, el hecho de ayudar. No sé tú, pero cuando donas, das algo, sientes algo bonito porque sabes que hay personas, o también en este caso, una comunidad que sí lo necesita.
0: Así es, si tú tienes el interés de colaborar, si prefieres, no sé, hacer un donativo mensual o único, no importa la cantidad que sea, o deseas saber la ubicación del CRIT, recuerda que se va a llevar a cabo este 10 de octubre el gran evento. Ya te lo decía, Chapulín, la dirección es en la Colonia El Retiro, Chapulín.
1: Así es, Colonia El Retiro, Juan Pablo II, 444, aquí en Tuxtla Gutiérrez. Recuerda, sábado 10 de octubre, evento Teletón 2026, a partir de las 12 del mediodía. Ya tenemos una cita y un plan para este 10 de octubre.
0: Así es, son las 12 del día con 43 minutos en Tuxtla Gutiérrez, nuestra ciudad capital, y nos vamos directamente. Hoy es jueves, ayer ya no nos dio tiempo de la cartelera, no pasa nada, pero igual el ratito nos da champú, y si no, no pasa nada, le tocaba los miércoles. Dice, nos vamos directamente con ¿sabías qué?
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0: Dentro de las perlas de sabiduría y todo lo que nos ha hemos aprendido nosotros, sin lugar a duda, todo el tiempo estamos abiertos aquí en el Show de los Animales a aprender, a reconocer cosas importantes. Ahora, ¿con qué vamos a aperturar nuestro conocimiento, mi Chapulín
1: Bien,
0: Colorado?
1: En el día de hoy andamos en modo estudiante y traemos mucha sabiduría, porque hoy quiero platicarte acerca del diamante blanco.
0: ¡Caray, caray!
1: ¿Y de qué se trata eso? Me vas a preguntar.
0: Sí, claro.
1: Acerca de la trufa blanca de Alba.
0: La trufa, ok.
1: La trufa tan cotizada, tan cara, pero tan rica. Claramente, y es que...
0: Es un hongo, ¿no?
1: Es un, tipo hongo que se da como a 15 centímetros debajo de la tierra.
0: ¡Ay, güey!
1: Así es. Y fíjate que tiene un precio muy elevado.
0: ¡Ay,
1: güey! Que supera
0: güey
1: fácilmente los $4,000 o $5,000 por kilo.
0: ¿A poco?
1: Así es.
0: O sea que hay gente que, al igual que el nocú, que la chicatana, que el zompopo, que el sisín, bueno, mejor conocidos como chicatanos, se dedican a la recolección especial de esto.
1: Así es. Y hablando de especial, ¿qué crees?
0: ¿Qué pasó?
1: ¿Qué tipo de, digamos, qué movimiento se tiene que hacer para encontrar las trufas?
0: A ver, háblame usted, por ejemplo, la trufa negra, no sé.
1: Sí,
0: ¿qué?
1: Por ejemplo, los perros truferos.
0: ¡Ah!
1: Son los encargados de poder recolectar a las trufas.
0: ¿Pero dónde nacen? ¿Dónde crecen está exactamente las trufas?
1: Es debajo de la tierra, como a 15 o 10 centímetros.
0: Ah, y es que cabe recalcar, como dato adicional a la información de mi Chapulín, que se da también cerca o bajo de las raíces de los árboles, como los robles, las encinas, los avellanos. O sea que han de tener un sabor y un aroma espectacular, porque yo solamente las he visto cocinadas. Cocinadas, ya hecha, ya cuando el chef te dice, tiene trufas, son muy diferentes.
1: Pásame
0: a la seta.
1: Un kilo, por favor, de trufa.
0: Y así de, qué bueno.
1: Oh, está haciendo magia. Sí. Continúa.
0: Ok.
1: Bueno, pues ahí está el dato interesante acerca de la trufa.
0: Excelente información, mi Chapulín. Y dentro del ¿sabías qué? Que los animales de, el show de los animales damos, pues bueno, yo te voy a hablar de un factor muy importante que es la osteoporosis.
1: ¡Osteoporosis!
0: ¿Has escuchado hablar de la osteoporosis? La osteoporosis es una enfermedad que debilita los huesos y puede avanzar durante años y no se da cuenta la persona porque no tiene síntomas.
1: Es como una enfermedad silenciosa.
0: Es correcto. Algunas personas, algunas, no todas, tienen la primera señal con una fractura que no le sana, incluso puede llegar a tener actividades cotidianas y dicen, güey, me duelen los huesos. Oh. Y hasta ahí queda. Pero ¿qué debemos de saber de esto nosotros? Los antecedentes familiares pueden aumentar el riesgo. Si tu abuelita, tu abuelito, algún conocido, algún tío muy cercano a la familia o de tu sangre tuvo, cuida de ello. Dos, la edad y los cambios hormonales, especialmente después de la menopausia, mujeres, influyen mucho, por eso hay que calcificarnos, pero todo por un médico. 3. El bajo peso y una alimentación deficiente pueden afectar la salud. O sea, por eso no bajamos de peso, Chipulín. Sí. Porque si tenemos bajo peso podemos arriesgarnos toda esta cuestión y es lo que queremos evitar. La falta de actividad física favorece la pérdida de masa ósea. ¡Aguas! Y si tú fumas o le metes sabroso al chupi del alcohol en exceso, también son factores de riesgos.
1: Así es, y es que bien lo acabas de mencionar. Hábitos que tú puedes evitar para lo
0: malos
1: mejor...
0: hábitos.
1: Tener este tipo de enfermedades, ya, todo lo acabas de mencionar.
0: Perfecto, y esto fue en Perlas de la Sabiduría, aquí en el Show de los animales.
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0: 12:53. Gracias, mi chapulino. Es un placer. No se olviden que tenemos meet and greet para los caminantes. Las primeras 5 personas que ya hayan comprado su boleto, tiene que ser boleto comprado de los caminantes. Si quieran tomarse foto con ellos, quiero que me manden nombre completo al 961-61-50491, nombre completo y teléfono. Ya compré boleto para que yo los ponga en la lista de las 5 personas que van a ir al meet and greet.
1: Así es, prepárate para cantar, bailar y recordar los grandes éxitos de los caminantes por siempre, los meros meros del romanticismo. Bien lo acaba de mencionar mi compañera Chicatana, tienes la oportunidad de estar con ellos, de poder tomarte la foto, de a lo mejor platicar con ellos. ¿Y qué es lo que tienes que hacer? Así como nuestros compañeros que ya nos están mandando mensaje a través del Animal Watts. Ya tienes tus boletos comprados. Comprados, no regalados. Es tu oportunidad para que sí, te acerques con los caminantes por siempre. Ese plan perfecto con tu pareja, tus amigos o también con toda tu familia, lo tenemos aquí en La Qué Buena.
0: Perfecto, ya tenemos los primeros 5 mensajes. Ellos ya compraron su boleto para que, pues bueno, les regalemos el acceso al meet and greet con los caminantes. Pero si tú también, otros 5, jefe, otros 5, ¿vale? Vale, ya estás, ya autorizados.
1: Oh.
0: Dice, ya compré boleto. ¿Quieres el meet and greet? Mándame tu nombre completo, porfa, José, con tu número telefónico para el meet and greet. Tiene que ser el nombre completo. Dice, hola Chicatana, ya compré boleto. Perfecto. Nombre completo. Mándeme el nombre completo, todos los que están participando, para que yo les dé el meet and greet. Están todos mundos mandando mensaje para el meet and greet. Es que,
1: activos.
0: Imagínate, va a ser la oportunidad de su vida. El hecho de estar tomándose foto, convivir, echarse un refresquito con los caminantes originales y poderlo presumir en tus redes sociales.
1: Efectivamente, así que es momento de que ya leamos los mensajes. Jessy, ¿qué te parece?
0: Ok, perfecto, le vamos a dar, anótame por favor ahí mi chapulín, los que ya tienen los primeros, me dieron 5, pero nosotros vamos a dar 10, ¿qué okay, te parece? De hecho va. Ya, ahorita ya estamos... Dame otros 3, no seas malito. A ver, el primero es boleto para pase meet and greet para María Isabel Alcalá Bautista. Ya tiene su meet and greet. Le vamos a dar el número que tiene de este lado. Es el número, lo vamos a hacer para... Bueno, voy a despedirnos porque tenemos que despedirnos, ya nos llegó el tiempo.
1: Ok, ahorita nos quedamos anotando los nombres de los ganadores.
0: Ok, perfecto. Perfecto. Van a ir 10 de meet and greet de parte de La Qué Buena del Show de los Animales. Gracias a todos por participar, siguen participando. O sea que varios compraron boleto, ¿eh?
1: Uy, sí, van a ir a cantar y a gozar todos los éxitos de los meros meros, los caminantes por siempre. Oigan, ya son las 12:56.
0: 15 voy a dar.
1: Ok, 15 boletitos, 15
0: para el meet and greet, para el meet and greet.
1: Son pases.
0: Para el meet and greet que, okay. Que se supone ya compraron ustedes boletos. Dice,
1: ok.
0: Ya compré boleto.
1: Nos toca despedirnos, compañeros. Ha sido un verdadero placer, adiós.
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16: Esta canción va con mucho cariño y con mucho respeto hasta el cielo para nuestro aventurero, Jason Jiménez.

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7: 1:22.
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7: Oigan amigos, 1:23 y llegó el turno de escuchar a Natanael Cano. Van a decir, ¡ey, no es muy explícito! No, porque estamos a punto de escuchar Mar Azul. Es de lo más nuevo de este muchacho que innovó en la música dentro del regional mexicano. 1:23, Mar Azul, Natanael Cano, y por supuesto lo tienes a través del 100.1.
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13: 1:34.
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0: buen Netón en la producción. Pues bueno, bandita, yo soy Christopher Serrano, me dicen La Cuija, y a nombre del señor Rinosaurio en vivo, les doy la más cordial de las bienvenidas para decir, ¡ey, Cuija! ¿Por qué laguneaste? ¿Por qué laguneaste? Este a cada rato nos paga indicaciones, señor producer. Creo, me atrevo a decir, y espero no estar exagerando, de que, pues bueno, aquí somos bien... Bien, ¿cómo vamos a decirlo? Vamos siempre al pie del cañón, nos andan actualizando para que estemos al tanto de todos ustedes.
1: Las solteras se aceleran las casadas cuando escuchan este...
0: Dice por acá, bueno, okay, ajá, muy bien. A ver, vamos a leer por acá porque tenemos llamadas perdidas. Aquí está, bandita, ok. Quiero mandarle un saludo muy especial a la banda que nos anda escuchando desde la mañanita. El show de los animales. ¡No estuve!
2: ¡Qué rimazo! ¡Qué locura!
0: ¡Con los zarapes! ¡Y los chales! Y por supuesto vamos a enviarle saludos a toda la banda que se está reportando con nosotros. Te recuerdo el número en cabina, pero cámbiame el fondo, señor productor.
3: ¡Y ahora la loquera!
0: ¿Cómo me gusta esa rola de fondo, señor productor? Me remonta... que como al año 2007, yo tenía como 5 o 6 años en el año 2007. Esas rolas estaban bien de moda, las del Duranguense. ¡Hey! 961-61-50-491 es el número en cabina, señor productor, súbele. Dice... Dice Joana, buenas tardes, Cuija, ya en sintonía como todos los días. Saludos y bendiciones para ti.
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0: Saluditos allá a toda la banda que anda con nosotros a través del 100.1. Saludos también para mi camarada Eduardo. Eduardo que me hizo el viaje del Didi hace rato que venía a turno un servidor. Vale, ay, Eduardo, no tengo trusa. No, pues, pero, o sea, a fin de cuentas... Es camarada y el buen Lalo. Traía el 100.1 y ya coincidió que nos escucha todos los días, todo el día. Y eso de verdad es de agradecer bastante. ¡Saludos, camarada Eduardo! Vamos a escuchar los mensajes de audio. Te recuerdo que quieres comunicar con un servidor 961-6150-491.
4: ¿Qué onda? ¿Qué onda ese mi cuija? ¿Qué? Poneme mi rolita, pues, mi rolita. La de Como Tú, de Los Temerarios. Y manda un saludo, pues, para la ruta 2 de los más marrullas. En especial a las 2:16 y a las 2:10, que son los jefes de jefes de los marrulleras.
3: ¡Vamos a entrar, cuijo!
0: Y es viernes, no es viernes, es jueves. Jueves iniciando el mes, uno de los meses favoritos aquí de un servidor, porque pues ya voy a cumplir años, ya voy a cumplir 25. Ya sé que parezco de 30 años, pero no, productor, no me pinto el cabello, son mis canas, me las le doy a mi mamá, pa, me hubiera dejado, qué cana me está dejando,
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0: Saludos a toda la bandita de la Ruta 2, menos marrulleros, dice aquí nuestro camarada. ¡Yale! Ahorita le ponemos su rolita, porfa, anótale ahí que nos pidió, porfa, producer, si eres amable, el buen Neto Chatanugo. Don Netón, que anda en la producción.
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5: Ay, Eduardo, me lastimaste. Pues ahorita, saludo, cuija.
0: Ya decía yo que me iban a hacer burla por mandar saludos a mi camarada.
6: ¿Y cómo andamos? Andamos ready.
0: Saludos también ahí al buen Charlie Hernández. Saludote, carnal. ¿Desde dónde nos escuchas, viejo? Veo que tienes una combi en tu foto de perfil. ¿Qué te importa que decías, no? Andar, mira, mejor cuija, dice. No lo creen, que tengo 20, casi 25 años. Ya sé que no aparento mi edad. Ya sé que veo viejo. Acá vayan a ver esta triste, pero triste y desafortunada historia. Cuija, su servidor, o sea, a yo, dirán en mi pueblo, les va a contar la triste historia del por qué. Me escuchaba yo muy bajo, ¿eh? La cuija les va a contar la historia del por qué no aparento mi edad. Se dice que cuando la cuija ingresó a este corporativo radiofónico, todos le advertían, cuija, vas a subir de peso. Cuija, vas a dar el viejazo. Cuija, vamos a echar trabana. Eso me siguen diciendo, ¿va? Y vaya que era cierto. Sí, me siento bien feo. Ya no veo, ya no veo. Ya uso lentes. No veo por lo que no me conviene. Lo que sí quiero ver, y no es galletas, porque ya sé cómo son, perros. Lo que sí quiero ver son sus mensajes de audio.
7: ¡Órale, muchachos! ¡Ya llegó la zarape! ¡Y los cheles también! ¡Con la
0: cumbia acelerada! Van a decir, hey, cuija, ¿cómo que vas a ver los mensajes de audio? Sí, porque aquí dice mensaje de voz, 17 segundos, 10 segundos. Así que vamos a escuchar qué dice la bandita a través del 100.1 Animal Watts 961-61-504-91. ¡Wow!
4: ¿Me pediste su número, cuija, Eduardo? Eso no me equivoco, que sí se lo pediste, sí. Ay, Eduardo, no tengo calzón.
0: Ah, le digo, no le pedí el número, él me lo pidió a mí. ¡Ay, arriba las águilas!
8: Vamos a acelerar, los vamos a hacer bailar. Se acelera las solteras, se acelera las casadas. Cuando se escucha...
4: Ay, de Eduardo, no traigo mi trusa.
0: No le digo, son bien perros ustedes. Ya decía yo que no le iba a mandar saludos tan cariñosos, porque luego me lo iban a dejar de estar perros. Está bien, está bien. Hay que aguantar vara. Saludos a Coordinator, que anda una camisa como de China. Parece China, pero no es China. Parece los dragones chinos, así rojitos con dorado, pero no lo son, no lo son.

0: ya llévatelo a tu casa, carnalito. Ponle flores, prepárale la cena, porque sí, te vistes muy aparatoso, carnal. Yo pensé que nada más el Rino hacía esas cosas.
1: Cuando escuchan este ritmo de la cámara, se llena chilangada y vi que va Martín. Saludos allá al Martín. Oye, ¿cuándo es el día de San Juditas? ¿Es el 27 o 28 de octubre? Me estoy equivocando porque veo que al parecer tienes un San Juditas en tu foto de perfil, ¿va, carnal? ¡Saludos, saludos! Me decir, ay, cuija, no cambies el tema, ¿no? Es que yo soy bien chismoso, ¿eh? Me gusta saber todo hasta lo que no me incumbe.

0: Dice, hola, qué buena Tuxtla 100.1. Quiero mandar un saludo, saludos a nuestro camarada Arbey. Saludos, que anda ahí en frecuencia. Burro, una hora tiene que mandar el mensaje, ¿no? Pero aquí andamos saludándolo su servidor Christopher La Cuija. Acelera toda la raza cuando escucha. Dice la terminación 3527, Cuija. Y el Rino, ¿dónde está el Rino?
1: ¡No termina! ¡Canten todos con nosotros!
0: El Rino, creo que el Rino me lo mandaron a Comitán a unos asuntillos aquí de la empresa. No estoy seguro, pero donde quiera que ande, saludos al buen Rinosaurio en vivo. Rinosaurio en vivo.
2: Sí, gracias, Cuija, ya que te andes descarando. Ay, saludos, saludos al Dini. Gracias, te me voy a... Parece ya el Chapulín.
0: Igual de AMPA. No les digo, ustedes no dejan morir ni una.
1: Mejor que nunca, las
0: ¡cámbiame el fondo, productor! ¡Ponme algo sexy porque ya es... Iba a decir viernes otra vez. Es jueves, es jueves.
3: Y esto es el Baby Remix.
0: Dice por acá la terminación 4680. Dice... ¡Cuija! Saludos a mi compa el Chavalín. Pura paquetería del Fede. Obviamente no dice así, ¿verdad? Dice la marca, pero no voy a decir que es FedEx. Saludos, carnal. Ok, ok, bandita, vamos a escuchar qué más dicen. Último mensaje de audio porque nos tenemos que ir a un corte. Dice Martín, 28 de octubre. 28 de octubre es el día de San Juan. Saludos, carnal. 28 de octubre. También saludos a mi camarada, el Migue, que ya me invitó a un rezo de San Juditas, carnal. Ahí vamos a andar si Dios lo permite. Ay, qué guapa, llevar a la licenciada de productor. Cuija, cuija, sin gracia, vos, salud. Saludos al Shocker. Pero manda audio, pues, Shocker, manda audio, saludos al Shocker. Bandita, ¿cómo es que se llama el Shocker? Yo nada más lo conozco por Shocker.
3: Por detrás y lento, por detrás.
0: Ok, un último mensaje de audio, échale, primo, échale, échale, échale, échale.
2: Cuija, cuija, tómale una foto y yo ponla ahí en tu cuarto. Ay, Eduardo.
0: No les digo, perro, ni van a dejar morir ninguna, ya sé cómo son. Pero así los quiero, bandita, nos tenemos que ir a un corte comercial. Pero vamos a continuar con más.
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0: 2 de la tarde con 19, vámonos a un corte y continuamos a través del 100.1.
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2: Patitas, son las 2 de la tarde con 22 minutos y continuamos a través del 100.1 de FM. 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
5: 2:26.
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5: ¡Ay, Dios! Y continuamos con más a través del 100.1. ¿Cómo hace calor, productor? 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

mandita, ya son las 2:29 y continuamos con más a través del 100.1. Vamos a darle Ricky, diría el Lazarito. Vamos, Ricky, porque nos vamos a echar rápidamente unas canciones que te suben el ánimo, señor productor. ¡Eso! Fíjate, productor, que una canción que a su servidor le sube el ánimo es precisamente la que tenemos de fondo de esta banda de Mazatlán, que son los Cheles, nuestros amigos de los Cheles, una banda tropical. Pero particularmente yo comencé a escuchar la música de dicha agrupación con la canción que tenemos de fondo.

0: Se llama El Riqui Tiki, señor producer. Eso es de los Shelles en colaboración con Casimiro Zamudio de mi banda El Mexicano. Una canción, pues bueno, que ya tiene sus añitos. ¿De cuándo es, producer? Es como del 2000... ¿Qué? ¿Qué te gusta? Como el 2018, más o menos. Pero en lo particular me suena muy bien, un ritmo tropical muy rico y pegador, y precisamente por eso nos gusta tener a los Shelles de fondo, carnal. No Shelles en el ojo. No, deja que Shelles es una gran lagaña que tenés. Canciones que te suben el ánimo, 961-61-504-91.
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0: 961-61-504-91, señor productor, canciones que te suben el ánimo. Tenemos bastantes mensajes de audio, vamos a escuchar qué dice la banda, pero enciéndele ahí pues el auxiliar, si no, no se oye. Bien, entonces, ahí estamos. Tenemos un mensaje, a ver, suéltalo, producer.
2: Cuijasaurio. Buenas tardes.
0: Buenas, carnal.
2: Ahí un saludito y unas felicitaciones a los arquitectos que hoy en su día, especialmente a mi esposa, que es arquitecta.
0: ¿A poco?
2: Jenny.
0: Ah, mira nomás. No sabía que hoy se conmemora el Día del Arquitecto en México. Señor producer, confío en que usted es rápido y por favor, mencióname, no sé, algunos datos del Día del Arquitecto en México. Por favor, si eres tan amable.
1: Vamos a servir.
0: Y efectivamente el Día Nacional del Arquitecto en México se celebra cada 1 de octubre. ¿Por qué se conmemora? Bueno, el 1 de octubre se instituyó en el 2004, como la fecha precisamente del Día Nacional del Arquitecto, carnal. Muy bien, eso fue durante el gobierno, en el año 2004, ya saben, estaba el señor Vicente Fox. Y el objetivo, pues, es reconocer la creatividad, talento y trabajo de los profesionales que diseñan y transforman nuestros espacios y ciudades. Así que le vamos a mandar una felicitación ahí a la mujer de nuestro camarada Quique, porque hoy 1 de octubre reconocemos a quienes convierten ideas en espacios, combinan creatividad, técnica y por supuesto visión para construir los lugares donde vivimos. Imagínate, no tenés un buen arquitecto, encima de vos va a quedar la losa. No. Pues bueno, nosotros trabajamos y soñamos con tener una casa propia, y ellos son los encargados precisamente de darle forma a este inmueble que nos va a albergar por el resto de nuestras vidas. La arquitectura no solamente construye edificios, también construye historias. Así que felicitaciones a todos y todas los arquitectos, y todos van a decir, todas y todos los arquitectos de México. ¡Ponle a su Diana, productor! ¡Ponle Juliana! ¡Eso, pero! Solicitamos la presencia del arquitecto a la pista de baile. ¡Felicidades del arquitecto! El Arqui Juve, ¿no? ¿Cómo se hizo? ¡Hay que beber café, dice! ¡Hay que beber! ¡Vamos a beber! Café de ni para velorio, ¿eh? Ah, es que hoy es día del café también. Ahorita vamos a platicar de eso. Señor producer, ¿qué te parece si ponemos la rolita que teníamos, la de los Shelles con Casimiro Zamudio? Shelles, tenés en tu ojo. Para que nos vayamos un corte comercial y continuemos con más a través del 100.1.
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0: Y bien amigos, continuamos con más a través del 100.1, ya son las 2:47 y te recuerdo que el próximo sábado 10 de octubre tendremos el evento Teletón con el hashtag Por eso te quiero Teletón, ¿sí? Sábado 10 de octubre a partir de las 12 del mediodía en el Crit Chiapas, que está cerca ahí del Libramiento Norte. De igual forma, pues bueno, nos podemos ir por donde están las oficinas del Seguro Social. En fin, te esperamos con muchas sorpresas. ¿Dónde es la dirección exacta? Es la calle WS Juan Pablo II, número 444, en la colonia El Retiro. Por eso te quiero Teletón este próximo 10 de octubre en el Crit Chiapas a partir de las 12 del mediodía.
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2: ¡Maldita billetera! Una traicionera, Alicia Villarreal junto con Lila Downs. Esto se llama Maldita Billetera y lo tienes a través del 100.1, 2.50.
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3: Ya son las 2:54 en este momento, bandita. ¿Y qué crees? 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
3: Decir, cuija, cuija, nos abandonaste, pero ya andamos de regreso, bandita. Ya son las 2:56, está pasando de volada la hora, y ustedes disculparán, pero también tenemos que cumplir con nuestros compromisos publicitarios a través del 100.1. Bueno, señor productor, ¿qué te parece si vamos a escuchar los mensajes de audios? Porque estoy seguro que algún saludito debe de haber por ahí. Ok, dice, súbele porfa al dispositivo móvil, muy bien. Ok, vamos a escuchar. Tiene mensaje de audio. A ver, suéltalo.
10: Bueno, buenas tardes. Espero que tengas bonito día. Bendiciones. A mí, la música que me sube el ánimo es Juguito de Piña de los Vázquez.
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3: Saludos a Sonia. Bueno, sí la tenemos registrada como Sonia, que nos escucha en la colonia Benito Quesada, municipio de Chiapa de Corzo. Ah, caray, no sabía que existía esa colonia allá con nuestros amigos los Hola Pinto. Así que un abrazote, Sonia. Te saluda la cuija, no soy el Rino. Me siguen confundiendo con el Rino de repente y viceversa. De repente me dicen, hey, te escuché, mándame saludos. Yo no soy el aire, es el rinosaurio en vivo. Quién sabe por qué. Pero dice que la canción que le sube el ánimo es Juguito de Piña, dice, de los Vázquez. Ok, lo tenemos, señor productor. El super show de los Vázquez. A ver, súbele tantito si eres tan amable.
12: Thank you.
3: ¡Qué chulada de rola! Recuerden que son rolas que te suben el ánimo al 961-61-504-91. Ok, tenemos más mensajes de audio, señor producer. Ok, ok, aquí tenemos uno. Esperemos no sea algo malo.
12: Está haciendo chido el programa, está haciendo chido el programa, el Chapulín.
3: Otro también.
12: Respeten el pasaje.
3: Respeten el pasaje. Ey, hablando de pasaje, señor productor, vi que la ruta 108 anda cobrando 10 varos. ¿Qué tan cierto es? Allá los usuarios de dicha ruta, ruta 108. Creo que pasa aquí enfrente de la radio, ¿eh? Nunca la he utilizado. Creo que nada más una vez hace muchísimos años que me fui al mercado San Juan por una rosa. Ya no lo vuelvo a hacer, ya no lo vuelvo a hacer, productor. Ya no, ya cambié, supéralo.
13: Cuida. Pachota del Rino.
3: Ya estoy agarrando, carnal.
13: La rolita que me sube el ánimo, la del Pipiripau.
3: La del Pipiripau. Oye, había un bar que ahí se llamaba, ¿no? El señor producer, el Pipirim. A ver, búscame el Pipiripau. Es aquí en la canta porque creo que lo he escuchado con distintas agrupaciones. A ver, el Pipiripau. Súbele tanto al fondo, por favor, si eres tan amable. Ah, mira, hasta versión en vivo tienen, producer. Muy bien, eres grande. A ver, pero súbele pues. Ahí está, mira, el Pipiripau dice por acá.

0: Piripau de los plebeyos, carnal. Un saludito, son canciones que te suben el ánimo. Vamos a escuchar qué dice por acá Macer.
1: Se aloca la cuija, es una loca ahí en la radio, no sabe qué hacer la cuija. Saludos, cuija, saludos, ánimo, carnal.
0: Saludos, carnalito, saludos al búho, dice por ahí, así lo tenemos registrado, no sé si así le digan. Y si no, pues ya se lo dije. Señor productor, nos tenemos que ir con música. A ver, suéltame un mensaje de audio que tengas. Escoge al azar, escoge al azar.
2: Yo soy una rola alegre. Se va el caimán.
0: Llegó el caimán. ¿Quién canta ese? Llegó el caimán. Llegó el caimán, dice.
3: Órale, muchachos, ya llegó la zarape. Y los cheles también. Para cumbia acelerada. ¡Ay, papá! Esto es pura dinamita.
0: La de los traileros del norte, señor productor. Porque aparte sale de Tío Caimán, la que es de los señores de Junior Clan, ¿no? No sé si sea esa que nos pide ahí el buen Edu, que dice la del Caimán. Yo tengo aquí la de los traileros del norte. ¡Súbele, Bruce!

0: El nombre Caimán dice, ah, caray. Vamos a escuchar, échate otro audio, por favor, producer, si eres tan amable.
1: Se va el Caimán.
2: Ey, cuija, ponele mejor, arremángala, repúgala esta, para que te vayas a comercial.
0: Arremángala.
2: Ah, papá, baila ahorita aquí en el Didi, tu amigo Chacarrón.
0: Ok, saludos ahí al camarada Chacarrón, que el Chacarrón nos pide lo siguiente. ¿Te acordás del Chacarrón, el que jugaba en Jaguares, el Chaca Rodríguez? ¿Qué se habrá hecho? ¿Todavía juego por usar, no?
3: Mi gente bailadora, y esto es lo que le traigo de la costa para que todo el mundo lo baile, que nadie se quede sentado porque será multado. Y vámonos con los carques y arremángala, repújala.
0: Ey, remanga la empuja, la remanga la empuja, la remanga la empuja, la remanga la empuja, la remanga la empuja, la remanga la empuja, la remanga la empuja, la remanga la empuja, la sí, remanga la empuja, la no, señor producer. Ya son las 3:02, vámonos un corte y continuamos con más a través del 100.1.

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0: Hey bandita, ya son las 3 de la tarde con 19 minutos. Continuamos a través del 100.1 y te recuerdo que nuestros amigos de Gasolinera Olín del Cristo, cabal tu paga, cabal tu litro. ¡Wow! 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
0: Las 3:21.
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0: ¡Ya estoy de vuelta, señoras y señores! Continuamos con más a través del 100.1. Te recuerda que... A ver, súbele eso, mero. Ahí estamos, perfecto. Te saludo, soy Christopher Serrano, me dicen La Cuija. Y vamos a continuar con Las que buenísimas. Aquí en Qué Buena Tuxtla. Bandita, vamos a escuchar qué dice la banda a través del Animal Watts 961-6150491.
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0: Dice aquí el buen Eduardo Ramírez. Aburro el gober, ya me escribe el gober. Saludos ahí al señor gobernador, no voy a pensar que estoy hablando mal de él. No, al contrario. Dice, Cuija, es que así se llama. Así lo tenemos registrado, Eduardo Ramírez. Dice, Cuija, vamos por unas. Simón, usted diga, ¿cuándo? Pero algo relax, pues, porque tenemos que trabajar el otro día.
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0: Dice, es afirmativo, dice la terminación 4238. La ruta 108 ya no cobra 11 morlacos, ya nada más cobra 10 pechereques. Mira nomás, qué bueno, me da gusto saberlo, porque ya andaba viendo que el pasaje de 10, algo así, la campaña que se armaron nuestros amigos de la ruta 108, que arman bastantes campañas, la neta, No, no, era pejar que me están pagando a mí, malaya, estoy apagando la ruta 108, ni la uso. 961-6150-491. Vas a escuchar mensajes de audio, señor productor.
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13: Cuija, cuija.
12: Mejor, ¿sabes cuál?
0: ¿Cuál?
12: Ponerle la de Macorina, gordo, con los super caracoles.
0: Ah, Macorina con los caracoles, órale.
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0: Ah, es que la neta, los super caracoles están bien locos, se la rifan bastante.
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0: A ver, la de Macorina con los caracoles, no la he escuchado, señor productor, si la puedes buscar. Estoy seguro que la tenemos. Aquí no falta nada, oro. A ver, vamos a escuchar. Perfecto, la tenemos. A ver, a ver.
16: Y dice...

0: Qué chulada, ya me di cuenta que andan muy tropicales el día de hoy. Hace rato andaban pidiendo los carquis. Ahorita nos pidieron algo de los supercaracoles. Bueno, los supercaracoles, ¿de dónde son, señor producer? Porque la neta, es un grupo de señores que se la rifan. Particularmente a un servidor le agradan mucho las rolas de los supercaracoles. Están las de, mándame un WhatsApp. Y pues bueno, ellos nada más y nada menos, señor productor, los supercaracoles vienen desde Ciudad de México, algunos tengo entendido. Pues bueno, mira, son... No, estás loco. Según yo había uno así medio achilangado, pero creo que era del Estado. Bueno, los Supercaracoles es esta agrupación de Rinconada, Veracruz. Se fundó en el 75 por los hermanos Contreras Pérez. Son Juan Carlos, Clemente, Tomás y Roberto. Como bien te decía, la banda pues es destacada en la escena por su estilo irreverente. Las letras que son un poco chuscas, pícaras, te alburean. Ah, hombre, la verdad es que... son bastante buenos ahí los señores de los Supercaracoles. Les mandamos un abrazo, ya han sido parte del corporativo. Vamos a escuchar mensajes de audio 961-61-504-91.
1: Buenas tardes, me puedes complacer con la música de Los Ángeles Azules. Mis sentimientos de allí de Guadalupe, municipio de Totalapa, Chiapas. Aquí suena la que buena.
0: Ey, hija, pero ¿por qué hablas pues como si te estuvieran regañando? Tranquilo, papito, no te voy a regañar, háblame con libertad. Él nos está pidiendo mis sentimientos, ya tengo sentimientos, acabaron con ellos. Un diciembre del 26, del 25, del 26 no pasado. A ver, nos piden mis sentimientos de Los Ángeles Azules, suéltala, producer.

0: es que yo creo, señor productor, que él nos está pidiendo la de Mis Sentimientos, la que es versión en vivo, ¿no? Con Jimenita Sariñana, muy, muy guapa ella.
1: Cuija, cuija, mejor de Macorina, mejor ponte, súbete a la maca de los supercaracoles, esa está buena, eso sí está buena.
0: Ah, la de los supercaracoles, súbete a la maca, sí es cierto, a ver, señor productor, ¿la tenemos? Estoy seguro que sí, carnal. A ver, pero cámbiame el fondo, si eres tan amable, por favor. A ver, échale, échale, échale, échale.

0: Fíjense, hay un disco muy bueno de los señores de Jiquipilas, Chiapas, Marimba Orquesta Los Ríos, y es ahí donde comencé a escuchar este tipo de rolas, de la de Súbete a la Maca, la de Dale el Biberón, canciones tropicales pasadas a Marimba Orquesta, la verdad, qué chulada, que retumben las maderas de aquí de Chiapas, carnal. Vamos a escuchar qué dice la banda a través del 100.1, Animal Watch 961-615-0491.
1: Bueno, ¿cómo se llama esa canción? ¿Qué dice el perro, la pata, el pato, la pata? No sé cómo está.
0: Ah, caray.
1: Que te va a comer el pato a la pata. Lo escuché la vez pasada, está buena también.
0: El pato y la pata, ah, caray, ¿cuál es esa? Parece que sí, el gallo y la pata, las canciones de la... Ah, es de Junior Clan, me parece, señor productor. A ver, suéltala right now, pero cambia un fondito, algo Ricky.
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0: Ok, a ver, Junior Clan, el pato y la pata.

0: patas para arriba.
1: Que ¿será esa, señor productor, que nos están pidiendo? ¿Será esa? Esperemos que sí. Si no, no, ya pusimos esa.
2: Cuija, cuija. Ponme ahí la mesa de Rincón Tigres en el Norte.
1: ¡Ah, qué chulada!
2: Una promo.
1: Pero una cada uno, carnal. A ver, la mesa del Rincón, qué chuleta, la neta, qué chuleta. Y que nos están pidiendo bastantes canciones. A ver, súbele, producer, la mesa del Rincón de los Tigers.

0: arrastradísimo aquí al lado de PG, que su suero estaba tomando, es que tan tienen su bote, como lo vi el color.
1: Ahí en la mesa.
0: Dice, ¡ajua! ¡Cuija! Aquí andamos en el Didi. Ok, súbele para que mandemos el audio. Aquí andamos ideando una rolita a mi Veracruz. De Junior, Junior, Junior Clan. Otra Junior Clan se están pidiendo a ver a mi Veracruz. ¿Qué dijiste, Veracruz? La verdad, qué buena cocina tienen allá en Veracruz. Una vez probé unas memelas muy buenas. Van a decir, cuija, ¿qué me importa? Pero bueno, bandita, aquí se trata de platicar de Tokio.

0: Dice que algo de los superlamas. Ok. ¿Cuál de los superlamas, señor productor? ¿Conozco una negra? Ok, yo creo que con eso nos vamos a ir al corte comercial para que continuemos con más a través del 100.1. Ya son las 3:30. Conozco una negra que las afloja. Los superlamas y Lorenzo Méndez, conozco una negra. Lo tienes a través del 100.1.
1: ¡Échale, primo!
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3: Oiga, mandita, ya son las 3:41 y seguimos a través del 100.1. Bueno, Master, yo te recuerdo que el próximo sábado, ya este sábado 3 de octubre, tenemos una cita en la Plaza de Toros San Roque con nuestros amigos de CMS, Caminantes por Siempre, los meros meros. No vayas a pensar que te vamos a llevar unos imitadores, nel, para nada. 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
7: 3:50.
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0: Bandita, continuamos con más a través del 100.1 y en este momento vamos a despedir las que buenísimas. Muchísimas gracias a todos ustedes que estuvieron aquí con tu servidor La Cuija. Y nos vamos con Así Suena la Tarde. A partir de las 4 y hasta las 5 te voy a estar acompañando. Así que si tú quieres alguna canción de reggaetón, bachata, cumbia, merengue, hasta electrónico, es válido, señor productor.
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0: Así que comiencen a dejar sus mensajes para canciones de Así Suena la Tarde. Cuija, Así Suena la Tarde con... Y tu canción favorita, reggaetón, cumbia, merengue, algo para bailar, algo rico. Pero, ¿qué te parece si comenzamos a ambientarnos en Así Suena la Tarde? Qué bueno, vamos a aclarar que no entran canciones de cumbia norteña. Es decir, pues, por ejemplo, la que voy a poner ahorita, que es con la que vamos a estar despidiendo la hora de las que buenísimas, ya no entran en Así Suena la Tarde. La que sí, señor productor, es que van a poder escoger de más géneros. Vámonos con la peinada de Chuli Zárraga, 353, si lo tienes, a través del 100.1.
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2: 4:27.
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5: Efectivamente, bandita, las 4:42 a través del 100.1 y lo acaban de escuchar. 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

0: Bandita, ya son las 4:55. Yo soy Christopher Serrano y me tengo que despedir de ustedes, pero les dejo la máquina al buen Ricardo Hernández, alias El Venado. Así que, bandita, ya lo saben, nos escuchamos mañana a partir de la 1:00 p.m. A nombre del buen Rinosaurio en vivo, les doy las gracias. Soy Christopher Serrano, me dicen la cuija y te dejo con Mark Anthony. Ahora, ¿quién lo tienes otra vez? Del 100.1.
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1: ¿Ya tomaste café? Está chida esa rola, perro. Ahorita con esta lluvia, está rico un cafecito. Un arroz con leche. Unas conchitas. Uf, papaya es el ay, oh, pan, puro pan dulce del ojal. Ay. ¿Quién me invita a tomar un café, por favor? ¿Ya tomaste café? ¿Quién me invita a tomar un café hoy? Tengo tiempo y espacio para aceptar un café. 5 de la tarde con 5 minutos. Buenas tardes, sean ustedes bienvenidos. Aquí arrancamos.
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1: Y si tú quieres saber quién soy yo, me presento en este mismísimo momento.

0: Soy Rich Hernández, me dice el verón, los animales de la que bueno, y siempre será un gusto, un placer estar con ustedes. La gente anda diciendo por ahí que yo soy un venado. No es posible que ya hasta mi mami me dice venado. Ya no me dice hijito, precioso, mi amor, guapo, sexy. No, ya no me dice eso. Ya me dice... ¡Ey, venado! Me dice mi mamá. No se vale, Diosito, no se vale. Ya hasta mi mamá no me tiene respeto. ¡Qué bárbaro! Pero bueno, sean ustedes bienvenidos, bando. Soy Rich Hernández, el venado. Quédense conmigo y si tú quieres escuchar alguna canción en especial...
1: ¡Mamarre, mamarre!
0: Enviar algún saludo... ¡Cómo lo mueve esa muchachota! Es súper mega facilísimo. Tienes que enviar un mensaje a nuestro Animal WhatsApp, marcarnos aquí a cabina exactamente al mismo número. Digo, es el mismo número. Y también el mismo número, no hay bronca. 961-61-50491. 961-615-0491.
2: Ya tienes 18.
0: Y si tú quieres escuchar alguna canción en especial. ¡Ah, oh, Chihuahua! Sí, piden rolas acá. El detalle es que no las paso todas. Ni tampoco leo todos los mensajes. Prometo hacerlo ya, prometo.
2: A medio metro.
0: La frase es la siguiente. Venado, qué chulo estás hoy.
2: No creo.
0: Venado, qué chulo estás hoy.
2: No creo.
0: Venado, qué chulo estás hoy.
3: Ah, fue mi mente.
0: Sí, estoy guapo, estoy chulo, estoy sexy. Envíale un mensaje de audio con esa frase. Venado, qué chulo estás hoy. Seguido de la rola que tú quieres escuchar. Y con mucho gusto yo te voy a complacer. Ay, qué rico. Oiga, hoy me siento más chulo y más guapo. Porque hoy me tomé una foto de espalda saliendo del gimnasio. Y no manches, ya se mira chida, ya se mira potente mi espaldona. Sí, le ando sembrando unos buenos. Sale, güey, que me mojó en su carro. Lástima que no se paró. Pero bueno, banda, también te voy a invitar a que te empieces a enlazar a través de nuestras redes sociales, Facebook, Instagram, TikTok, y también en internet. Pero bueno, en nuestras redes sociales nos vas a encontrar como @quebuenatuxtla en todas. Así en Facebook, en Instagram y en TikTok, @quebuenatuxtla. Además, también nos puedes escuchar a través del internet en www.radionucleo.com y www.quebuenatuxtla.com. Después de haber dicho todo este merequetengue, ¿con qué nos vamos, señor productor? Ah, la mecha, como me gusta esa canción. En la sala de un hospital. Es Willy Colón con el gran varón. Son las 5 de la tarde, 8 minutos. Quédate conmigo, acompáñenme. Hasta en punto de las 6 de la tarde.
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2: 5:26.
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2: Oigan, banda, ya está cayendo el pijazo de agua. Bueno, desde hace rato cayó el pijazo de agua aquí en la ciudad capital, Tuzla Gutiérrez. Y la neta es que, pues está refrescando. Nada más le voy a dar la recomendación a toda la banda que anda manejando ahí con mucho cuidado. Lleven su distancia, por favorcito, chequen el tema de sus frenos. Y vayan lento, vayan despacio. Recuerden que siempre hay alguien que te está esperando en casa. Y qué mejor que llegar tranquilos. Y sobre todo para todos aquellos que van a degustar la comida y que su familia los está esperando. Qué mejor que llegar tranquilitos para convivir con la familia, ¿va? Ahí se los recomendamos también. Respeten mucho a los compañeros que andan en motocicleta. Porque después ahí anda aventando el carro o el chorro de agua. Igual a los transeúntes, por favor, no los mojen, banda. Si de por sí tienen miedo de mojarse con la lluvia, ahora con el agua que queda estancada y les pasan aventando el agua, está peor. Así que esa es la recomendación de esta tarde. Tenemos mensajes de una vez. ¿Me da chance de una vez de leerlos o en el siguiente corte? De una vez, perverso. Vámonos pues con Escobar. ¿Qué dice? ¿Por acá el Escobar?
4: Venado.
2: ¿Qué pacho?
4: Aquí en el centro está bien recio el agua.
2: Sí, no, wow.
4: Hoy es día de café en el Oxxo. A peso, dos. Venado, hay que comprar café a peso.
2: No creo que no. Es que no hay uno cerca. Bueno, sí hay uno cerca aquí de la estación, pero no me queda de paso, güey. Si no, sí comprar mi café. Pero prefiero el cafecito de mi casa. Está más chido. Café Paquito.
5: Venado, qué chulo estás hoy. Quiero la de Intocable, la de
4: Fuerte No Soy.
2: Pero ahorita no programamos a Intocable, hija. Salsa, cumbia, bachata, merengues, tropicales y reggaetón es lo que programamos el día de hoy. Bueno, en esta hora, carnal. Si no, así te la pasara.
4: ¡Venado! ¡Qué chulo estás hoy!
2: ¡Obvio!
4: ¡Venado!
2: ¡Obvio!
4: ¡Mi rola, Venado! Perfume de gardenia. ¡Al odio tu chaco! ¡Ya me cambié por el choker! Creo que te iba a invitar un café.
2: No, hija, él me invita a Caguá. Digo, es que es mi carnal. Saluda al Goofies. A ver, ese mensaje fue eliminado. ¿Qué dice mi carnal Choque de Jesús? ¿Qué dices?
6: ¡Ey! Milagro, llegaste temprano vos, Hernández de Samayoa.
2: Perro.
6: ¿Ya tomaste café? ¿Te mojaron? Andas todo mojado.
2: ¡Oh, yo! ¡Sucia! Sí, siempre llego temprano, güey. Solo que ahorita con la nueva ley y nueva orden, entonces tenemos que entrar antes de. Pero siempre llego temprano, perdón, siempre. ¿Qué dice mi amigo Albert?
7: Venado, qué chulo estás con la Obvio. Canción de Daddy Yankee. Ella me levantó, de parte de tu amigo Alberto, y así suena la tarde. Que tengas una excelente tarde. Gracias.
2: Ya está, carnal, ella me levantó de Daddy Yankee. Ahorita la buscamos, carnal, y le complacemos. Saludos enorme a toda la banda y a la Patria Nueva, pero especialmente a mi amigo Albert. Saludos desde San Pedro Progresivo. Mi Benedito, te sintonizo, fuerte abrazo. Excelente, bendecido y fructífero inicio del mes del año 2026. Mi amigo Norbert, hasta San Peter Progresive. Saludotes enormes a toda la banda de por allá. Y si es inicio de mes el día de hoy, sí, claro.
8: Bendiciones,
9: bendiciones de nada, buenas.
2: Pero, buenas tardes, hija. Buenas tardes. Oh, yo me cuesta hablar como hombre.
6: Venadito.
2: ¿Qué pacho?
6: Venado.
2: Oh, ya. Venado. Ya, andate con juicio.
6: Está lloviendo y me estoy mojando. Ay, no es contigo, gordo.
2: Porque quieres, bebé.
6: Ay, venado. Saludos, venado. Saludos, camarada. Fuerte abrazo. Ya se soltó Elber. Aquí en el centro.
2: Saludos, enormes, carnal. Y sí, ya se soltó. Pero la Didiera, se les va la cochina al monte. Tenemos más mensajes, banda, pero aguántenme. Ahorita los vamos a regresar a reproducir los audios y a leer los mensajes. Mientras tanto nos vamos con Gianmarco, se llama Dime que me amas. Ah, no, Dime qué más se llama. 5:29, la estación que se llama. Buenas tardes. Estamos echando mi tata y Arguander.

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4: 5 de la tarde, 45 minutos. ¿Qué dice Leo por acá?
5: Sabía que íbamos en... Sabía que íbamos en sentido contrario.
4: Que me hace que tú sí, carnal, tú sí.
6: Venado, venado. Oh. Está recio el agua y tener sí. Razón. Se antoja un cafecito. Un cafecito con su respectivo pan de allá del Parral. Una cancioncita ahí, venado. Una cancioncita. Hechicera de Oscar de León. Saludos, mi hermano. Saludos. Aquí andamos volanteando. Preparamos un poquito porque hay un... está cayendo.

0: poniendo muy recio el agua, tú.
1: Hechicera, pero tienes que decir pues la frase, hija. Di la frase. Y con mucho gusto. Saludos enormes. No, me, en vez de un pan de allá, mejor un pancito de berrio, más rico, la neta, la neta.
2: Venado.
1: Oh.
2: Venado.
1: ¿Qué?
2: Venado.
1: ¿Qué?
2: ¿Me podrías poner una canción de Gotas de Lluvia? Para que esté ad hoc con la tardecita.
1: Nah, creo, porque no dijiste la frase, pues, Pedro. Ahora, pues, ¿o qué, Pedro?
3: Venado, venado. ¿Qué? Muy buenas tardes.
1: Buenas tardes.
3: ¿Será que me puedes complacer con la canción La Quita Marido, por favor? Y un saludo al chofer de la 58-3 y a los dos choferes, a los dos checadores que tiene la 58, que están bien re chulos.
1: ¡Ay, no! Gracias. Preséntamelo. Y la frase, salado, y la frase. ¿Por qué no dicen la frase, pero?
4: ¡Venado!
1: ¡Ew!
4: ¡Venado!
1: ¿Qué?
4: ¡Volvamos, mi amor, te extraño, venado! Extraño esa barbita, venado, cuando nos metíamos la lengua.
1: No, hija, porque tú no tienes barba. Te sale tres pelitos. ¡Ah, ya! Vámonos de volada con música, es complacencia musical, ese señor Daddy Yankee, el rey del reggaetón. Ella me levanto, vámonos a escucharla y ahorita regresamos con más en Así Suena la Tarde.

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1: Ahí escuchamos Hechicera del señor Oscar de León. Banda, ya nos vamos. Sí, güey, ya nos vamos. Bueno, de Así suena la tarde. Porque nosotros todavía nos quedamos. Pero para Bola de Gaznates en un ratito más, banda. Así es que no se vayan a desconectar. El programa estatal de Radio Núcleo. Y tú no te lo puedes perder. Ahí te lo encargo, banda. Ahí te lo encargo, por favor. Ahí te lo encargo. Nosotros nos despedimos entonces. Son las 5 de la tarde, 58 minutos. Y nos vamos con la última complacencia. La Roba Maridos. De la Sonora Dinamita de Lucho Argain. Son las 5:58. Esto fue.
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